0: la columna de la independencia.
1: 400.000 en alrededor.
0: En ese entorno, sí, pero también hay que tomar en cuenta las del FanFest del Zócalo de la ciudad, otras 200.000.
1: Repletas.
0: Y los 18 puntos en las alcaldías de la Ciudad de México, también atiborradas. Total, según los cálculos estimados por la jefa de gobierno de la Ciudad de México, Clara Brugada, bueno, pues esto podría ascender a más de 730.000 personas. Mire, así lo dijo la señora Clara Brugada.
2: 730.000 personas se apropiaron del espacio público para disfrutar de una gran celebración nacional. Ayer tuvimos a lo largo del día 200.000 personas en el Zócalo y en sus calles cercanas. Tuvimos 130.000 personas en los festivales futboleros y 400.000 personas se estima celebraron en el Ángel de la Independencia, en Reforma y alrededor de esta zona.
0: Es lo que dice Clara Brugada, la jefa de gobierno de la Ciudad de México, y ante este triunfo de la selección, como haya sido, es triunfo, se coloca México en el primer lugar, ya lo analizaremos, el primer lugar del grupo A, pero aquí estamos hablando de la fiesta que se desbordó justamente en las calles de la ciudad. La calle ganó el partido. Y como usted vio algunos, se los está siguiendo por Telefórmula o por YouTube, seguramente vio algunos con algo en la mano, así como muy sabroso para beber, una cerveza, una chela, no sé, algo disfrazado. Bueno, pues ante esta situación, el secretario de gobierno, César Clavioto, anuncia restricciones para la venta de alcohol para los próximos juegos de la selección mexicana que viene contra Chequia, la República Checa. Es lo que dice Clavioto sobre el alcohol y la venta de alcohol.
3: También estaremos trabajando con establecimientos mercantiles. Esto es muy importante. Tanto sensibilizar como tomar decisiones administrativas para que los establecimientos mercantiles, o sea, las tiendas de conveniencia, no estén vendiendo alcohol en el momento de los festejos o horas antes de los festejos. Y también le pediremos a los restaurantes, a los bares de las zonas del estadio, de alrededor de Reforma y de aquí del centro, que no puedan sacar, o sea, que la gente no pueda llevarse la bebida alcohólica fuera del establecimiento para disminuir el consumo de alcohol.
0: Es lo que dice César Clavioto sobre la venta de bebidas embriagantes, como decían antes, al consumo de alcohol. El FanFest, el Zócalo de la ciudad, arrojó una semana de mundial con una derrama económica superior a los 322 millones de pesos. Esto lo dice el presidente de la Cámara de Comercio de la capital, Vicente Gutiérrez Camposeco, de la capital del país, claro. Destaca que el espacio ha recibido más de 600.000 aficionados nacionales y extranjeros, un promedio de 82.400 personas diariamente, generando una destacada actividad económica para la capital de la República, con un gasto promedio de entre 560 y 1.150 pesos en alimentos y en bebidas. Todos son los paralelos que van alrededor justamente del mundial. En Guadalajara, 60.000 personas festejaron el pase del Tri a la segunda ronda mundialista al haber vencido, como haya sido, a Corea. ¿Cómo estamos, Susi Toledo? Buena tarde.
4: Pepe, qué gusto saludarte, que tengan excelente inicio de fin de semana, pues fiesta por todos lados. Fue lo que se vivió el día de ayer en Guadalajara, pues recalcar que fue aquí en el occidente donde se vivió este partido de la selección mexicana. La verdad es que desde muy temprano ya todas las calles se veían color esmeralda prácticamente. Muchas personas, en su mayoría, ya portaban su jersey de México, desde el transporte público, el tren ligero. Muy temprano las personas comenzaron a llegar al FanFest a formarse desde las 3 de la mañana. Y pues fue también este punto, el FanFest, donde pues fue también tanta la emoción y tanta la pasión que comenzaron a salirse las cosas de control. Hay que recordar que acá en el FanFest caben 18.000 personas, pero hubo un punto en que se registraron 50,000 solamente en el primer cuadro de la ciudad de Guadalajara. Esto claro que pues complicó la operación de las autoridades y también puso pues un poquito ahí en riesgo a las personas quienes asistieron, porque muchas de ellas sufrieron desmayos y pues no encontraban de pronto por dónde salir, y la verdad es que el calor estaba fuerte, así que hasta las patrullas tuvieron que comenzar a perifonear para pedirles que se trasladaran a otros puntos de la ciudad, porque en el primer cuadro de Guadalajara las cosas ya se estaban poniendo un poquito riesgosas. Y pues después, en la noche, llegó la fiesta. A las 9 de la noche, la Glorieta La Minerva fue donde pues comenzó a llenarse de personas en cuestión de minutos. Empezaron a llegar personas por más de 3 horas y llegaron a esta cantidad, a cerca de 60,000 aficionados que venían de todas partes de México, sobre todo de otras partes del mundo. Me tocó a mí también ahí agarrar y darle vuelta a la matraca más grande del mundo, también como de 1 metro. La verdad es que la celebración y la fiesta fue mucha, y pues ya saben, también con la parte que no está tan agradable, que mueven los coches con las personas adentro, de pronto se empiezan a poner un poquito impertinentes las personas entre el alcohol y la euforia, pero pues en su mayoría las calles se llenaron de verde, de música, de mariachi, por favor, en Jalisco, por supuesto, y pues así fue la celebración del GANE, de la Selección Nacional, aquí en Guadalajara.
0: Pues te agradezco, Uzi, la crónica corresponde exactamente a las imágenes que nos has enviado de la fiesta, cómo fue ahí en torno a la Glorieta de Minerva, la más importante glorieta, justamente punto de reunión cuando hay algo que contar, celebrar o incluso protestar. Tenemos también las imágenes del famoso Fan Fest al que estabas haciendo referencia. Gracias, Susi Toledo.
4: Que tengan un excelente fin de semana, muchas gracias.
0: Gracias a ti, gracias. Celebra la presidenta de la República el triunfo de la selección mexicana contra Corea. Agradece al equipo de Javier Aguirre.
5: Por el juego, el gol, la tajada del portero. Y por la felicidad que le dan al pueblo de México. Muchas, muchas felicidades.
0: Es lo que dijo la presidenta de la República. La tajada del portero, ¿la tienes? Hoy viene en la primera plana de varios diarios. El milagro, ese fue un verdadero milagro el que hizo el tal Arrangel.
1: Es que justamente, pues más bien el milagro lo hizo por ahí el defensa que se tiró de chilena, y en vez de meter el gol, bueno, su intención desde luego era rechazarlo, porque el portero pues ya estaba
0: prácticamente vencido. Pero el que la regó fue el portero de Corea.
1: Ah, bueno, en el...
0: Porque la suelta, porque choca, la gana muy bien, pero luego en el esfuerzo choca con un defensa.
1: Y el balón queda a la deriva.
0: Y suelta el balón, y el que estaba ahí, Romo, que estaba ahí inmediatamente pendiente, pues simplemente le empujó.
1: Y el grito en el Fan Fest de inmediato fue: portero coreano, ya eres mexicano.
0: Portero coreano, ya eres mexicano. No, pero yo me refería al paradón, bueno, también desde luego, al paradón del portero del equipo mexicano, que metió la mano santa en el momento preciso y se hizo el milagro. Decía Rafael Cardona: yo no creo en los milagros, por eso soy reportero. Pues sí, está el portero y dice: yo soy reportero porque creo, no creo en los milagros, pero aquí se ocurrió uno. Lástima que no encuentras la... que fue la verdadera mano de Dios. No me digas, no, pero está sacando al portero amarillo, que es el de... los amarillos, los de Corea del Sur. Esa es la foto. La estamos poniendo a Telefórmula y también en YouTube. Y si no, para radio se la describo. Está justamente el portero mexicano estirando la mano mágica. Ya iba para adentro, ya iba para las redes. Y finalmente, con la punta de los dedos, logró desviar la trayectoria del balón y salvó a México. Y bueno, imagínese, se caía la gente. Todavía en ese momento iban 0-0.
1: Y justamente pasó lo a la inversa de lo que le ocurrió a Corea. El portero alcanza medio arañar el balón, pero pues justamente Edson Álvarez es el que llega y salva a México al sacar ya prácticamente de la línea de gol ese balón. Fue ahí una dupla que se entendió a la perfección y que salvó a México de lo que hubiera sido el primer gol, y aún con el error pues hubieran terminado empatados.
0: Muy bien Oscar, muy bien, la presidenta se sube la euforia por el Pato Merlín, la mascota no oficial del Mundial. Será invitada a Palacio, ¿cómo ve? Ahí va el Pato Merlín, camine y camine, con su camiseta, por supuesto, de la selección mexicana, el Pato Merlín, que no es todavía una mascota oficial. Haga de cuenta que ya el pueblo de México la adoptó como tal, saliendo de la caja, una caja para perros, y meten a un pato, pero bueno, así es la cosa.
1: No es la mascota oficial, pero la FIFA ya la nombró embajadora del fútbol mexicano.
0: El Pato Merlín, o sea que el Pato Merlín ya se salvó de que... Sí, lo ponemos, ¿no?
5: Carla se llama, ¿no? A que traiga Merlín, que la madre. ¿Y su hijo cómo se llama? A ver, búscalo por ahí. Es que habla de cómo somos los mexicanos. Ayer estaba viendo una fotografía de patos con las distintas camisetas de la Liga de Canadá, creo, que ya se vende. Entonces, es un símbolo pequeñito de nuestra cultura, de cómo somos.
0: El Pato sí va a Palacio, las madres buscadoras no van a Palacio. Hagamos una pausa breve, volvemos con usted.
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1: En este momento hacemos un paréntesis climatológico. Vámonos al Servicio Meteorológico Nacional con Jaime Albarrán. Jaime Albarrán es meteorólogo, experto de larguísima trayectoria, y él nos va a decir cómo está el clima para lo que resta de este viernes, sábado y domingo, futboleros, seguramente. Así que estamos contigo y te escuchamos con mucha atención, querido Jaime, como siempre, bienvenido.
2: Muchas gracias, Pepe, un saludarte. Bueno, pues miren, señoras y señores, tenemos el país bajo una gran capa nubosa que ya tiene varias semanas con esa condición. El viento atrapa humedad del Pacífico, del Golfo de México y del Caribe, y parte de esa humedad la lleva al interior de la República Mexicana. Para esta misma tarde y noche de viernes estamos esperando precipitaciones que pueden llegar a ser de muy fuertes e intensas en los estados del occidente, del centro y del sur de la República Mexicana. Serán de fuertes o muy fuertes en lo que es el sureste y en zonas aisladas del norte de la República Mexicana, y desde luego vendrán acompañadas de actividad eléctrica y posible caída de granizo. También esperaremos rachas de viento en los estados del norte de 50 a 70 kilómetros por hora, oleaje de 2 metros de altura desde la costa de Jalisco hasta la costa del estado de Chiapas. También estamos esperando que para el día de mañana esta condición se mantenga en cuanto a lo que es la nubosidad. Esperaremos ver bastante nubosidad en la mayor parte de la República Mexicana, muy fuertes precipitaciones en el occidente, fuertes en el norte, en el centro, en el sur de nuestro territorio, y seguirán también las rachas de viento. Esperaremos que para lo que es la capital de la República Mexicana, el sábado 20 de junio seguiremos esperando pues una mañana soleada, parcialmente soleada, habrá algunas nubes. Por la tarde se incrementa la nubosidad con precipitaciones de moderadas a fuertes, una temperatura mínima por la mañana de 14 a 16, la máxima de 23 a 25, y el domingo 21 de junio, felicidades papás, felicidades Pepe, el cielo con nubosidad muy dispersa, también soleada la mañana, fuertes nuevamente las precipitaciones, de 14 a 16 grados la temperatura mínima por mañana del domingo, y de 25 a 27 la temperatura máxima. También tendremos algunas rachas de viento entre los 35 y 40 kilómetros por hora en la capital de la República Mexicana. Eso es lo más importante, Pepe.
1: Muchas gracias, Jaime Albarrán, como siempre, gracias, seguiremos tu pronóstico del tiempo. Gracias.
2: Muchas gracias, un abrazo.
1: Un abrazo, gracias. Y por cierto, se activa la alerta amarilla y naranja por fuertes lluvias en la Ciudad de México. Ya lo explicaba Jaime Albarrán, nos dijo, hay una extrema nubosidad sobre el centro de la República, pero en las alcaldías ya como tal, hay alertas amarilla y naranja. La amarilla por pronóstico de lluvias fuertes, posible caída de granizo para la tarde noche del viernes en Azcapotzalco, Benito Juárez, Coyoacán, Cuauhtémoc, Gustavo Amadero, Iztacalco, Iztapalapa, Miguel Hidalgo, Milpa Alta, Tláhuac, Venustiano Carranza y Xochimilco. Y alerta naranja en Álvaro Obregón, Coajimalpa, Magdalena Contreras y Tlalpan. Está usted informado. Y también debe estar atento a lo que va a pasar esta noche con la Coordinadora Nacional de Trabajadores de la Educación, la CENTE. Está llegando información que ha de ser confirmada, pero todo indica que según la Secretaría General de la Sección 22, la SEP ofreció un bono a la Coordinadora para la contratación de maestros. Y la sección 20 de la coordinadora anuncia que los maestros levantarían el plantón que tienen anclado en la Ciudad de México desde hace 16 días. Esto tendrá que ser sometido a la asamblea de los líderes de las diferentes secciones que tienen presencia en el plantón del magisterio, pero todo indica que el plantón va por buen camino para ser levantado, según dicen los voceros de la sección 22. Vamos contigo, Ulises Soriano, tú estás cerca de todo esto. Adelante.
3: Pepe, muy buenas noches, qué gusto saludarte. Pues como bien lo comentas, hoy hay una ruta crítica para saber qué es lo que pasará con este plantón, y todo inició hace unas horas con esta sesión pues estatal de la sección 22, en la que decidieron que van a ir a sus estados, a su estado, a reorganizarse para después poner pausa a las movilizaciones en la Ciudad de México y con ello pues retirar el plantón. Esta información será comunicada a las 8:00 p.m. a la Asamblea Nacional Representativa, que reúne a todas las secciones del país y se llevará a cabo en la calle Belisario Domínguez, en el Centro Histórico de la Ciudad de México. Ahí se llevarán posicionamientos y se someterá a votación, pues, el designio de si levantar o no el plantón de manera general. Por lo pronto, la sección 22, a través de Jenny Araceli Pérez, ha confirmado que ellos ya han votado y desean levantar este plantón.
1: A ver, tengo aquí una parte exactamente tal y como lo dijo Jenny Pérez, de la sección 22, secretaria general de la sección 22, que corresponde, como tú sabes, como sabe la gente, al estado de Oaxaca. Dijo textual: vamos entonces con los demás estados a reorganizarnos, no por una cuestión de derrota, porque no es de esa manera, es una situación de reorganización y de suma de fuerzas. Tenemos que ir al espacio propio de nuestra combativa sección 22 a realizar un balance de los alcances de nuestra jornada de lucha. Esto es lo que dijo Jenny Pérez de la sección 22. Tenemos muy claro que el enemigo no está aquí, que el enemigo es el Estado. La secretaria general de la 22 dice que comunicará la decisión a la Asamblea Nacional, lo que tú estabas comentando, Uriel, Ulises, perdón, y representativa, que se va a llevar a cabo a las 8:00 p.m. en la sede nacional de la coordinadora, tras 19 días de plantón, protestas en la capital de la República Mexicana. Ulises.
3: Efectivamente, Pepe, y hay que recordar que la sección 22 es la que ha estado más días en esta Ciudad de México, porque su lucha la estalló el 25 del mes pasado. Y déjame decirte también, Pepe, que a estas decisiones se suma la sección de Chiapas, ahí donde la CENTE nació, y es que hace unos minutos salieron de esta Secretaría de Gobernación, donde desde la 1:00 p.m. sostuvieron una reunión, y aquí lo que se dijo es que les hicieron algún ofrecimiento en términos educativos para fortalecer la educación en el estado, y con ello el día de hoy, igualmente en unos minutos más, someterán a votación la persistencia de este paro en el Centro Histórico, y posteriormente, igual que la sección 22, lo van a llevar a esta Asamblea Nacional Representativa, que es donde prácticamente se va a decidir el futuro del paro. Comenzará alrededor de las 8:00 p.m. Sin embargo, pues hay que recordar que la CENTE lleva sus propios horarios y, como dice, una hora lo hace en otra. Entonces, prácticamente durante toda esta noche y madrugada, ellos continuarán decidiendo. Mientras tanto, de acuerdo con varias informaciones que hemos podido obtener, es que algunos maestros están movilizándose al interior del plantón, están haciendo algunos, están recogiendo algunas de sus pertenencias. Hay mucho movimiento al interior de este plantón, Pepe. Asimismo, pues también el día de hoy hubo una reunión en Avenida Universidad 1200, donde las secciones 9, 10, 11 y 60 de la Ciudad de México, pues pretendían reunirse con Mario Delgado, sin embargo, pues él los dejó plantados, Pepe.
1: Muy bien, gracias por la información. Vamos a estar más que pendientes a partir de las 20:00, 8:00 p.m, porque, bueno, mucha gente quiere saber qué va a pasar, especialmente los comerciantes que han visto afectados justamente sus negocios. Muchas gracias, Ulises Soriano.
3: Continuamos pendientes, Pepe, muy buena noche.
1: Gracias, continuamos pendientes. Precisamente, Jenny Valencia, tú tienes una visión, una perspectiva justamente del daño que ha causado a comercios, restaurantes, en fin, en la zona del plantón del Centro Histórico de la Ciudad de México y en otras zonas de la capital del país donde ha habido manifestaciones. El daño que ha causado la CENTE en la Ciudad de México durante estos 19 días de plantón. Jenny, adelante.
0: Así es, Pepe, comentarte que debido a los bloqueos y manifestaciones de la CENTE, más de 1,000 restaurantes se han visto afectados, dañando a más de 20,000 trabajadores y 100,000 comensales potenciales por jornada. La Comisión Nacional de la Industria de Restaurantes y Alimentos Condimentados, al igual que directores de cadenas de restaurantes y la Asociación Mexicana de Restaurantes, destacaron que los cortes a la circulación afectan el libre tránsito y la operación económica, pues el perjuicio alcanza a los proveedores, repartidores, productores y también familias que dependen de esta actividad. Advirtieron que no se trata de una simple complicación vial o un bloqueo, ya que para el sector restaurantero este tipo de manifestaciones significa mesas vacías, reservaciones canceladas, trabajadores que no pueden llegar, proveedores detenidos, alimentos que se pierden o se echan a perder, ventas que no se recuperan y empleos que se ponen bajo presión. Ya la Concanaco Servitur también señalaba que, de acuerdo con estimaciones, las pérdidas económicas directas afectas por este tipo de movilizaciones en el corredor centro histórico Zócalo eran de entre 70 y 100 millones de pesos al día, aunque bajo una medición ampliada que considera ventas no realizadas, cancelaciones, baja afluencia turística, cierres temporales, interrupción de suministros y afectaciones logísticas, el impacto alcanzaría entre 150 y 200 millones de pesos diarios. Al igual se destaca que este tipo de bloqueos afectaban directamente a 4.500 negocios de este corredor centro histórico Zócalo y Paseo de la Reforma, Pepe. Es el reporte.
1: Pues muchas gracias, gracias Jenny Valencia por este reporte. Estaremos enterados.
0: Buenas tardes.
1: Gracias, muy buenas tardes. Antes de ir a corte y antes de regresar con John Sutcliffe, con Marion Reimers, en fin, para comentar lo que ayer sucedió como un fenómeno social, me refiero al triunfo de México frente a Corea, antes le voy a informar a usted que autoridades localizaron en una fosa clandestina los cuerpos sin vida de una pareja estadounidense que llevaba desaparecida desde el 20 de mayo pasado. Según fuentes del Ministerio Público, los cadáveres corresponden a dos estadounidenses con ciudadanía mexicana también. Estaban en una fosa en la zona boscosa del municipio de Ocoyoacac. Los cuerpos pertenecerían a Guillermo Jafet y a Zafar Padamasi, de 57 y 56 años de edad, respectivamente, quienes tendrían la doble nacionalidad, le digo. Los restos de la pareja fueron localizados en el Parque La Marquesa, un entorno boscoso y natural en el centro de la República. Jafet y Padamasi fueron reportados desaparecidos desde el pasado 20 de mayo, cuando en teoría acudieron a una reunión y fueron interceptados por desconocidos. Familiares de los estadounidenses habían reclamado el apoyo a la Embajada de Estados Unidos en México. Hagamos una pausa breve.
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2: Y desde luego también le damos la bienvenida en esta ocasión especial a Marion Reimers. Ella tiene su programa, La Cancha Completa, todas las tardes a las 3 en la 103.3 en esta misma emisora y en esta cadena número 1 de Grupo Fórmula. John, bienvenido. Marion está en la línea telefónica, así que salúdense, ¿no? Por favor.
3: Pepe, muchas gracias, John. Un fuerte abrazo con admiración y cariño a la distancia y bueno, muy contenta de poder estar con ustedes dos en este espacio tan importante, querido Pepe.
2: Muchas gracias, Marión. Ustedes, John, Marión, han estado allá en Guadalajara, en el corazón mexicano, futbolero, sin duda, vibró México, vibra México con aquello que sucedió y que tuvo, vamos, el oleaje permeó en todos lados de la República Mexicana. Primero, lo que me importa es, en el caso de John, como reportero de televisión de larga trayectoria, su percepción, lo mismo te pido a ti, Marión. Comenzamos con John, si te parece, Marión.
4: Venga, Pepe, fíjate que yo creo que México consigue lo que requería, ¿no? El primer lugar del grupo, el negocio seguirá, la gallina de los huevos de oro sigue dando. En cuestión de organización, te diría que Guadalajara está mucho más preparado que la Ciudad de México. Me dice que en Monterrey también las cosas fluyen mucho más. Pero yo le pregunté ayer al Vasco Aguirre, ¿no? El que el equipo pudo cerrar un partido sin jugar el mejor, y me dijo que es un equipo que va madurando, y creo que eso es lo que hay que aplaudirle a este grupo. No fue el mejor fútbol, pero encontraron la manera, se pusieron el cuchillo en la boca, consiguieron los puntos. Es importante aclarar, porque había el primer desempate, es enfrentamiento directo en primer lugar, es fundamental el smog, la altura de la Ciudad de México, quedarte en casa, pues por lo menos consiguieron lo más importante, no salir de la Ciudad de México. Creo que Corea tuvo sus oportunidades, no pudo, y a final de cuentas, ¿cuántas veces le hemos echado la culpa que si era penal o no era penal de Robben? Ese equipo mexicano ayer cerró el partido, sufrió, pero sacó la victoria, Marion.
3: Sin duda, John, coincido contigo en muchísimos puntos. Indudablemente la organización de Guadalajara hay que aplaudirla. Fue un placer verdaderamente llegar al estadio. La manera en la que incluso Pepe, John, llegábamos al aeropuerto, los voluntarios aplaudiendo, metiéndole una energía bellísima. O sea, Juan Villoro decía que si hubiera una final soñada de aficiones sería entre México y Escocia. Y la verdad es que México ha mostrado una cara fantástica. A mí me encanta ver al público mexicano, cómo se entrega, cómo acompaña y arropa a esta selección, salvo algunos abucheos en el Estadio Azteca. Y coincido con John también desde el punto de vista en el que, a ver, México ha sido pragmático. Y en esta clase de torneos hay que ser pragmático y hay que tener una curva de aprendizaje muy importante para darle la vuelta a las cuestiones que no han funcionado de manera muy rápida. Y hacer eso, teniendo ya la clasificación en la mano, ¿no?, es mucho más sencillo que hacerlo bajo presión. Y aquí entonces México logra, pues eso, ser quizás el malo del cuento, como muchas otras veces le sucedió al estar del otro lado de la moneda, como lo relataba John. Jugando muy bien, pero perdiendo y quedando en lo anecdótico. Bueno, pues México ahora lo logra. Yo quizás haría un llamado al público en el sentido de que me encanta la manera en la que estamos festejando, que estemos alegres. Esto nos habla de una necesidad de triunfos en nuestro país y de un marco de referencia que necesitamos sea pues mucho más alegre y mucho más exitoso. Sin embargo, pues invitar a la prudencia, ¿no? Y no al desbordamiento. Entendiendo que pues, todavía queda mucho mundial por delante y esto tiene que ser algo que disfrutemos todas y todos. No por yo estarme la pasando bien puedo estar pisoteando el disfrute de quien está al lado mío, ¿no?
4: Sí, y el alcohol a veces no ayuda, Marion, pero a mí lo que me gusta del Vasco es que trajo

0: jugadores en ligas top de Europa. Y a final de cuentas, eso marca diferencia. Entonces, ahí es la pregunta, ¿no? Y de lo que dices, Marion, de la necesidad de un... Como no es el Chucky Lozano, y no juego Ochoa, y no juega Mora, y no juego Hormiga, la gente está esperando para gritarle a alguien, porque queremos ídolos. Los ídolos, uno es un boxeador y otro es un piloto de Fórmula 1, y ahí párale. Entonces, yo creo que en algún momento dado... Quizás sea Julián Quiñones, ¿quién lo iba a pensar, no? Un colombiano que llegó muy chavito a pedir una oportunidad a México. Pero sí, sí, creo que esto ayuda a unir por un tiempo a un país que está muy dividido, que de repente todo es un pleito, todo es una contestación. No ha sido fácil, y para los turistas llegar a Guadalajara... Dices, bienvenido a México, llegan al aeropuerto de la Ciudad de México y te da... A mí me da pena.
1: Totalmente de acuerdo, Pepe.
2: Mario, es que sí, estamos entrando en a fondo, más allá del resultado del partido, si nos gustó, si no nos gustó, si los coreanos son muy rápidos, si tuvieron dominio de la pelota prácticamente buena parte del partido, más de la mitad del tiempo se la pasaba el balón en las piernas de los coreanos. Sin embargo, México mostró que tiene una defensa poderosa. ¿Qué tal? ¿Qué te pareció esa salvada de gol que lleva gol de, ¿cómo se llama? El Tala, esa no fue una salvada.
0: Dice la de Edson, aunque luego fue
3: la de Edson, aunque era posición adelantada, sí, pero bueno, sí, o sea, sí. Yo estaba con el rosario en la mano, muchachos, de veras envejecí como 10 años con esa jugada.
2: No, excelente, excelente, se aventó una media tijera ahí espeluznante, claro, bien dicen, no iba a ser gol, pero iba para gol. Y otro poquito y nos hubieran asustado. En cambio, el error del portero coreano, hombre, es lamentable, porque estaban jugando lo mejor posible, sin embargo se tropieza con un compañero y Romo de México agarra el balón y hasta el fondo, vámonos. Lo social es lo que me importa en este momento, lo que viene a significar ese grito de viva México, de vamos por México, vamos a seguir en el mundial. Hoy festejamos ayer como si hubiéramos ganado la Copa del Mundo, caray.
3: Festejamos como si hubiéramos ganado la Copa del Mundo, Pepe, estoy de acuerdo, y habrá quienes quizás desde el cinismo pues no estén contentos con ello. Yo creo que hay que aprender a disfrutar, porque el día de mañana vuelven a pasar 40,000 otras cosas, esto se termina. Para la gran mayoría de las personas que están viviendo este Mundial en México y entendiendo las circunstancias de cómo avanza la FIFA y su avaricia, va a ser inaccesible para muchísimas personas ir a una Copa del Mundo de hombres, ¿no? Porque hay que recordar que México muy posiblemente va a clasificar a la de Brasil del próximo año de mujeres. Pero con como viene el Mundial, pues esta quizás sea su única gran oportunidad de vivir un Mundial. Y está siendo en casa. Y yo creo que hay que permitirnos disfrutar, así sea un triunfo como este. México avanza a la siguiente ronda. Amarra la posibilidad de jugar en casa, además, lo cual va a ser importantísimo, como destacaba John, aprovechar esa localía, somos locales, al igual que en Grupo Fórmula, y desde ahí, yo insisto, hay que permitirnos disfrutar, estar en este momento, hacerlo con respeto, hacerlo con el disfrute de valorar el maravilloso país en el que vivimos, la extraordinaria gente que nos rodea, y reencontrar muchos más motivos para la comunión que para la polarización. Y quizás puedo yo sonar idealista, pero pues a mí me parece que por esa vía es donde tenemos que caminar, volver a encontrar nuestros puntos de convergencia y nuestros puntos de orgullo.
2: Y además se vale soñar, Mario.
3: Claro, es que claro. Ya está circulando por ahí el y sí, sí, ¿no, John? Y sí, sí.
0: Sí, sí. Sí, y sí, sí, ¿por qué no pensar en ello? A ver, yo me quedo con tres imágenes y dos las viví. La gente que esperó a la selección en Guadalajara en su hotel 5 horas para tomarse la foto, fue increíble. Luego ver el gobernador Lemus, me dijo, John, va a haber 150,000 personas, y no lo creí. Hubo 150,000 personas para ver a Maná. Y a veces me pasa como cuando hago el Monday Night de la NFL, ¿no? Pues poca gente va al estadio, pero hay una fiesta alrededor de la fiesta. Entonces, los lugares populares es donde realmente está el aficionado que lo está viviendo, porque este es un mundial que Estados Unidos y FIFA nos mandó unos huesitos, y los que van son o dueños de palcos o invitados especiales que ni han pagado el boleto, que los traen los patrocinadores. Tristemente,

0: hoy en día hay alguien que está dispuesto a pagar. Yo ayer chequé, a 2 horas del partido, había en aplicaciones americanas el boleto más barato en 5,000 y el más caro en $30,000. Eso quiere decir, Myron y Pepe, que alguien está dispuesto a pagarlo. Entonces también es oferta y demanda, y de repente dices, bueno, nos dieron un evento muy grande, qué bueno, aprovechamos lo que nos dieron, porque al igual alguien que vive en Chicago o Los Ángeles, que es mexicano, pagar $5,000 lo puede hacer. Pero no el mexicano que está en nuestro país, ¿no? Entonces, en parte la realidad de lo que ha pasado con el entretenimiento del deporte profesional, ¿eh?
1: Pues remataste muy bien el balón que te envió Marion. Yo desde la defensiva nada más lo estaba viendo con envidia. Los felicito, les agradezco mucho, Marion Reimers, como siempre, tu cancha completa, y desde luego al reportero de ESPN Radio Fórmula, John Sutcliffe, siempre atinado con sus comentarios. Muchas gracias a ambos por acompañarnos en este esfuerzo informativo.
2: Fuerte abrazo, Pepe, fuerte abrazo, John.
0: Igualmente, Pepe, ya saben, ESPN Radio Fórmula ya está en el canal de Grupo Fórmula en YouTube.
1: Correcto, gracias John, gracias a Mario nuevamente. Vamos a una pausa y regresamos con más info. Ya vieron lo que dice Lula de Neymar, dice que lo llama el primer, ¿cómo le llama? El primer futbolista.
3: El primer futbolista home office.
1: ¿Por qué
3: del
1: dices?
3: Mundial. Pues es que hay mucha polémica porque pues está lesionado, no ha jugado. La gran sorpresa de la convocatoria fue cuando se anunció precisamente Neymar. Hubo júbilo en muchas personas, otras consideraron que se desperdició un lugar. Y entonces el presidente Luis Ignacio Lula da Silva se sumó a este debate, se convirtió en viral su frase porque dice, ni está jugando, Neymar es el primer convocado home office del mundo. Así lo dijo.
1: Así lo dijo.
4: ¿Qué cumple te cuando fuera?
5: Neymar ni está jugando. Neymar es el primer convocado home office en el mundo.
4: Un Neymar es el primero convocado home office del mundo.
1: El primer convocado que no juega. Juega home office. Home office.
3: Vamos a al presidente. Oye, rápido, te comento.
1: Sí.
3: Hubo mucha polémica por la playera lila de Corea. Porque sí. Pues no sabían por qué lila. Incluso en Corea a mucha gente le gustó y a mucha gente le disgustó. Es por su flor nacional, el mugungwa. Es de ese color, ya la marca patrocinadora.
1: Es como su senpachu chuchil.
3: Exactamente, en versión coreana, la marca que hace estas playeras, la de la palomita, ya explicó por qué es lila. Nunca había usado un color tan marcado. Había utilizado algunos detalles en lila, pero pues hasta en Corea dijeron, pues de qué se trata, ¿no? Nada que ver con nuestros colores, es por esta flor.
1: Gracias, breviario cultural del gerente de asuntos
3: inútiles, irrelevantes,
1: inútiles
3: y sin importancia.
1: Y sin importancia. Nos vamos a una pausa y volvemos con más.
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8: Considerada el segundo pulmón del mundo, la selva del Congo es la segunda selva tropical más grande tras el Amazonas. Se extiende por 6 países africanos y es famosa por ser el hogar de gorilas de montaña y los chimpancés. Sus densos bosques son esenciales para la lluvia regional y el sustento de millones de personas. La conservación de este ecosistema es prioritaria para proteger especies endémicas y mantener la biodiversidad.
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14: La sección 22 de la CENTE determinó el levantamiento del plantón iniciado el 25 de mayo en Oaxaca y el 1 de junio en la Ciudad de México, por lo que prevé que el próximo lunes regresen a las aulas más de 1 millón de estudiantes oaxaqueños. La jefa de gobierno, Clara Brugada, anunció que el próximo 24 de junio serán instaladas 7 pantallas adicionales en puntos estratégicos del centro de la capital, como el Monumento a la Revolución y el Paseo de la Reforma, para que la población pueda disfrutar del partido entre México y República Checa. La secretaria de Gobernación, Rosicela Rodríguez, dio a conocer que junto con el canciller Roberto Velasco se reunieron con el embajador de Estados Unidos en México, Ronald Johnson, con quien hablaron sobre temas de seguridad y materia migratoria. Informó Itzel Vanegas, más detalles en radioformula.mx.
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1: Enseguida vamos a estar con Rafael Cardona, pero en este momento nuestro productor, que es muy vivo, ya se inventó un pretexto para que usted siga con nosotros en la siguiente hora a través de YouTube. Hay un código de barras en la esquina del lado izquierdo, en la parte baja. Es un código QR. Usted lo enfoca con su cámara, la cámara de su teléfono, y lo va a enviar directamente al enlace correspondiente para que siga usted en contacto con nosotros y no tiene que hacer nada más. ¿De acuerdo? Es una magnífica idea, lo vamos a estar poniendo cuando sea necesario para que usted nos acompañe en la segunda hora, que es transmisión solamente a través de YouTube. Saludo con mucho gusto a Rafael Cardona, él va con su cristalazo, muy atento ciertamente a la presencia del rey Felipe VI de España el próximo jueves en Palacio Nacional. El rey ya anunció que viene a la ciudad de Guadalajara, bueno, viene a México y después de estar en la Ciudad de México y reunirse con la presidenta de la República, viajará a Guadalajara para asistir al partido entre su país, es decir, España, contra Uruguay. Y van a estar ahí. ¿De qué van a hablar? Bueno, pues déjenme nada más, antes de terminar de saludar a Rafael Cardona, de explicarle lo que hoy dijo sobre esta visita la propia presidenta de la República, Claudia Sheinbaum. Porque ella recordó que el rey ya hizo una declaración el 18 de marzo en el Museo Arqueológico de Madrid, cuando el monarca reconoció que hubo mucho abuso y controversias morales y éticas en la conquista. Escuche usted.
15: Voy a comentar con él el tema de lo que significa para México el reconocimiento de los pueblos indígenas y lo que significa para México reconocer los abusos de la conquista. Entonces, él ya hizo una declaración, no conozco si va a ser una declaración particular sobre el tema, pero va a ser uno de los temas que hablemos. Él viene por poco tiempo. En realidad, el objetivo de su visita es ir a ver a la selección española en Zapopan, en Guadalajara.
1: Es lo que dijo la doctora Sheinbaum. ¿Qué dice Rafael Cardona? Muy buenas noches. Buenas tardes todavía, Rafael. Bienvenido.
16: Buenas tardes para todos, Pepe, Oscar. Para no salirnos del ambiente del fútbol, yo diría México 1, España 0.
1: Permíteme un segundo, por favor, déjame dar la entrada de última hora a Lesbia Hernández. Ella está a las afueras de la Secretaría de Educación Pública en la Avenida Universidad. Hace un momento informábamos que la sección 22, a través de su secretaria general, dio a entender, luego de haber estado en gobernación, en una discusión de trabajo, en fin, dando a entender que esta noche, a las 8 de la noche, los maestros de la coordinadora, al menos de la sección 22, van a replantearse la posibilidad de levantar el plantón que dura ya 19 días con las consecuencias que usted puede imaginarse. Bueno, también allá en las instalaciones de la Secretaría de Educación Pública, en la Avenida Universidad número 1200, donde iban a reunirse los miembros de los integrantes de otras de las secciones de la coordinadora con Mario Delgado, secretario de Educación, que los dejó plantados, no fue, están también reunidos, salieron ya y también hablan de lo mismo, hablan de que pues parece que ya hay un principio de acuerdo. Vamos a ver si localizamos a Lisbeth para que nos pase esta información un poco más adelante. Perdón, Rafael, regresamos contigo y la visita del rey de España, disculpa.
16: Bueno, comentaba Pepe que como se trata de decirlo todo en el ambiente del Mundial, México 1, España 0. Es muy notable el origen de esta suspensión o esta terminación de la pausa diplomática que el gobierno mexicano había impuesto a la corona española. Desde marzo del 2019, cuando el expresidente López habló sobre la necesidad de que España le pidiera perdón a México por lo que pasó cuando México no existía, hasta la fecha todo han sido pues carantoñas y arrumacos y descolones y descortesías. Hubo una segunda petición el 15 de mayo, otra en octubre del año 24, y el momento, desde mi punto de vista, culminante del desencuentro que México tuvo con España, que no España con México, fue cuando la presidenta de la República no invitó al rey de España a su toma de posesión, diciendo que no lo invitaba porque la falta de respuesta a la exigencia del perdón constituía un agravio en contra de México. Y que ella no invitaba al rey, el gobierno de España dijo, pues entonces no va nadie, y no vino nadie. Cosa que a nadie le importó, ni a ellos ni a nosotros. Y después de esto, Pepe, ¿qué es lo que sucede? Vienen coqueteos, el señor José Manuel Álvarez, el secretario de Relaciones Exteriores del gobierno, habla de los excesos de la conquista, Felipe VI vuelve a hablar de los excesos que cometieron los españoles del siglo XVI, la señora Sheinbaum va a Cataluña, se reúne con Pedro Sánchez y con otros representantes de la izquierda, y después con pretexto del Mundial, el rey Felipe VI, que es un rey tibio, que es un rey de poca personalidad, de poca firmeza, dobla las manos y viene a México a que le den una pequeña clasecita de historia que no había solicitado. Entonces, bueno, pues es España, que alguna vez fue la furia, que alguna vez fue el imperio cuyos dominios no conocían el ocaso, ahí viene de rojo. Eso es lo que pasó. Y ahí viene, yo creo que su esposa lo convenció para regresar a Guadalajara.
1: Ese día van a recibir al Pato Merlín y luego al rey.
16: No, bueno, es que...
1: Y luego pues ya se acaba la jornada, ¿no?
16: Pues ya, es que ya pasó porque, bueno, primero pues me canso ganso y ahora me hago pato.
1: Exactamente.
16: Y ya. Así se escribe.
1: Me hago Pato Merlín.
16: Me hago pato, ya. El Pato Merlín. No, pues es un asunto de Estado ya.
1: Muy bien, pues muchas gracias.
16: Muchas gracias, Pepe, buenas noches.
1: Gracias, Rafael Cardona, con su información. Ponemos otra vez el código QR, por favor, para que ahí está en la pantalla de Telefórmula. Enfóquelo con su cámara, inmediatamente se va a dirigir justamente a nuestro espacio en YouTube y sigue usted en comunicación permanente con nosotros. Hagamos una pausa breve, volvemos enseguida con más información. El gato oculto ya no cabe. Ya no cabe. De regreso abrimos con el gato oculto.
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1: Por favor, ponga tiempo a su reloj, son las 7 de la noche en punto con 21 segunditos. Lisbeth Hernández, ¿qué pasó afuera de la CEP en Universidad 1200? Adelante, bienvenida.
2: Muy buenas tardes, Pepe. Pues después de casi 6 horas de reunión y de 5 de bloqueo en Avenida Universidad por parte de los integrantes de la Coordinadora Nacional de Trabajadores de la Educación, secciones 9, 10, 11 y 60, pues estos integrantes informaron que alcanzaron acuerdos favorables por fin en su pliego petitorio de 14 puntos. Entre estos puntos que incluye este pliego petitorio, pues están el aguinaldo de 90 días, también homologación de prestaciones con otras entidades federativas, becas totales y universales para hijos de maestros, y también que no haya represión y que no haya represalias económicas ni ninguna consecuencia para los maestros, pues que estuvieron en paro, para los maestros paristas desde el pasado 1 de junio. Estos son algunos de los puntos que mencionaron como favorables, como que se llegó a un acuerdo. Sin embargo, bueno, para otros puntos de este pliego petitorio también informaron que se les agendaron, se les van a agendar algunas mesas de pues de negociación aquí en la Secretaría de Educación Pública. Hay que destacar también, Pepe, que al principio pues esto parecía que no iba a terminar de manera favorable, porque cuando llegaron a esta mesa el secretario de Educación Pública, Mario Delgado, no estaba, por segunda ocasión no estaba en esta reunión, y por eso decidieron bloquear en ambos sentidos Avenida Universidad, aunque bueno, pues ya vimos que el día de hoy finalmente se alcanzaron ya estos acuerdos que favorecen pues no nada más a los intereses de la coordinadora, sino también de la ciudadanía, porque pues terminan esta serie de movilizaciones en la Ciudad de México.
1: Correcto, Lisbeth. Sí, están por confirmarlo las secciones en su asamblea que tendrán dentro de una hora, pero sí, prácticamente todo lo que estamos viendo como son signos, síntomas de que esto ya se acabó y que ya cada quien recoge sus cosas y se va para su casa para seguir con sus planteamientos ya desde los lugares donde radican, y sobre todo por el punto que nos parece crucial y no se ha mencionado, el no dejar a los niños sin escuela. Estamos hablando de 1.5 millones de niños que necesitan, requieren forzosamente terminar el curso escolar en las escuelas elementales, en la primaria, en la secundaria, etcétera, y porque los maestros están fuera de su base, reclamando con legitimidad o no, eso no lo vamos a discutir ahora, están en fuera de sus puestos, ellos, los niños, no tienen escuela. Ahora, al regresar los maestros, aunque sigan discutiendo lo que quieran, sí, pero que le den clases a los niños, porque ya viene el fin de año. Muchas gracias, Lisbeth Hernández.
2: Estamos pendientes, Pepe, buenas noches.
1: Gracias, muy buenas noches. Vamos, Oscar. Oscar, vamos directamente con el corte de caja informativo, con el resumen de lo más importante.
3: Desde luego, Pepe, esta noche decidiremos si continúa o no el plantón en la Ciudad de México. Lo anuncia la CENTE. Confirma que la Federación les ofreció recursos para atender necesidades del sector y combatir el rezago educativo. Jenny Pérez, secretaria de la sección 22 de Oaxaca, dice que regresarán a reorganizarse a su estado tras varios días de lucha y plantón.
4: Vamos entonces con los demás estados a organizarnos, no por una cuestión de derrota, porque no es de esa manera. Es una situación de reorganización y de suma de fuerza. Tenemos que ir al espacio propio de nuestra compañía sección 22.
3: El INE da carpetazo a la entrega de dinero en efectivo por parte del operador del Partido Verde, David de León Romero, a Martín López Obrador, hermano del expresidente, para financiar campañas, esto en 2015. La presidenta de la República, optimista sobre el Tratado de Libre Comercio de América del Norte, festeja resultados de negociación en Washington.
5: Porque ella explica qué va a pasar el 1 de julio, que no es que el 1 de julio... se vaya a acabar el tratado si Estados Unidos decide algo, sino que cambia el proceso de revisión.
3: Abstemios a fuerza. El secretario de Gobierno, César Cravioto, anuncia restricciones en la venta de alcohol para los próximos juegos de la selección mexicana.
6: También estaremos trabajando con establecimientos mercantiles. Esto es muy importante. Tanto sensibilizar como tomar decisiones administrativas para que los establecimientos mercantiles, o sea, las tiendas de conveniencia no estén vendiendo alcohol en el momento de los festejos. O
3: reconocimiento a pueblos indígenas, tema del encuentro del próximo jueves entre la presidenta de la República y el rey Felipe VI de España.
5: Voy a comentar con él el tema de lo que significa para México el reconocimiento a los pueblos indígenas y lo que significa para México reconocer los abusos de la conquista. Entonces, él ya hizo una declaración, no conozco si va a ser una declaración particular sobre el tema, pero va a ser uno de los temas que hablemos. Él viene por poco tiempo. En realidad, el objetivo de su visita es ir a ver a la selección española en Zapopan, en Guadalajara.
3: Anuncia Cuba apertura económica. La isla presenta 176 medidas para la creación de bancos privados, intervención de particulares en empresas del Estado y terminar con el sistema de subsidios universales. Washington descalifica la propuesta. Se trata de señales de humo tardías y limitadas, según el Departamento de Estado. Cuba, próximo objetivo de la Casa Blanca, advierte Donald Trump. El secretario de Estado, Marco Rubio, se encargará de la isla.
0: Es el turno de Cuba. Marco Rubio está muy involucrado en los planes para la isla. Su historia familiar es un gran relato y está haciendo un gran trabajo. La diferencia es que Venezuela tiene petróleo, Cuba no. Cuba tiene una propiedad agradable y tienen una costa bonita. Venezuela está relativamente cerca y Cuba está a un paso, pero Cuba quiere hablar desesperadamente.
1: De entrada, agradecemos muchísimo al periodista Rubén Cortés, escritor, analista político, columnista en López Dóriga Digital, y también él publica su columna Canela Fina en Arsenal, y siempre, siempre es bienvenido en ese que también es, desde luego, su espacio. Rubén, bienvenido, ¿cómo estás?
7: Pepe, buenas noches por recibirme en casa, es mi casa también.
1: Claro.
7: Siento el programa. Pues, Pepe, creo que estamos viendo el nacimiento de lo que está intentando hacer el gobierno cubano, el nacimiento de una nueva burguesía, la burguesía de los actuales dirigentes del sistema cubano, que están preparando el terreno con estas 176 medidas económicas para ellos meter en el pico, tener una parte de la tajada de lo que viene. Es inevitable que Cuba tiene que cambiar. Va a cambiar. Yo insisto en que vienen cambios económicos en la primera etapa. Sería lo más lógico, es lo más deseable, empezar por los cambios políticos siempre. Sí, sí, Pepe.
1: ¿Por qué Cuba toma esas medidas en este momento? Parece estar respondiendo como una reacción no doctrinaria, sino de otro tipo, mucho más pragmática, ya que a lo mejor el gobierno cubano ha visto que Cuba tiene, ellos tienen la pistola en la sien.
7: Está salvando el pellejo, está tratando, creo que es lo que están negociando. Hay una historia de negociación entre Cuba y Estados Unidos. No olvidemos, aunque los actores sean diferentes ahora en Estados Unidos, Marco Rubio, hay una historia de negociaciones, de entendimiento. Lo que está haciendo Cuba en este momento es lo que hicieron los sandinistas en Nicaragua cuando perdieron las elecciones contra Violeta Chamorro en el año 90. Ellos, antes de perder, crearon una burguesía, crearon medidas parecidas a estas de los cubanos. Ahora, y al final, cuando llegó la democracia a Nicaragua, ellos ya se habían repartido la piñata y todavía siguen siendo dueños de aquello que pudieron agarrar. Se llamó la piñata sandinista, si recuerdas. Entonces creo que es parte de la negociación. No se va a quedar el actual sistema cubano, los cabecillas del sistema cubano actual, no se van a quedar sin propiedades, es parte de la negociación. No se van a tener que ir, no se pueden, no lo pueden mandar, no lo pueden echar al mar. Creo que es parte de esto, Pepe. Va por ahí, vienen esos cambios económicos, lo están haciendo de manera obligada, sí, pero los están haciendo de manera ordenada. Si te fijas, hay medidas, hay 176 medidas aprobadas por Raúl Castro. Están preparando, insisto, su manera de meter el pico en lo que viene. Eso es lo que veo, Pepe.
1: Correcto, eso es evidente, ¿no? Pero la intervención de Washington, lo dijo Trump en una entrevista, pone en manos de Marco Rubio, que tiene orígenes cubanos, de padres cubanos, en el exilio, él se va a encargar de todo lo que es Cuba. ¿Quieren hacer con Cuba lo mismo que con Venezuela? ¿O Cuba sabrá ideológicamente y militarmente defenderse mejor?
7: No. Creo que es una variante de lo que está sucediendo en Venezuela. En la ecuación cubana, lo que cambia el asunto es la presencia de la migración cubana en Estados Unidos. Hemos insistido varias veces nosotros en nuestras conversaciones, tú y yo acá, en que el lobby cubano en Washington es muy fuerte. Hay que insistir que los cubanos americanos tienen 7 legisladores, tienen un senador, tienen un secretario de Estado, tienen un alcalde cerca de Nueva York. Es una comunidad muy fuerte políticamente. Históricamente siempre ha habido un problema entre los cubanos de Cuba, que están en el poder, lógicamente, y los cubanos del exilio. Eso es lo que va a cambiar, a diferencia de Venezuela. Pero creo que la primera etapa, no sabemos qué tan corta, qué tan larga, va a ser de cambios económicos, de ajustes económicos, en lo que no veo la manera de que el actual, la élite, la cúpula castrista, por lo menos una buena parte de ella, quede fuera del reparto del pastel. No va a ser imposible, no pueden echarlos al mar, insisto, es parte de la negociación y es parte de lo que van a entregar. Me parece razonable, me parece la política es el arte de lo posible, no ganas todo nunca, no pierdes todo nunca, y al final el tiempo dirá. Creo que Cuba sí va a ser, a diferencia de Venezuela, que se ha tardado en hacer elecciones, no sabemos, ni siquiera se está hablando de ellos. Creo que el cambio político en Cuba va a suceder más rápido, pero primero van a ser los cambios económicos, es inevitable. Creo que quien hizo muy bien en los últimos tiempos en el mundo, México es un ejemplo, Carlos Salinas hizo primero los cambios económicos y después vinieron los cambios políticos con Zedillo. Y llegó una etapa muy rica de la democracia mexicana, sabemos, con instituciones, con crecimiento económico, con crecimiento exponencial de la clase media. Eso es lo que creo que va a suceder en Cuba, es lo más lógico. Primero cambios económicos, después cambios políticos, que por el caso, por la presión de los cubanoamericanos de Miami, van a ser más rápido. En Venezuela no existe.
1: ¿Con el mismo gobierno?
7: Bueno, creo que primero, inevitablemente, va a ser con el mismo gobierno, es el que tiene el control. Lo que menos le interesa a nadie de los que estén involucrados en el tema cubano es que haya un descontrol social, un descontrol político. Creo que primero es eso. Tiene que ser inevitablemente con alguien del sistema cubano, alguien que acuerden ambos, que acuerde Marco Rubio, que acuerde la cúpula castrista. Ahí está Pérez Oliva, Óscar Pérez Oliva, que es sobrino nieto de Fidel Castro, es una figura del régimen, pero no tiene el apellido, es viceministro. Creo que sería el Delcy Rodríguez, es lo más lógico. No veo, Pepe, no veo condiciones para que haya un borrón y cuenta nueva así tan rápido en Cuba. No sería deseable tampoco. Creo que tiene que haber orden primero, para que después vengan todos los cambios que van a venir. Inevitablemente en Cuba van a ser más rápido por la presión de los cubanoamericanos de Estados Unidos. Eso es inevitable.
1: Pues muchas gracias, Rubén Cortés. Gracias por abrirnos tu puerta y permitirnos escuchar tu reflexión, tu análisis, porque hay mucha atención a lo que está ocurriendo en Cuba, sin duda.
7: Gracias, Pepe, te agradezco que me invites constantemente. Es un placer siempre hablar contigo, siempre aprendo. Muchas gracias.
1: Mira, que eres generoso, ¿eh? Vaya, con Rubén Cortés, periodista, escritor, analista, político, también columnista con López Dóriga Digital, y escribe en Arsenal, también página de internet, su canela fina. Sí, es que lo que dice tiene toda la razón. El gobierno cubano ha aprobado estos días una serie de medidas para transformación, 23 ejes, 176 transformaciones, pero lo hace como quien tira papeles al fuego para ganar tiempo. Sí, sin duda. Están haciendo algo que negaron al pueblo cubano durante 15 años. Díaz-Canel abre la puerta a la inversión extranjera, lo acaba de decir Rubén. Y también al capital de la diáspora, es decir, los cubanos en el exilio, principalmente en Miami. La reforma no nace de una convicción política, ideológica, doctrinaria, sino nace de un hueco en donde la economía no produce y Cuba no respira. El apagón no es un accidente, es el relato del sistema, es como la metáfora del sistema. Quien gobierna desde la ruina reforma cuando ya no puede seguir fingiendo. Y entonces ahí es donde entra Washington, que está leyendo la debilidad antes que la propia Habana se atreva a nombrarla. Trump suelta la advertencia, lo que acabamos de comentar, ¿no? Cuba es la siguiente. Habló de una toma amistosa y controlada, esa forma elegante de llamar tutela a la rendición. Dijo que el régimen ya negocia, que no tiene dinero, que no tiene nada. Después hizo lo suyo, apretó el bloqueo, cortó el combustible, cerró el cerco. La Habana se abre para no caer, Washington aprieta para decidir cuándo y cómo cae Cuba. Una pausa.

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1: Ya regresamos a la transmisión lineal. Vamos directamente, y lo agradezco muchísimo de entrada, con el doctor Hugo Sánchez Gudiño. Él es profesor investigador de la Facultad de Estudios Superiores Aragón y la Facultad de Ciencias Políticas y Sociales de la UNAM. Doctor, ¿qué tal? Muy buenas noches, Hugo. Gracias por aceptar la invitación.
2: Buenas noches, maestro Pepe Cárdenas, órdenes.
1: Gracias. No, no, maestro, pues lo que queremos ver es el impacto, es decir, el fondo desde el punto de vista de la sociología, de la expresión esta de júbilo que hizo que se derramaran las calles con gritos por la victoria futbolística de México. ¿Qué refleja en el fondo todo esto? Además de la alegría futbolera, claro.
2: Sí. Obviamente este festejo futbolero en el Ángel de la Independencia, que convoca a miles de personas, tanto aficionados, fanáticos, familias, niños, jóvenes, adultos mayores, es como un bálsamo, una catarsis colectiva, una bocanada de oxígeno en medio de la violencia, de los desaparecidos, de la polarización, del discurso de odio y evidentemente del narco que se ha incrustado en la vida cotidiana de todos nosotros. Pues estas masas ciudadanas de alguna manera expresan en esta fiesta, en esta celebración un poco ritualista, con la cara pintada, con sin camisetas, con alcohol, con cánticos, con gritos, con porras, con festejos, con sueños e ilusiones. De alguna manera es una forma de expresar el mexicano que vive inmerso en este escenario antes descrito, y que pues requiere de buenas noticias, requiere de festejar algo, y bueno, pues la selección le ha dado y los deportistas le han dado esa posibilidad, y pues aquí lo tenemos de manera sorpresiva para muchos. Nosotros lo venimos comentando desde hace semanas, meses, con otros compañeros periodistas de Radio Fórmula, que el ambiente y este termómetro social mundialista ya existía, ya se estaba expresando, aunque pues para muchos el hecho de que el costo de los boletos fuera inaccesible para la mayoría, para ingresar a los estadios, pronosticaban que iba a ser un mundial frío, pero nosotros pensamos, de acuerdo a la cultura del mexicano, a las experiencias del México 70, y del México 86, que estas expresiones se darían, y bueno, pues los hechos nos han dado la razón.
1: No habíamos visto algo semejante en la expresión popular, donde lo que sí detectamos es que a pesar de las diferencias se logra una identidad. Se ve la pluralidad de identidad y de una generación de unidad temporal, desde luego, pero finalmente eso es satisfactorio. Es una mezcla de todo esto, ¿no?
2: Sí, el fútbol unifica clases sociales, de alguna manera logra apaciguar las tensiones políticas, neutraliza ese discurso de la polarización y sobre todo, en efecto, unifica, hermana, confraterniza una parte muy importante de los aficionados que se lanzaron al Ángel de la Independencia, muchos de ellos. La secretaria, el burócrata, el señor de la limpieza, el taxista, etcétera, muchas de estas personas, algunos no son aficionados al fútbol, pero expresan que fueron al Ángel de la Independencia porque querían la fiesta, querían compartir un espacio común con otros ciudadanos, y en efecto el fútbol logra eso, logra esa convocatoria.
1: Pero aquí la pregunta, doctor, es ¿por qué el fútbol genera, une de esta manera una identificación emocional que no la da ningún otro triunfo de carácter deportivo, sobre todo, ya lo digamos, cultural, que es otra historia, un triunfo incluso electoral, político, no genera tanta euforia?
2: Sí, efectivamente, no genera tanta euforia ningún evento cultural, político de la dimensión del fútbol, al menos en México y en una parte importante de América Latina, porque bueno, en Estados Unidos, en Canadá, que son los otros dos países sedes, porque no hay que olvidar que es un campeonato mundial trinacional. En esos otros dos países sedes no existe una identidad ciudadana y cultural tan profunda con el fútbol como en México. En México es una historia de muchos años, es un deporte muy popular que se genera en los barrios populares, los grandes ídolos provienen de los barrios populares, y ahí hay una identidad, hay un liderazgo, hay una comunión, hay una química con estos personajes a lo largo de la historia. Me parece que en este evento pues globalizado, ¿no?, de 48 países que reúna todas las culturas prácticamente del planeta, pues nuestro país da ese mensaje, y bueno, es un mensaje que todo el mundo ha logrado ver, esa fraternidad de esta masa ciudadana, que en la cual también no hay que perder de vista, se unen y se suman turistas de otros países, ¿no?, colombianos, brasileños, alemanes, etcétera, en una fraternidad multicultural.
1: Claro. Pues doctor, gracias Hugo Sánchez por meter este golazo en este análisis, sin duda. Muchas gracias.
2: Un abrazo, maestro Cárdenas, hasta luego.
1: A la orden. Igualmente, el doctor Hugo Sánchez Gudiño, profesor investigador de la Facultad de Estudios Superiores Aragón y de la Facultad de Ciencias Políticas y Sociales de la UNAM. Más de 500,000 de aficionados en la Ciudad de México festejaron el triunfo de México ante Corea. 400,000 se reunieron en torno a la columna de la independencia. Nos vamos a una pausa. Sí, ahí están. No nos cansamos de ver la imagen que llama, por supuesto, muchísimo la atención. Este triunfo de la selección mexicana ante Corea del Sur congregó la noche del jueves y madrugada del viernes a miles y miles de aficionados en las calles, ¿no? Estoy tratando de rescatar un mensaje que recibí temprano esta madrugada de una aficionada que decía, me decía: partidazo México, muy emocionante, ahora la alegría del viernes ya estaba sentado. Buen viernes, buenos días México, lo puso a las 4 de la mañana. Amanecimos con el pecho inflado y el grito en la garganta. Ganamos ayer y hoy el sol sabe diferente. Que este viernes 19 de junio te agarre con esa misma alegría. Feliz día, campeones. Eso es emoción.
0: Eso es emoción, y a final de cuentas el ambiente lo ha puesto la gente, porque sí, en los estadios pues mucha gente ha reconocido, y eso ha desatado polémica, que no sabe nada de fútbol, que los invitaron las marcas porque tienen muchos seguidores en redes sociales. No me gusta el fútbol, pero aquí estoy y lo estoy disfrutando.
1: Fíjate, son 104 partidos en todo el mundial, hasta la final. De esos 104 partidos, México tiene 13 partidos repartidos entre la Ciudad de México, Guadalajara y Monterrey. Y Canadá tiene 13 partidos también.
0: Sí.
1: Repartidos en Vancouver, Toronto, en fin, Ontario, no sé dónde. Donde, aunque México tiene un pedacito, una botanita del mundial, yo creo que tiene todo el mundial, porque esa pasión y ese entusiasmo que se siente aquí, la sienten los jugadores y quieren venir a jugar a México, porque sienten que en México se les acoge, aunque sean adversarios de la selección mexicana. En fin, el mundial se vive en México como no se vive en otra parte del mundo, en este caso en Estados Unidos, donde no hay la pasión. Ahí están ellos más felices con su básquet, perfecto, gran deporte, muy felices con su fútbol americano, perfecto, con otro tipo de expresión, el hockey sobre hielo, maravilloso, pero el fútbol no les ha entrado todavía, aunque tienen un gran equipo que lo ha demostrado.
0: Sí, y es la idea, tratar de hacer que el fútbol soccer también se convierta en uno de los grandes espectáculos de Estados Unidos. Pero las imágenes que nos han llegado de los FanFest de Canadá, pues sí, va la gente, se divierte, se la pasa bien, pero no hay comparación. En Estados Unidos tampoco. En México la fiesta la ha puesto la gente, a pesar de partidos como el de ayer. Yo insisto, a pesar de que no había nada que festejar porque se ganó por casualidad, la gente estaba feliz.
1: Bueno, o sea, como haya sido,
0: haya sido,
1: decía
0: el clásico Calderón,
1: ganó, ¿no? México ganó y eso es lo importante y es lo que hay que celebrar. Y no le busques mangas al chaleco.
0: Y hay otro partido más, por lo menos de lo presupuestado.
1: Y Brasil 3-0, bueno, pero Brasil es como, México, ¿no? Tiene mucha suerte.
0: Sí,
1: no,
0: sí.
1: Vamos a una pausa, volvemos para poner orden aquí en este relajo.
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1: Estamos platicando con Primitivo Olvera, nuestro productor, coordinador del noticiario, en fin, el mero mero. Hay que quedar bien con él. Estamos comentando lo del avión. Ya llegó el avión que le regalaron al señor Trump. Se lo regaló Qatar, el reino de Qatar.
2: Se lo regalaron hace un año. Hace un fue año. Muy polémico este obsequio. Un 747-8. Uh-huh. Eso de que ya no se hace, ¿no? Tú sabes que el 747 dejó de producirse hace un par de años, en 2023, y ya se entregaron los últimos de la empresa Boeing. Es un 747-8, causó mucha polémica porque cuando se lo regalaron a Trump hace poquito más de un año, en mayo del 2025, pues se hablaba mucho de temas de seguridad, de que si se estaba interfiriendo Qatar en asuntos de seguridad nacional, en los asuntos de seguridad de Donald Trump, y también el tema del conflicto de interés. ¿Hasta dónde puede un presidente de Estados Unidos aceptar un regalo y un regalo de este tamaño? Le valió gorro a Trump.
1: Sí, ¿no?
2: Y al final de cuentas mandó a reacondicionar este avión que estamos observando y le cambió todo.
1: Bueno, ¿no? Así está como estado en que se encontraba.
2: Es en el estado en el que está ahorita.
1: Hoy se
2: presentó en la base Andrews, allá en la capital de Estados Unidos, porque ya se jubiló este fin de semana.
1: Es como un clásico, ¿no?
2: Hace un par de días jubilaron el último 747 que había servido como Air Force One. Tú sabes que Air Force One es la denominación a cualquier avión al que se suba el presidente de Estados Unidos.
1: Ajá.
2: Pero este es el principal. Y le cambió todo, le cambió los colores. Tú te acuerdas cómo el Air Force One siempre había sido de color blanco, pero en tonos azules, arriba un tono azul clarito,
1: sí, sí.
2: Y en la parte baja un tono azul marino. Ahora, pues, a petición.
1: Sí, si hubiera sido de Trump, el avión de Morena, le hubieran puesto esta guinda, ¿no? Esta raya guinda.
2: Pues
1: ¿no?
2: Casi, casi. Un avión que no tiene ni Obama, costó $400 millones el reacondicionamiento del avión.
1: $400 millones
2: por todos los sistemas de seguridad.
1: Magnesio.
2: Fíjate que dicen que al interior no le cambiaron mucho, o sea, al interior de la calidad de los acabados. Tiene una suite para el presidente, tiene oficinas. Es un avión que comercialmente, si fuera un avión comercial, tenía una capacidad para 700 personas. Y pues este avión aproximadamente le cabrán unas 100 personas más o menos. De ese tamaño es el reacondicionamiento.
1: Sí, la prensa que siempre va ahí.
2: La prensa que siempre va ahí.
1: El gabinete
2: tiene oficinas, tiene una suite y lo vuelven algo así como 27 integrantes de la
1: tripulación.
2: Obviamente
1: militares.
2: Obviamente militares, ¿no? El avión anterior había operado durante 35 años, desde 1990.
1: Ah, entonces ya lo jubilaron.
2: Ya lo jubilaron.
1: Pues que lo manden para acá.
2: ¿Y qué quieres? ¿Que lo rifen otra vez? ¿Que lo vuelvan a vender? Es que fíjate la diferencia.
1: Pero sacas y casi.
2: Estábamos haciendo cuentas. ¿Te acuerdas el avión presidencial que compró Felipe Calderón, que estrenó Enrique Peña Nieto y luego que fue rifado, fue vendido y fue rentado?
1: Un 737.
2: Ese costó $218 millones de cero, ¿eh? De cero. Este es el de Trump es reacondicionado, ¿no? Aquel avión, tú recordarás bien, el famoso avión José María Morelos, a

0: No, pues se veía como de un avión de liga, ¿no? Comparado con el monstruo.
1: Es que es impresionante.
0: Este está más monstruoso.
1: Este es impresionante, ¿no?
0: Pues apenas para el ego de Trump apenas cabe en ese avión.
1: Y además te voy a decir una cosa. Solamente va a operar 2 años este avión.
0: Porque cuando se vaya el señor Trump dejando un fuerte olor a
1: azufre, nadie azufre. Se va a querer subir a él, ¿no? ¿No? Porque ya están en construcción, ya están ensamblando y acondicionando la nueva generación de aviones Air Force One. Correcto. Otro modelo distinto, ya no son 747, pero ya.
0: Entonces este que se lo va a llevar a Palm Beach.
1: Pues vamos a ver qué va a pasar con él, o se va a ir a algún museo, ¿no? Ya ves que el smithsoniano este del aire y el espacio.
0: Primitivo.
1: En Washington está padre.
0: Ya deja de volar, ¿no? Ya viste que está de modo de volar.
1: Estamos volando.
0: Ayer nuestro compañero lo mandaron a volar, ¿verdad?
1: Ah, bueno, pues mira. Si quiere volar, era el grito que se pronunciaba ahí en los alrededores de la Plaza de Armas de Guadalajara, cuando transmitió en vivo para nosotros David Galván, nuestro enviado especial, para cubrir el FanFest de Guadalajara ante el juego México contra Corea. De repente, pues, empezó a platicar con nosotros, las personas no lo dejaban hablar muy bien, y de repente quiere volar, y lo empezaron a lanzar. Ajá. 2 veces lo lanzaron al aire,
0: él seguía transmitiendo,
1: nunca paró de hablar. Eso habla del profesionalismo de David Galván. Quedó muy maltrecho, desde luego, pero también
0: ahí pues, tenemos la imagen.
1: Bueno, esa es la imagen,
0: pero
1: no se ve muy bien porque había mucha interferencia a eso de las 6:15 de la tarde cuando entramos en contacto con él.
0: Sí,
1: pero bueno, sí fue muy divertido. Ya querían adoptar,
0: estaban a David Galván
1: allá en Guadalajara.
0: Sí.
1: El caballo del rodeo.
0: Sí, sí, sí.
1: No, de todo. Anoche hubo carritos de DJs tocando música de Luis Miguel. En fin, todo hubo ayer, tanto en Guadalajara como en Monterrey. ¿Ya tenemos?
0: No.
1: ¿El tema de David Galván? No.
0: Bueno,
1: todo hubo.
0: Productor,
1: y bueno, es parte de lo que,
0: falló
1: tú,
0: gol,
1: de
0: falló
1: que
0: el
1: ustedes
0: gol,
1: comentaban antes de irse a la pausa. Este tema mundialista que pues está dejando mucho de qué hablar. Personajes extravagantes, personajes sorpresivos, como el famoso Pato, ¿no? El famoso Pato Berlín. ¿Te acuerdas?
0: Mira, estamos viendo. A un ejemplo de periodista.
1: Ese es otro reportero, o sea, ese compañero de ESPN,
0: sí.
1: ¿No? Quien también, y es...
0: Y le gritaron, quiere volar.
1: El compañero de ESPN es de un tonelaje importante, ¿no?
0: Bueno, de David no se...
1: No, David bien. Galván no es ligerito, pero tampoco rebasa los 80 kilos, me parece, David Galván, más o menos, ¿no?
0: Más o menos por ahí.
1: Bueno, pues mira, nada más. Así está la cosa. Esto se une a todo el folclore. Le decíamos el famoso Pato Merlín que le comió. ¿Te acuerdas el pleito que había entre la FIFA y Clara Brugada? Clara Brugada puso su
0: ajolobol.
1: Ah, el ajolobol. ¿No? El famoso ajolobol que pretendía ser la mascota alternativa. Me lo quitaron de ahí, de las afueras del Estadio Azteca.
0: De la primera milla.
1: Porque solamente Sayú, Clutch y Maple, las famosas mascotas oficiales, estaban autorizadas. Pues ya les ganó el mandado el pato.
0: El pato Merlín, se comió a la
1: incluso, y a los otros tres.
2: Incluso en Canadá ya venden patos de peluche con las playeras de todas las selecciones. Y esto por influencia del Pato Merlín, que te puedo adelantar, va a estar junto con sus propietarios en el próximo partido de la selección nacional como invitado de una televisora.
0: Muy bien. ¿Y va a ir a la mañanera también?
1: Sí, también.
0: Va a ir a la mañanera. Primero va el pato y luego va el rey. No, al revés, ¿no? Primero va el rey y luego va el pato.
1: Yo no sé cuál va a ser el orden. Pues es que, no, yo creo que primero tiene que
0: ir el pato. A ver, vamos a escuchar cómo lo dijo la presidenta.
3: La voy a invitar. Carla se llama, ¿no? A que traiga a Merlín aquí a la mañana. ¿Y su hijo cómo se llama? A ver, búscalo por ahí. Es que habla de cómo somos los mexicanos. Ayer estaba viendo una fotografía de patos con las distintas camisetas de la Liga de Canadá, creo, que ya se vende. Entonces, es un símbolo pequeñito de nuestra cultura, de cómo somos.
1: Bueno, ahí está el pato.
0: ¿Tú tenías los patos de Canadá?
2: Sí, fíjate que en Vancouver...

0: se enteraron de la del fenómeno que se ha convertido Merlín, el pato de la selección nacional, y mira, de inmediato pusieron patos muy bien hechos de peluche con todas las playeras de la selección.
1: No, Merlín sí es un pato. Estos no sé si son
0: gansos o son patos. No, pero viéndolos de cerca están muy bien hechos, muy realista el diseño, y cada uno con su playera de la selección, y reportan que se han vendido bastante bien, bueno, porque pues el pato Merlín se ha convertido en noticia ya mundial.
1: Ahí está.
2: Muy bien.
1: Alejandra.
2: No te hagas pato.
1: Voy a mandar a Alejandra Rea, quien tiene, hizo un trabajo especial muy padre sobre los parches diferentes que llevan los seleccionados nacionales que participan.
2: ¿En el uniforme?
1: Anda, están llenos de parches, ¿no? Los novatos, los veteranos, los que han sido campeones de goleo, los mejores porteros y los campeones del mundo. ¿Cómo son? Aquí nos cuenta Alejandra Rea.
3: El Mundial 2026 sigue sorprendiendo. Una de las novedades que más llama la atención en esta edición son los diferentes parches que llevan algunos jugadores en sus uniformes. La FIFA acaba de implementar distintivos o insignias colocadas en las mangas de los uniformes, en reconocimiento a diferentes logros individuales y colectivos. El más común es el parche oficial del Mundial. Este es el que casi todos los futbolistas llevan en la manga derecha de su uniforme. Pero existe también el parche dorado, exclusivo para los equipos que ya han sido campeones del mundo en alguna ocasión. Brasil, Alemania, Argentina, Uruguay, Francia, Inglaterra y España portan el emblema. Argentina, al ser campeón vigente y ser el último que levantó la copa, tiene un escudo especial en el pecho que no tiene ninguna otra selección. También existen distintos tipos de parches individuales, como el parche debut, llevado por los jugadores que disputan por primera vez en una Copa del Mundo, pero solo lo portan durante su primer partido en todo el torneo. En el caso de la selección mexicana, 9 jugadores usan o usarán este parche, al igual que otros reconocidos futbolistas como Lamine Yamal, Erling Haaland y Jamal Musiala. Otros parches para reconocer logros individuales son el guante de oro, que distingue a porteros que alguna vez fueron elegidos como el mejor del torneo. Entre ellos el jugador argentino Dibu Martínez y el belga Thibaut Courtois. El balón de oro para los jugadores que fueron elegidos como el mejor futbolista de un mundial. Actualmente solo lo llevan Lionel Messi y Luka Modric. Y la bota de oro, que distingue a quienes fueron los máximos goleadores de un mundial. Lo portan figuras como James Rodríguez, Harry Kane y Kylian Mbappé. Por último, está el parche de leyendas, reservado para una élite. Futbolistas que han jugado 5 o más mundiales. Este lo portan figuras como Lionel Messi y Cristiano Ronaldo. Así que la próxima vez que veas un partido, fíjate en las mangas de los jugadores. Porque este mundial también cuenta la historia de los equipos y futbolistas que han dejado huella.
2: A Paco Memo Ochoa no le dieron porque él nada más ha jugado 3 mundiales.
1: Exactamente, solamente ha estado en el campo en 3 mundiales. Ha sido convocado en 5, pero en los 2 primeros.
2: En 6.
1: Este es el 6.
2: Pero no,
1: estuvo en el campo ni en 2006 en Alemania, ni en 2010 en Sudáfrica. Y ahora tampoco ha salido al campo. Aun cuando salga a jugar y cumpla su cuarto mundial, no le toca el famoso parche de las leyendas.
2: Gracias, Primitivo. Gracias, Pepe, por estos comentarios, sin duda, muy ilustres. ¿Sí? No, qué barbaridad. El pato Merlín, la nota, la de 8. Mario Ávila nos lleva a pasear por la música que a él le gusta. Y en esta ocasión se trata del tema musical de la última película de Steven Spielberg, que se llama El Día de la Revelación. Que según entiendo es una buena película, pero no es la mejor que ha hecho, sin embargo es la última. Lleva 30 y tantas películas de producción a sus 79 años, 80 años de edad, Steven Spielberg. Mario, estamos contigo, muy atentos. Adelante, Mario.
4: José, amigos del auditorio, esta semana en la música para llevar, les recomiendo el soundscore de la nueva película de Steven Spielberg. Así es, está estrenando este filme, El Día de la Revelación, Disclosure Day. Pero aquí lo que llama la atención es que se vuelven a encontrar dos grandes. Steven Spielberg, como lo decía, y John Williams. Este gran compositor que, escuche usted, a sus 94 años de edad, ha concretado con Spielberg su 30ª película. Han hecho pues 30 películas desde 1974 con The Sugarland Express y después, inolvidables para todos nosotros, Tiburón, Encuentros cercanos del tercer tipo, que por cierto, esta de Disclosure Day va por ahí, se los anticipo, E.T., Indiana Jones, Jurassic Park, Schindler's List, en fin, Spielberg y John Williams son sin duda considerados uno mismo. Quizá lo más admirable de esta película y esta conjunción es que en momentos de tanta tecnología, y efectos visuales, Spielberg sigue confiando en el poder de una gran melodía y Williams sigue demostrando que una banda sonora puede convertirse en un personaje más de la historia. Así es que en la música para llevar de este viernes, les recomiendo la banda sonora de Disclosure Day. Está en todas las plataformas, pueden buscar John Williams y ahí la encontrarán.
2: Muchas gracias, Mario. Gracias por la recomendación, sin duda, oportuna. Vamos a hacer una pausa. Gracias, Primitivo. Buenas noches. Vamos a una pausa y regresamos con El Pintor, con José Luis N.
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11: Los padres exigentes suelen creer que impulsan a sus hijos hacia el éxito pensando que el elevar constantemente las expectativas los motivan a superarse. Sin embargo, cuando la exigencia no está equilibrada con comprensión, puede generar presión excesiva, miedo a equivocarse y baja autoestima. El

0: hijos. Los errores son parte fundamental del aprendizaje y del crecimiento emocional. El amor en la crianza no se mide por calificaciones o resultados perfectos, sino por el acompañamiento constante, la escucha y la seguridad emocional que se brinda en cada etapa de desarrollo. 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
2: La presidenta Claudia Sheinbaum informó que la próxima semana una delegación de funcionarios de Pemex y de la Secretaría de Energía viajarán a Brasil con el objetivo de firmar un acuerdo de colaboración estratégica con la petrolera brasileña Petrobras. Como homenaje a los 80 años de la Academia Mexicana de Artes y Ciencias Cinematográficas, la directora de la Lotería Nacional, Olivia Salomón, anunció la emisión de un billete conmemorativo dedicado a la institución. El sorteo se llevará a cabo el martes 7 de julio y ofrecerá un premio mayor de 21 millones de pesos en tres series. Tras decomisar 558 metros cúbicos de madera en el estado de Michoacán, el Partido Verde Ecologista urgió a fortalecer a la Guardia Nacional en vigilancia ambiental. La propuesta busca frenar la tala ilegal y el tráfico de recursos naturales con el fin de proteger los ecosistemas del país.
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3: Ya se nos andamos con el pato Merlín, se nos andaba olvidando el gato de Efrén, de Efrén Maldonado. Resulta que el gato de Efrén, pues no se conforma, nada le acomoda. Dice que no se conforma con el milagro de el Tala en la portería mexicana ayer contra Corea. Con el milagro de Guadalajara dice, no, no me conformo.
4: Miau. Después del milagro de anoche en Guadalajara, ¿qué creen? Necesitamos otro milagro en Palacio Nacional.
5: Miau.
3: Es lo que dice el marrullero del gato oculto. Y vámonos con José Luis N. Él tiene ya muy claro todo el tema de la jornada de este día. Y tenemos 3 minutos, José Luis, para que digas lo que quieras. Adelante, bienvenido.
6: ¿Cómo?
3: No, o sea, si te vas a poner en ese plan.
7: Donde se estará llevando el día de mañana el partido número 1000 en relación a las Copas del Mundo, una actividad de Copas del Mundo de prácticamente 100 años, porque estamos a 4 años de que se cumpla ese centenario y hemos ya visto 1000 partidos y cualquier cantidad de formatos de competencia. Ahora y a partir de este mundial serán 104 partidos por evento. Eso hará que más rápido se pueda llegar a estos números. El día de mañana Túnez se enfrenta a Japón a las 10 de la noche y ha sido un viernes lluvioso, un tanto caótico aquí en Monterrey por las condiciones climatológicas. Incluso las dos selecciones entrenan en estos momentos, van a tratar de adaptarse a lo que va a ser el horario del día de mañana. También mañana se espera lluvia, así que estaremos atentos a lo que pase. Y bueno, en la actividad del día de hoy, Estados Unidos le gana 2-0 a Australia. Estados Unidos está prácticamente ya del otro lado en lo que se refiere a la fase de 16avos de final. Lo de Escocia, que termina por caer 1-0 con Marruecos en Boston, fue Sabiri el encargado de marcar la única anotación del partido y con esto endereza el equipo marroquí el rumbo. Y en estos momentos el juego en desarrollo en la segunda mitad, Brasil está ganando 3-0 al equipo de Haití con doblete de Cuña y por ahí otro tanto más de Vinicius Junior. Y más tarde Turquía estará enfrentando a Paraguay en lo que será el cierre de la actividad de este viernes, Pepe, y mañana buenos partidos, Suecia contra Países Bajos destaca, y obviamente este que te comento entre la selección de Túnez y Japón, además de que Alemania también entrará en actividad enfrentando a Costa de Marfil y Ecuador a Curazao.
3: Muy bien, pues estaremos atentos, haremos la tarea para poderla comentar el próximo lunes, si te parece bien.
7: Con mucho gusto, Pepe, desde aquí, desde Monterrey, estaremos el lunes platicando también.
3: Claro que sí, buenas noches y gracias, José Luis N., José Luis Cuevas, el pintor. Reportan, por cierto, hablando de Monterrey, reportan la muerte de una mujer debido a la tormenta y fuertes vientos justamente en Monterrey, donde tuvieron que cancelar el FanFest. En Oaxaca, de última hora, nos informan que la CENTE levanta el campamento instalado en el centro histórico de la capital. Óscar, ¿hasta aquí llegamos?
5: Hasta aquí llegamos. Excelente fin de semana, Pepe.
3: Igualmente para usted, por supuesto, gracias por su atención, su confianza y todo lo demás. Lo invito para que a continuación, en estas frecuencias de radio, sintonice la Fórmula Financiera, lo esperan Mari Carmen Cortés, Pepe Ayuste, Marco Antonio Mares y en Telefórmula el doctor Leonardo Curcio. Nosotros, próximo lunes, 6 de la tarde, todas las noticias, todas las...

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1: Hola, ¿qué tal, amigos? Muy buenas noches. Ya estamos aquí transmitiendo en vivo desde la Ciudad de México. Es Fórmula Financiera. Soy Mari Carmen Cortés y me da muchísimo gusto que nos acompañe el día de hoy. Y bueno, pues información interesante. Por un lado, declaración de Marcelo Ebrard, secretario de Economía. Vamos a platicar al rato con Luis Rosendo Gutiérrez, ya no le voy a cambiar el apellido, Luis Rosendo Gutiérrez, subsecretario de Comercio Exterior de la Secretaría de Economía, pues para que nos platique precisamente sobre qué sigue ahora. Marcelo reiteró que el primero de julio va a haber una reunión virtual, esta sí va a ser trilateral, o sea, se van a reunir los tres ministros de Comercio, Jameson Greer de Estados Unidos, Dominique Leblanc de Canadá y Marcelo Ebrard, y van a escuchar cómo Estados Unidos decide. Porque, y con eso abro contigo, Pepe, de una vez, porque luego es más sabroso, te impone desde un principio. Somos socios, somos tres, es un acuerdo trilateral, y lo digo porque a veces en cabina tenemos discusiones similares. Si somos tres socios y dos votamos una cosa, en principio el otro tenía que acatarlo, pero no va a ser así. México y Canadá ya le dijeron a Estados Unidos, oigan, yo quiero seguir 16 años el Tratado de Libre Comercio. Pero Estados Unidos va a decir, no, vámonos por 10 años con revisiones periódicas. Y de que aquí dicen, no hay democracia en el T-MEC. La democracia no funciona.
2: Sí, el Mari Carmen Cortés, ¿cómo estás? Buenas noches, ¿cómo te va, Mari Carmen?
1: Hola.
2: Debería ser realmente el voto 33%, 33%, 33%. Aquí Estados Unidos, siendo la economía más grande del planeta, el mercado más grande del planeta, pues se va a imponer. Va a imponer sus condiciones y va a imponerse como Donald Trump se impone frente a todo. Y Donald Trump quiere que ahora sea, pues, solamente de 10 años, que lo permite el tratado, hay que decirlo, viene incluso dentro del tratado, sí, esa posibilidad, con revisiones periódicas, que sabemos, las revisiones periódicas, lo más seguro, Mari Carmen, que sean anuales, sean cada año, y es lo que quiere Estados Unidos. Entonces, pues sí, el 1 de julio, lo bueno, mira, lo bueno es que Estados Unidos sabe que necesita el Tratado de Libre Comercio, está sentado en la mesa de negociaciones, y sabe que lo requiere. Lo malo, pues sí van a ser estas condiciones, una revisión, pues donde te avientas este numerito de revisiones del tratado cada año.
1: Sí, bueno, a lo mejor nomás revisas uno que otro capítulo, eso puede ser, pero lo que sí es un hecho es que son revisiones bipolares, porque Donald Trump por un lado le pega el tratado, le pega a México, sí, le pega a Canadá, y pero a lo mejor lo firmo. Oye, no, te odio pero te quiero. No, o sea, defínete, o me odias o me quieres. Pero bueno, en esta coyuntura, pues sí, está Marcelo Ebrard un plan B, y la mayoría de los empresarios que hemos entrevistado, y creo que tanto juntos como separados, coinciden en que lo importante es que el tratado sigue. Y si sigue 10 años y con revisiones anuales es mucho mejor a que no siguiera, mucho mejor, porque tampoco se abriría todo el tratado. Se habla de una revisión que se podía revisar algunos capítulos nada más, algunos temas, y me gusta que ya no diga necesariamente anual, sino periódico.
2: Pues sí, esperemos que sea así, esperemos que sea así. Bueno, cuando fuera del Mundial aquí en México, ayer vimos, Mari Carmen, bueno, vimos cómo ganó la selección mexicana en un partido bastante sufridor, ¿no? Que tuvimos, bastante sufridor.
1: Hasta yo lo vi.
2: Sí, qué bueno, y la verdad es que ahí lo definieron los porteros, pero muy, muy interesante.
1: ¿Pero qué tal lo de portero coreano? Ya eres mexicano.
2: Pobre portero coreano. Y había otras peores, había otras un
1: no,
2: poquito
1: pero
2: más subidas.
1: Esa es ternurita.
2: Estaba bonita, estaba bonita.
1: Coreano, ya eres mexicano.
2: Sí, pobre, sí se le fue. Por una falla del portero, pues metimos el gol. Pero bueno, por otro lado, el festejo, ya en, desde luego en Minerva, en la estatua de Minerva en Guadalajara, pero aquí en México, bueno, pues 400,000 personas en el Ángel de la Independencia, sí. Pero la buena fue esa, un gran festejo, qué bueno que se vaya, la verdad es que yo estoy contento con que se vaya el Ángel, la mala es que dejaron 40 toneladas de basura, sí. Y que, desde luego, pues los jóvenes están moviendo mucho los carros, no pasa el carro, y bueno, pues, lo están moviendo a grados dramáticos, y ahora la Ciudad de México está amagando, que es la palabra, con que haya una ley seca ese día, que yo no sé
1: si van a recordar la progenitora.
2: Yo creo que estaría mal la ley seca, Pero bueno, por lo menos están pidiendo los restaurantes o bares de la zona, de las zonas sean cerca de FanFest o cerca del Ángel, pues que sí, que no te den la caminera, ¿no? Que no te permitan llevar la última cerveza o el último trago, que no te lo permitan llevar ahí. Pero bueno, en todo este furor que hay de la actividad mundialista, ya vimos lo del BBVA, decía el economista en jefe Carlos Serrano, que creo que está muy bien, que si llegamos al quinto partido, esto podría ser un empujoncito en el consumo que hay en la actividad económica, que ahí por sí está esperando el BBVA, por ejemplo, 0.3 puntos del PIB, que no son nada despreciables, está interesante eso. Y hoy se da a conocer que Adidas tendría en la playera mexicana las mayores ventas que ha tenido en cualquier playera de una selección nacional en todo el mundo.
1: La verde.
2: Porque de este mundial del 2026.
1: Es la que prevalece, la pirata, la no pirata, la que prevalece.
2: Sí, de todas, ¿no? Sí.
1: Y ahí decía, ¿qué está lo que, María, que tener ahí un psiquiatra y un psicólogo, qué es lo que nos está pasando como país, que festejamos como si hubiéramos ganado el mundial? O sea, ganamos, fue muy importante, porque ¿qué es lo que, a ver, yo no soy futbolera, pero tú sí. La gran importancia de ayer es que quedamos como primer lugar de nuestro grupo y vamos a competir el día 30 de junio, que es el partido más importante, que el de la República Checa, porque ahora todo va hacia el día 30 de junio. Contra el tercer lugar del grupo C, D, E, F, H, O, I, porque creo que se tienen que ver en función de quién sea el mejor de los tres. Va a estar en chino, porque a lo mejor nos toca alguien muy picudo de esos grupos, todavía no se va a saber, pero ahí va a estar volcada la afición. Y celebramos como si hubiéramos ganado el mundial, y ahora el grito es, ¿y si sí? ¿Y si sí ganamos? ¿No? O sea, antes, el quinto partido, ¿no? Ahora la gente dice, ¿y si sí? ¿Por qué no otra vez a soñar? Y si no, no sé qué voy a pasar. Pero es increíble.
2: A ver, y si no,
1: yo de la ventana de mi casa, que yo he partido en mi casa, el festejo se oía abajo, porque abajo está, tienen un como un stand de televisión de Claro Video, abajo del Jumex tienen ahí un stand de video. El Jumex puso una pantallotota afuera del Museo Jumex para que la gente vea el mundo gratis. Entonces se arremolina y todo el mundo a ver el mundial, los partidos. Y era uno fuera, hay un griterío, y todo muy civilizado, yo no rompe nada, no ensucian todo efectivamente, pero pues vamos a exhortar al gobierno capitalino que ponga chorrocientos basureros para que sea más fácil que la gente tire basura y exhortar a los chavos. Pero si estás en el reventón de Viva México y medio cuete, aunque te haya, si ponen ley seca, vas y los compras un día antes.
2: Pero ese es el tema. Yo creo que no le va a funcionar de nada a Clara Brugada ponerle seca. Le va a funcionar, pues obviamente, poner medidas de seguridad, como sea, como
1: todas las personas,
2: basureros y todo, reactivar. Porque lo más seguro es que sí lleguemos al cuarto partido y que lo ganemos. Porque nos toca 16
1: avos. Al cuarto ya llegamos. ¿No?
2: Sí, vamos a llegar, seguro ya llegamos, ya tenemos 6 puntos. Vamos a llegar al cuarto el 30 de junio. Yo creo que es muy posible que la selección lo logre ganar, porque nos tocaría con el tercero del otro grupo.
1: Entonces,
2: ahora, en el quinto partido, el gran tema, y si sí, pues seguimos ganando, pues ¿cuál es el problema?
1: Por eso, vamos al quinto partido, que es el 5 de julio.
2: No, yo creo que sí vamos a ir al quinto partido, seguro. No,
1: por eso, y sí, porque entonces,
2: seguro, más bien.
1: La gente está festejando, está contenta, hay un ánimo generalizado. El Pato Merlín, ya está la presidenta, que no se suba todo. A todos se sube la presidenta, dijo, voy a invitar aquí al Pato Merlín a la mañanera, porque no necesita politizar todo, pero ya se va a llevar a la dueña del pato y al hijo.
2: Es que fíjate que la presidenta pues no ha ido a los estadios, por ejemplo, los que han asistido, que han aprovechado esto, pero de manera maravillosa, uno, Samuel García, el gobernador de Nuevo León, ha asistido a todas. Estuvo ayer en Guadalajara, de Nuevo León, pero estuvo en Guadalajara. Y desde luego Pablo Lemus, también el gobernador de Jalisco, lo han asistido a todos.
1: Guadalajara, Jalisco, hay que decirlo, todos los que están ahí en Jalisco están maravillados de la organización. Dicen que ha sido muy fácil, que no han tenido problemas, que el aeropuerto desde luego es muchísimo mejor que el nuestro, sin lugar a dudas, el aeropuerto de Guadalajara. Bueno, tú vas a ir a Guadalajara la próxima
2: semana, Guadalajara, sí, a ver el partido de España-Uruguay.
1: Y que el FanFest es una maravilla, hoy tuvieron que cerrar el FanFest. Nordeste de Monterrey por las lluvias torrenciales.
2: Pero es que los dos lo han hecho bien, ¿eh? Guadalajara, sí, y Monterrey lo hicieron bien. Incluso Monterrey traía la bronca de que se enojó con la FIFA, Samuel García, se enojó la FIFA con él porque había pintado todo de naranja. Sí. No es que no es un tema político. Al final sí pintó varias cosas de naranja, sí pintó algunos pasillos, algunas torres, todo. Y agarró, pues yo creo que algo bueno, que son los patrocinios igual que los tienen las FIFA, solo que locales.
1: ¿No? Que lo que hizo Claro Gada,
2: que Verel, que fue Uber Eats, que el que le entró muy fuerte, Uber Eats, le entraron en Guadalajara, en Nuevo León. Entonces lo hizo bien Samuel García, lo hizo bien en Guadalajara, y aquí incluso en la Ciudad de México, para ver la transmisión en las pantallas, eso hizo Juan Pablo de Botón, que le mandamos un saludo al director de finanzas, el secretario de finanzas de la Ciudad de México, pues obviamente con patrocinios para que no te cobren los derechos de transmisión y veas en esas pantallotas, ¿no?
1: Que ponga Chorromil, basureros en forma de ajolotitos, para que toda la gente se anime y de patitos, pues sí, y que entonces ahí tienen la basura, porque sí somos cochinos.
2: Pero no. Claramente, sí. Mari Carmen, nos hace falta triunfos, y al ver esto, pues yo sí estoy pensando que si llegamos a este partido, que sí, yo creo que va a ser un empujón en el consumo de la economía mexicana, fíjate.
1: Pues sí, porque te va a generar entusiasmo, sí. Por lo pronto está cogiendo más camisetas.
2: Y más que la Ciudad de México, pues ya parece que ya se va a ir la gente, ¿no? Por fin.
1: Ay, qué bueno, ya lo entendieron, es que ellos no los apoyaban ni su mamá. Ni la mamá de ellos.
2: Y los restaurantes. Sí, les van a dar un bono.
1: Los sobornó, o sea, yo pensé que había ganado Sheinbaum, finalmente no, y se sentaron, negociaron y le dieron lana para que se vaya.
2: Claro.
1: Se va.
2: Ahora ganó el gobierno al no aceptar que se pasea la puerta, que era una locura.
1: Me quito de tu casa, pero para que yo me quite la puerta de tu casa, que no debo estar, me das una lana, pues ¿quién ganó? Vamos a un corte.
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0: Fórmula Financiera, y nos da mucho gusto que tenemos a Rafa Puente, comentarista deportivo, que ahorita nos toma la llamada. Rafa, ¿cómo estás? Muy buenas noches.
1: Hola, ¿qué tal? Buenas noches, encantado de participar con ustedes.
0: Gracias, y nosotros de tenerte, porque tú sí le intelejas muy bien a esto. A ver, ahora el grito es, ¿y si sí? ¿Tú cómo la ves? ¿Sí? ¿Y si sí?
1: No, pues ¿y si sí? Bueno, claro, los resultados así lo indican. Digo, que el comportamiento o el funcionamiento del equipo no estuvo, por lo menos dentro de lo que yo esperaba, y soy consciente de que tiene capacidad y calidad para dar mejores exposiciones, eso no quiere decir pues que no esté con toda justicia. ¿Sabes qué? Ya garantizó el primer lugar del grupo, esto finalmente termina por ser histórico, yo creo que por lo que le he visto al conjunto de Chequia y lo que sé que puede dar México, y seguramente ahora con la motivación, el estado anímico, la actitud, que ya en este partido estuvo muy por encima que la que tuvieron frente a Sudáfrica en la presentación, pues sí me puedo tranquilamente aventurar que va a ser una victoria de México. Y luego pues, será ya en la siguiente ronda y de nueva cuenta en el majestuoso estadio, mal llamado hoy Ciudad de México, porque pues para mí va a ser siempre el Azteca.
2: Sí. Pues sí, Rafa, desde luego. Oye, Rafa, te saluda José Yuste, ¿cómo estás? Buenas noches. ¿Cómo te va?
1: Muy bien, José, ¿qué tal? Un gusto.
2: El gusto es mío, desde luego. Oye, Rafa, cuéntanos, por favor, ayer vimos un partido, ganamos, pero pues de manera sufrida, ¿no? Un poco, o mucho, pues, de manera sufrida, quizá la falla del portero coreano, el acierto de nuestro portero, los cambios parece que sí le resultaron al último al equipo mexicano, pero mucho tiempo estuvo Corea dominándonos. ¿Qué nos falta, Rafa? ¿Qué la estrategia fue fallida? ¿Qué nos faltó?
1: Mira, sin meterme en el juicio de hablar de Javier, porque pues tiene una trayectoria envidiable, digo, todo lo que ha conseguido Javier, donde ha dirigido en Europa, a distintas selecciones, dirigió en Japón, ¿sabes qué? Pues, mis respetos. Sin embargo, pues hay estilos de técnicos. El estilo técnico de Javier, de alguna forma, con toda la precaución para mantener el cero atrás y tratar de buscar el error del rival, como curiosamente sucedió ayer. No quiero decir que fue a ultranza defensivo, porque yo creo que arrancó mejor que Corea, ligeramente. Luego Corea tomó el manejo del partido, me parece, y pues dominó posición de pelota marcadamente en la parte final. Podríamos hablar de 20 minutos del primer tiempo. Y para el segundo tiempo, bueno, siguió siendo un partido tenso, un partido muy intenso, muy físico, con, la verdad, esa es mi apreciación, poca calidad, pero pues a final de cuentas se generaron algunas situaciones de gol, y capitalizó Romo el error del portero coreano, ¿no? Y por otro lado, pues las que tuvieron ellos, principalmente casi la última jugada del partido, donde la figura de Rangel, del tal Rangel, pues la verdad, lo hace estupendamente bien. Para mí se quedó corto en el centro, porque si algo domina Rangel es el juego aéreo. Se quedó corto, le remataron dentro del área chica a contrapié, porque él venía cerrando el primer poste y tuvo una doble reacción, y de esa manera mantuvo la victoria del equipo mexicano.
0: Y además, en unos minutitos antes de que acabara el partido, yo que no soy futbolera, me eché todo el partido. Yo que no me emociono, bueno, cuando abraza la pelota y se queda encima de ella, y yo, bueno, que se lo paraba y me lo besaba, que no estaba yo ahí, pero dices tú, qué bárbaro, qué cuate, o sea,
1: no, fantástico, respeto, la verdad.
0: Yo no sé fútbol, pero lo que hizo, decía yo, ¿qué es esto?
1: Bueno, ¿sabes qué? Tienes que tener una súper concentración, porque si nosotros hacemos un poco de memoria lo que fue el partido, no fue exigido, la verdad es que tala. El tal Rangel, así que digas, bueno, tuvo más intervenciones el portero de Corea que el portero de México, y ahí te llega una pelota francamente muy difícil, está tenso todo, el público estaba metidísimo en el partido, había una algarabía majestuosa en ese estadio, la gente se le entregó, y bueno, afortunadamente para él, para México, para todos, pues tuvo la intervención acertada y mantuvo la victoria de México.
2: Sí, desde luego, Rafael, yo creo que eso va a ser, eso es importante. Ahora vamos contra Chequia, no tampoco es un partido fácil, pero ya nosotros pues claramente ya pasamos a 16avos, esto es algo bueno, y va a venir el cuarto partido. Para los siguientes partidos, ¿tú esperas que se siga jugando así, México, poco esperando para atrás, o va a ser distinto?
1: No, yo espero que mejore. Con todo respeto, yo vi a Chequia, le he visto los dos partidos. Perdió con Corea 2-1 y después empató con Sudáfrica, un partido desastroso de Chequia. Como jugó Chequia, no tengo duda de que México va a conseguir la victoria. Ahora, hay que tomarlo con toda la seriedad que corresponde, porque eso, digo, ya tiene garantizado el primer lugar de grupo, pero no es lo mismo terminar en primer lugar, pero con una derrota a cuestas, pues que terminar con 3 victorias consecutivas, ¿no? Entonces yo creo que tiene la gran oportunidad Javier para modificar un poco. Yo me atrevería a pensar que debería de meter a Mora, buscar un poco de más generación de fútbol hacia el frente, tratar de que por los costados lleguen, y a lo mejor una buena oportunidad para el chico este de Chivas, la hormiga, ¿no?
2: La hormiga González.
1: Está en su presentación. Bueno, sí, pero lleva 2 torneos, uno campeón goleador y otro estuvo a punto de repetir, ¿no?
0: Oye, sí, claro. Yo te insisto que yo soy aquí totalmente inofeta, pero yo recuerdo que antes que llegara el Vasco, y bueno, recuerdo hace un par de años, meses incluso, no había dado un quinto por la selección, habían cambiado no sé cuántas veces, que eran muy malos, estaban heridos no sé cuántos, me acuerdo una portada del Reforma que tenía puras cabecitas todos lastimados y que así íbamos a ganar y que nos iba a ir muy mal y que no íbamos a... Y bueno, ya, ¿qué pasó? Por primera vez ganamos un partido inaugural, y tú sabes más de esto que yo, ya rompió historia. Por primera vez, bueno, estamos en primer lugar en nuestro equipo, ya hizo historia. Entonces, pues oye, mis respetos para el Vasco Aguirre, y consta que no sé nada de fútbol, ni de a quién quita, ni a quién pone, ni nada de eso me meto, pero en resultados lleva 2 muy buenas.
1: No, naturalmente, yo creo que, fue atinado, independiente, pero yo llegué a comentar que me parecía medio un retroceso buscar de nueva cuenta la figura del Vasco. Pero bueno, los resultados a mí me han indicado pues que estaba yo equivocado. El Vasco tiene amplia experiencia, lo ha llevado poco a poco, tomó las riendas de la selección en un momento crítico, caótico, porque pues falló todo, fallaron por encima de todos los directivos, que ha sido un desbarajuste desde Qatar, que fue un fracaso, y luego que aparentemente iban a ser los grandes cambios, no hicieron nada, tuvieron 3 técnicos diferentes al frente de la selección, los echaron, y bueno, llegó Javier con su estilo, con su desfachatez, su manera de ser, y afortunadamente...
2: Sí, lo he hecho. Ahora, Rafa, yo creo que tiene razón, la verdad es que a mí me gustaría, por ejemplo, creo que con Chequia podría darse, probar en la media, tú decías bien, a este jovencito, a Mora, que es muy bueno, la verdad, probarlo, puede darle un dinamismo distinto. Quizás nos hemos casado mucho con, y porque es bueno, con Raúl Jiménez, pero cambiarlo quizás de repente por la hormiga González, a ver qué tal funciona. También está Santi, también, Santi Jiménez, pero sí podría haber cambios, ¿no?
1: No, yo creo que los va a ver, ¿eh? A mí me parece que es un momento oportuno, dadas las circunstancias, el rival en turno, lo que mostró en los 2 partidos anteriores Chequia. Y bueno, pues tienes, agrega, que te voy a decir, yo no lo hubiera convocado, pensando en un sexto mundial, porque para mí no llegó con el respaldo que se requiere para una convocatoria de selección, pero bueno, en la historia de Memo Ochoa es fantástica. Claro. Y así como lo hizo en el Mundial de Corea, el mismo Javier, con la dirección técnica, poniendo 15 minutos en la parte final de un partido que México quedó fuera, quedó eliminado, puso a Beto García Aspe, aquí a lo mejor puede ser respetado el tema de Ochoa, ¿no? Que experiencia tiene toda, no tiene las mismas facultades, pero es una buena oportunidad. Y lo otro, pues darle a lo mejor descanso a Lira, a Gallardo, que han tenido en los 2 partidos un desgaste muy importante, y hacer algún pequeño ajuste sin alterar.
0: Rafael, y sé que no se sabe todavía, pero ¿Cuál sería el peor escenario el 30 de junio? ¿Contra quién sería de uff que nos tocara?
1: No, bueno, me parece que, digo, salvando, o sea, cumpliendo con este compromiso que se tiene, que ya México no lo va a mover nadie, hay que esperar uno de los peores terceros lugares, y con toda seguridad yo creo que va a ser, es muy probable que sea Escocia, y sí me parece un partido ganable, serio, va a poner una mayor resistencia que estos enfrentamientos que ha tenido México, pero tiene la capacidad México, o sea, el equipo en este momento ya no hay excusas, sabes que ya jugaste dos partidos, no has dado la mejor exhibición, pero pues tienes en la bolsa dos resultados, seguramente van a ser tres, entonces aquí ya no hay ni excusa ni pretexto, aquí tiene que ir con todo y los jugadores concentrados, mentalizados, claro, comprometidos para encarar eso que puede catapultar a México a tener, ojalá Dios quiera, el mejor mundial en su historia.
2: Ay, esperemos que sea así. Pues qué gusto tenerte con nosotros. Gracias, Rafa Puente. Rafa Puente, pues un gran comentarista deportivo y desde luego de obviamente de fútbol, que conoces bastante, Rafa, fuiste futbolista además. Muchas gracias, gracias por estar con nosotros.
1: No, hombre, yo encantado, les agradezco mucho la invitación.
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0: tenemos aquí a Fórmula Financiera y tenemos en la línea a Luis Rosendo Gutiérrez, ahora sí lo enfatizo, Gutiérrez, subsecretario de Comercio Exterior de la Secretaría de Economía. No sé por qué te cambió el apellido, no sé, pero...
1: Luis Rosendo, ¿cómo estás?
0: Buenas noches, Luis Rosendo.
2: Si quieren empezamos haciendo un ejercicio, repetimos tres veces Luis Rosendo para que no me vayan a...
0: Ya hice mis planas, Luis Rosendo.
2: Me da mucho gusto saludarlos a los dos, ¿cómo les va?
0: Oye, cuéntanos, pues ya estamos viendo la negociación, ¿cómo les fue? Llegaron, pues no va a haber acuerdos en estas negociaciones todavía, pero ahora yo digo que esto no es una democracia, porque en un tratado trilateral donde son tres socios, la idea sería que si dos están de acuerdo y uno no, el que no está de acuerdo, pues apoquine y acepte, y aquí no. México y Estados Unidos ya solicitaron que el tratado se reanude automáticamente 16 años más, y todo indica que Estados Unidos no va a querer y que va a prevalecer la opinión de Estados Unidos, que tiene el 33.3% de los votos en principio.
2: Sí, bueno, yo creo que estamos trabajando, Mari Carmen, para que nuestro tratado perdure en los siguientes años. Solo recordar que el tratado no termina, pase lo que pase, no termina, seguirá por 10 años con revisiones anuales. Estamos haciendo todo para que eso no suceda, para que no tengamos que revisar nuestro tratado año con año, porque eso impactaría en la certidumbre a las inversiones en nuestra región, no solamente en México, sino también en Estados Unidos y Canadá. Yo te diría que esta semana tuvimos excelentes reuniones. Como tú sabes, estamos viendo todo tipo de temas, particularmente los que a nosotros nos preocupan, que son la industria automotriz, el acero, el aluminio, los derivados. En eso estuvimos enfocados, creo que hubo reuniones extraordinarias donde estamos empezando a ver la luz en cómo Estados Unidos y México, y por supuesto después se sumará Canadá, podemos hacer mucho por nuestras industrias en su producción, en su protección, perdón, sin que esto signifique un juego de suma cero entre nosotros. Lo que tenemos nosotros es que competir hacia afuera, traernos de otras regiones lo que hace algunas décadas migró, particularmente Asia, y empezar a fortalecer nuevamente nuestra industria automotriz, nuestra industria del acero, y escogimos además trabajar con 10 sectores estratégicos como farmacéutica, como cosméticos, como equipos médicos, para estar trabajando en conjunto, mi querida Maricarmen.
1: Qué bueno que sea así, Luis Rosendo. Te saluda José. ¿Y usted cómo estás? ¿Cómo te va?
2: José, me da mucho gusto siempre saludarte.
1: Igualmente, el gusto es mío. Oye, cuéntanos si nos puedes contar un poco lo que se pueda. Obviamente una preocupación en el sector automotriz, que es, por cierto, pues el principal sector exportador manufacturero. Era una preocupación, uno, pues desde luego el arancel, que ya nos contarás, el del 25%, pero otro era la famosa regla de origen, donde el contenido se lo quería llevar prácticamente de fabricación a Estados Unidos, muy elevado para favor de ellos. ¿Cómo vamos con esto?
2: Permítame que te platique, José, yo te diría dos cosas. Lo primero, México enfocó toda su atención y todas sus baterías a platicar con los Estados Unidos en una lógica sistémica, en una lógica global. De nada nos sirve estar viendo qué pasa Estados Unidos y México si no vemos lo que está pasando con la industria automotriz a nivel global. La situación de México no solamente es referente a lo que pasa Estados Unidos, sino lo que pasa con nuestros principales competidores. Lo que le dijimos a Estados Unidos es, oye, fíjate que primero, antes de estar discutiendo nosotros qué va a pasar con México y Estados Unidos, necesitamos eliminar todas las distorsiones que tenemos con los principales competidores de México, que son Japón, Corea y Alemania. No es posible que ellos tengan un arancel del 15% y que México tenga uno de 25%, aun cuando es cierto que descontamos el contenido estadounidense de nuestras exportaciones y acabamos pagando menos del 15%, pero aún así es injusto, no genera incentivos a aquellos que han venido invirtiendo en las últimas décadas en nuestro país. Entonces, lo primero que le decimos a Estados Unidos es que haya un arancel para todo el mundo igual, para todos los competidores. Creo que fueron muy receptivos en tratar de tener un mismo arancel en donde a México sí le reconozcan el cumplimiento de las reglas de origen. Es decir, México se ha comprometido con pagar ciertos salarios en dólares de la región, se ha comprometido con comprar acero y aluminio de la región, se ha comprometido con tener el 75% de contenido canadiense, estadounidense y mexicano, mientras que Japón, Corea y Alemania pues le compran un gran porcentaje a Asia, por no decir a China. Entonces, alinear y rehacer y rediseñar el sistema global de la industria automotriz, eso fue lo que fuimos a pelear allá, y creo que ganamos mucho, José, porque fueron verdaderamente receptivos.
0: Oye, Greer, Jamison Greer, representante comercial de Estados Unidos, había publicado antes de la reunión que para Estados Unidos y para USCR era muy importante el tema agrícola. ¿Sí se tocó en estas reuniones? ¿Qué es lo que, ya ahora ya tiene el gusano marrano también en Texas, qué es lo que se tocó sobre este tema, o lo dejaron para después?
2: No, fíjate que también lo estaba agendado, fue un tema que se platicó muy bien, Julio Verdeguín apoyó muchísimo con su presentación, la verdad es que fue muy claro, fue muy contundente. Y los Estados Unidos, quiero decirte que con mucha sensibilidad, dijeron, oye, pues sí tenemos aquí el tema agrícola, nos preocupa, nosotros también, creo que tenemos presiones en ambos países, pero sí es un capítulo que no debiéramos abrir en beneficio del tratado. Creo que fueron también muy receptivos, nos pidieron revisar un par de temas por ahí, específicos, con el objetivo de transitar en el capítulo agrícola. Y fíjate que me quedé muy tranquilo porque nosotros esperábamos y estábamos preparados para una presión adicional, y creo que las pláticas se mantuvieron en un nivel perfectamente manejable y administrable para las siguientes semanas, Maricarmen.
1: Qué bueno que fuera así. Hoy, en el caso de acero, aluminio, otro caso que preocupa, pues porque obviamente afecta el acero, aluminio de manera transversal a toda buena parte de la industria nacional. ¿Qué se pudo ver con este famoso arancel, pues elevadísimo, del 50%, Luis Rosendo?
2: Mira, estamos conjuntamente, y eso México lleva la delantera, imagínate. Nosotros en diciembre, recordarás, José, que incrementamos aranceles para proteger a varias industrias, una de ellas el acero, incrementamos aranceles a países con los que no tenemos tratados comerciales, y nos adelantamos a algo que Estados Unidos hoy nos está pidiendo, digamos, registrar y trabajar conjuntamente. Y le dijimos, no, pues nosotros no tenemos ningún problema con tener aranceles similares para proteger a nuestra industria regional del acero. De hecho, ya te ganamos, fíjate, en diciembre subimos aranceles. Entonces, nos estamos compartiendo algunas de las preocupaciones de la industria en Estados Unidos, de la industria en México, para ver de qué manera trabajamos de manera conjunta para eliminar lo que le llamamos el transshipment, o lo que es otra cosa, es importar para luego exportar a otro país. Entonces,

0: tardar?
1: Fíjate que no lo sé, depende mucho de las próximas semanas, de los próximos días, lo que platiquemos, Mari Carmen, pero lo que prevemos es que va a ser una reunión constructiva en donde los tres países saldrán a... En el caso de México y Canadá, es claro que queremos la extensión automática del tratado, pero los tres queremos el fortalecimiento de algunos temas que se le deben a México en la relación, que quisiéramos que mejoraran. Canadá tendrá sus temas y Estados Unidos tendrá temas de mejora en el tratado. Y todo se está derivando a que sigamos trabajando en las siguientes semanas y meses en el fortalecimiento de nuestro acuerdo para que pronto pudiéramos lograr una extensión del acuerdo. Así lo estamos viendo. Lo que se trata y toda la estrategia es eliminar estas revisiones anuales, tratar de eliminar hasta donde sea posible las revisiones anuales. Y como te decía al principio del programa, en el peor de los escenarios, nosotros seguimos con el acuerdo 10 años, con revisiones anuales, pero estamos haciendo todo para que eso no ocurra y creemos que tenemos un buen programa de trabajo con los Estados Unidos para que sigamos avanzando.
2: Esperemos que sea
1: México esté mejor.
2: Esperemos. Oye, Rosendo, solo por último, el tema farmacéutico, que ha dado mucho de qué hablar de lo que puede ser México, tiene mucho potencial. ¿Cómo lo vieron ustedes?
1: Muy bien, como hemos platicado también en el programa, como tú sabes, el 90% de los famosos APIs, o lo que son los contenidos para hacer las medicinas, las traemos tanto de China como de India. Lo que queremos es gradualmente, porque no puede ser de la noche a la mañana, empezar a producir realmente medicinas para elevar los niveles de resiliencia y no tener tanta dependencia ante una situación como una pandemia o un conflicto militar. Entonces, estamos trabajando con Estados Unidos para generar una industria farmacéutica en ambos lados de nuestra frontera y traemos un muy buen el programa de trabajo también, querido José, en ello. Yo terminaría con esta reflexión, si ustedes me lo permiten. Lo que estamos viendo hoy en Estados Unidos es lo que también hemos comentado con ustedes en los últimos meses, que es este esfuerzo de a través de las investigaciones 301, seguir dividiendo al mundo en anillos arancelarios. Eso lo vamos a seguir viendo en las próximas semanas. Hoy salió una orden contra Alemania, hace dos semanas salió otra contra Brasil. Entonces, hay una determinación, como lo hemos platicado, de un rediseño global de los aranceles, en donde México hasta ahora juega el mejor rol arancelario frente a los Estados Unidos. Sí. El 85% de sus exportaciones no pagan arancel. Uh-huh. Y lo que es mejor todavía, Mari Carmen y José, la gran diferencia que vamos a tener con nuestros principales competidores. Pues, nosotros pagando cero arancel.
3: Rosendo nos agarra la guillotina. 20, ¿no? Luis Rosendo Gutiérrez, subsecretario de Comercio.
2: Luis Rosendo,
3: muchas gracias,
2: gracias.
3: Como siempre. Ya te veremos el 1 de julio. Gracias.
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0: Los cocodrilos no pueden sacar la lengua porque está unida al paladar por una membrana rígida que se lo impide.
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3: Boston vivió su tercer compromiso de la justa mundialista, o más bien la ciudad de Foxborough a unos kilómetros de la capital de Massachusetts. Marruecos ha derrotado en esta sede 1-0 a Escocia con un único tanto de Ismael Saibari, y con ello la selección marroquí asegura su clasificación a la siguiente ronda, mientras que Escocia tendrá que jugarse todo en la última jornada ante Brasil. Escuchamos al anotador del gol, Ismael Saibari.
4: Bueno, siempre estoy contento cuando marco y ayudo al equipo, pero cada uno tiene su trabajo. Comienza desde atrás cuando hacemos la posición de balón, y después, bueno, los pases que me da Brahim, pues dos veces muy buenos, y después es para mí de finalizarlos.
3: En este momento Turquía y Paraguay cierran la actividad del día. Mi nombre es Ángel Ricalde y en Fórmula Deportes somos locales.
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0: 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Y creo que ya tenemos en la línea, sí, a Roberto Capuano. Él es el director del proyecto Línea de los Autos Eléctricos. Roberto, ¿cómo estás? Muy buenas noches.
1: Hola, Maricarmen, buenas noches. Gracias por tenerme en el programa.
0: Oye, Roberto, pues yo he escuchado buenas y malas del auto en línea. Por un lado, pues qué bueno que sea tan barato, tan accesible, que va a poder tener, pues andar hasta entre 30 y 50 kilómetros por hora, va a ayudar a muchísima gente, espero que haya electrolineras para cargarlo, pero por otro lado, no tiene frenos ABS, me dicen que es una competencia totalmente desleal frente a otros carros eléctricos que les exigen una serie de, todas medidas de seguridad, todos los que son los cinturones, bolsas de aire y sobre todo los frenos ABS. Yo no soy mecánica, entonces no entiendo mucho de esto, pero sí me dicen que es una de las graves deficiencias que tiene la auto en línea. ¿Hay posibilidad de ampliarlo con eso o no? Porque todavía se vuelve más costoso. ¿Qué van a hacer? Cuéntanos.
1: Con mucho gusto, Mari Carmen. Fíjate que yo he repetido mucho que Olinia no es ni una moto ni un auto. Y esto es algo que quiero explicar, porque nosotros estamos creando una nueva categoría de movilidad urbana. Los vehículos que tienen frenos ABS y bolsas de aire son vehículos diseñados para ir no nada más en ciudades, sino también en carreteras a velocidades por arriba de los 100, 120 kilómetros por hora. El tipo de vehículo que nosotros diseñamos es un vehículo diseñado específicamente para ciudades que van a ir a velocidad más baja, y por lo tanto es una categoría distinta. Ahora, es difícil para algunas personas imaginar esta categoría porque no existe en el país. Pero si nosotros buscamos qué es lo que está pasando en Europa y en algunos países de Asia, vamos a ver que estos vehículos son normales en estos países. Y como tal, tenemos que imaginarnos, pues una moto cuando la emplacamos nos da una placa chiquita, y un coche cuando emplacamos una placa grande. Tal cual en Europa y en Asia, estos vehículos tienen una placa mediana, es decir, no son ni un coche ni una moto. Entonces, hablar de competencia desleal con los coches es como hablar de competencia desleal con las motos o con las bicis, pues es un producto distinto. No quiere decir que sea mejor o peor, simplemente es distinto y tiene un uso particular en las ciudades de México.
2: Sí, Roberto, te saluda José Yuste, ¿cómo estás? Buenas noches.
1: Hola, José. Gracias, buenas noches.
2: Al contrario, gracias por estar con nosotros. Estamos platicando con Roberto Capuano, el director del proyecto Línea del Auto, que está siendo pues diseñado totalmente ya aquí en México. Y para ello, para ahora, el diseño es en México, ya lo hemos visto, muy interesante. El gran tema ahora son las armadoras. Ya nos contarás para cuándo podría estar una armadora con ustedes para echarlo a andar, pues ahora sí a producirlo en serio. Eso sería por un lado, desde luego. Y el otro, pues que nos cuentes un poco de las bondades que tendría los modelos, ¿no? ¿Cuántos modelos serían?
1: Mira, el tema de las armadoras primero, nosotros estamos ahorita en el proceso ya franco de construir nuestra línea de producción, y eso para nosotros es un reto grandísimo, pero por lo mismo la forma en la que lo estamos atacando es por medio de alianzas estratégicas con empresas que nos permitan lograr este proceso, este paso tan difícil en un proyecto como el nuestro, de ir de un prototipo a una línea de fabricación, y la idea es que lo podamos transitar con toda la experiencia que se ha generado en el país a lo largo de más de 50 años de tener una herencia de producción de coches. Tenemos la capacidad de básicamente subirnos a ese tren para que nosotros logremos producir, como lo anuncié el 7 de junio, para el verano del 2027.
0: ¿Y para el verano del 2027 qué producción estarán pensando?
1: Tenemos otros dos vehículos, vamos a lanzar dos modelos. El vehículo que presentamos el 7 de junio es un vehículo para pasajeros, realmente pensado como un taxi urbano, y vamos a tener un vehículo de carga que vamos a presentar a finales de julio. Ambos vehículos van a estar en producción para esa fecha, para el verano del 2027.
2: Ah, mira, ya sería para el verano 2027. Ahora, el gran tema, van a ser eléctricos. ¿Dónde los cargamos, Roberto?
1: Porque, ah,
2: sí.
1: Gracias, sí es cierto, me lo preguntaste. Olina es un vehículo eléctrico, es un mini vehículo eléctrico que tiene una batería que se puede recargar en cualquier enchufe convencional. Es un vehículo que tiene una huella un poquito más grande que un mototaxi, pero caben 6 personas, todas ellas sentadas, todas ellas con cinturón de seguridad, y tenemos una cabina que tiene 15% más de espacio que un subcompacto tradicional. Entonces es bien importante como registrar eso. Un vehículo básicamente tan grande como un mototaxi, pero tiene 15% más espacio de cabina que un subcompacto. Eso quiere decir que le cabe mucho en un espacio bien reducido. Es un vehículo que al ser ligero tiene un costo de operación bajísimo. Un vehículo tradicional de gasolina cuesta como 2 pesos 20, 2 pesos 40 cada kilómetro simplemente en costo de gasolina. Una moto, que es mucho más barata, tiene un costo como de 1 peso por kilómetro. Nosotros tenemos un costo por kilómetro de 49 centavos por kilómetro, lo cual nos hace más la mitad de lo que cuesta una moto. Y eso es algo bien relevante, porque es un vehículo que por lo menos yo que lo he manejado, les puedo decir, tiene el sentimiento es de un vehículo normal, es chiquito, pero se conduce con un costo de operación extremadamente bajo, y eso es una cosa maravillosa, ¿no?
0: Bueno, el hecho de que no puedan ir a más de 30 o 50 kilómetros por hora y que son tan chiquitos y que van a estar circulando al mismo tiempo que las camionetas y los trailers y todo eso, ¿no va a generar problemas de circulación en vialidad en la Ciudad de México?
1: Algo que quería aclararte es la velocidad máxima de nuestro vehículo es de 50 kilómetros por hora.
0: Okay.
1: Y por lo mismo no está diseñado para vialidades de alta velocidad.
0: Yo, o sea, no puede subirse al segundo piso, por ejemplo.
1: No, en la Ciudad de México no, para los que vivimos aquí no, pero pues todos los demás sí. Y de hecho, algo que me ha llamado mucho la atención es la gente que tiende a criticar el vehículo es la gente tal vez que no diseñamos el vehículo para ellos y ellas, pero la gente que sí lo entiende en un segundo. Cuando nosotros nos hemos sentado a mostrar el vehículo a los taxistas y mototaxistas urbanos con los que hablamos antes de diseñar el vehículo, nos dicen, este es el vehículo que llevo esperando años. Y eso es algo bien importante. Para la gente que no le hace sentido el vehículo, pues este vehículo no es para ellos, pero para hay gente que le hace sentido perfecto un vehículo de esta naturaleza, de este tamaño y de esta velocidad.
2: Yo diría el precio, Roberto, cuéntanos del precio, porque nos imaginamos que va a ser un precio atractivo para estar competitivo, ¿no?
1: Exactamente, anunciamos un precio desde los 150 mil pesos y más adelante en el año vamos a anunciar las versiones que vamos a ofrecer para explicar cuáles son los precios de las distintas versiones. Es importante destacar que lo que hicimos el 7 de junio fue un hito muy importante, pero no es la meta. Nosotros la meta la tenemos puesta y el ojo bien claro y fijado en la producción a escala. Entonces, estamos en un proceso de desarrollo de un producto, que es un proceso que toma años. Lo estamos haciendo a un paso súper veloz, pero también quiero dejar claro que estamos en un hito. No estamos todavía en la meta que buscamos nosotros. Esa meta está fijada en el verano del 2027.
0: Sí, porque la idea es que se asocien con una empresa fabricante armadora de autos que sea la que los fabricaría, ¿no? O sea, sí, sería que le entren ellos como socios. ¿O cómo sería el esquema?
1: En efecto, estamos buscando y estamos activamente hablando con empresas que nos van a facilitar esto que en la industria se le llama el paso de la muerte, que es el paso entre el prototipo y la fabricación a escala.
2: Paso de la muerte. Paso,
1: exactamente, lo queremos dar con alguien que ya lo haya dado 2 o 3 veces antes, ¿no? Y esa es precisamente la alianza y la sociedad que
2: estamos. Oye, en las alianzas, Roberto, ¿están interesados algunos grandotes, fuertes? No sé, obviamente General Motors o un BYD chinos o un Nissan japonés, no sé, ¿alguno de ellos?
1: En este momento no puedo compartir nombres, pero sí les puedo decir que tenemos conversaciones activas con varias empresas. Algunas de ellas serán conocidas en el mundo automotriz y otras no, porque en realidad nuestro proceso de manufactura también toma prestado no solamente de la industria automotriz, sino de otros productos que tienen estructuras similares al nuestro. Entonces, más adelante vamos a compartir, cuando estemos en condiciones de hacerlo, cómo estamos planteando hacer esta alianza de producción.
0: Oye, ¿y esto se da cuándo a conocer? Porque si la idea es que ya estén producidos en verano del 27, pues tiene que arrancar esto pronto, ¿no?
1: Sí, pero ojo, podemos arrancar con esa sociedad en proceso. Nosotros realmente, para lograr la fecha del verano del 27, lo que necesitamos es asegurarnos de que tenemos nuestro reglamental y moldes en proceso de fabricación en los próximos mes y medio, y eso es algo que podemos hacer sin haber necesariamente cerrado la alianza. Son alianzas que toman tiempo, porque no es una contratación o una alianza cualquiera. Hay que hacer un pacto muy detallado y cuidadoso de los costos de producción, quién se encarga de qué, cuánto va a costar, obviamente, y eso es algo que no te voy a decir que no tenemos prisa, porque todo en la línea tiene prisa, pero no tenemos, no es un cuello de botella para que nosotros logremos la meta de la producción que acabo de mencionar.
2: Pues Roberto Capuano, director del proyecto Línea, gracias por estar con nosotros.
0: Gracias,
2: esperemos que esto sea más seguido, Roberto, gracias.
1: Con muchísimo gusto, gracias, Maricarmen, gracias, José.
2: Que gracias, buen día, igualmente, buen fin de semana. Vamos a un corte comercial, regresamos.
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0: 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Le damos la bienvenida al auditorio de Telefórmula, que se incorpora a partir de este momento con nosotros y nos ve en las frecuencias de Telefórmula en México y Estados Unidos. Y seguimos en el 103.3 de FM y el 970 de AM, abriendo la conversación al día siguiente de la, pues, una fiesta nacional por el triunfo de la selección mexicana. Hay quien decía, pues, si ni ganaron, pues, más que un partido, pues, no. Hay mucho simbolismo en lo que ganamos, quedamos como segundo, como primer lugar en nuestro grupo. Este, es un triunfo muy grande, este, el que hizo la selección, y una que a mí me da mucho gusto. Yo, que no soy futbolera, y ustedes tomo siempre, si algo digo es que yo no fui futbolera, pues allá estaba celebrando ahí, junto con todos, gritando desde mi ventana también el gol, y este, el paradón que hizo el portero, y cómo se quedó, no sé nada de fútbol, este, y el grito de este portero coreano, ya eres mexicano. Y el otro grito, y sí, yo creo que se vale soñar, y por qué no, o sea, ya no ver el cuarto o quinto partido, y sí. Entonces, pues, yo creo que fue muy bueno. Y por otro lado, platicamos en esta primera hora de Fórmula Financiera con Luis Rosendo Gutiérrez. Él es el subsecretario de Comercio Exterior, en torno a esta reunión que ya tuvieron, ya regresaron ayer con Estados Unidos en la segunda ronda de negociaciones. Y ahora viene una junta muy importante, el primero de abril. El 1 de julio, México y Canadá están pidiéndole a Estados Unidos que se renueve el tratado por 16 años más. Este 1 de julio va a haber una reunión trilateral virtual. Y ahí, yo no sé, ahorita lo recién a Gutiérrez, lo que México va a intentar, uno, es que sí se alargue 16 años, lo cual está casi imposible. Y dos, que si se opta por la segunda, la segunda opción, que es revisiones por 10 años, que las revisiones no sean anuales, que sean periódicas pero no anuales, para no generar la incertidumbre de que cada año se tuviera la posibilidad de volver a abrir el tratado. Aunque fuera uno o dos, no es todo el tratado, pero se puede abrir uno que otro aspecto, y eso sí acabaría generando incertidumbre, y así lo reconoció Rosendo Gutiérrez. Pepe, y usted, muy buenas noches.
1: Mari Carmen Cortés, ¿cómo estás? Muy buenas noches. Bueno, decías, sí, hay fiebre mundialista, Mari Carmen, y sí, esperemos que sí, hay fiebre mundialista, un partido sufridor que fue el de ayer, desde luego, donde, pues sí, fue la falla del portero coreano lo que nos permitió un gol, pero como sea, pues ganamos.
0: El hermano mexicano, ¿cuál?
1: Así que sí, haya sido como haya sido, ganamos, y exactamente, portero coreano, ya eres mexicano, por eso, pero ganamos, y bueno, esto se ha traducido en varias cuestiones económicas e interesantes. Uno, bueno, los festejos ya los vimos en Guadalajara, en Monterrey, en todo el país, pero aquí en la Ciudad de México fue en el Ángel 400 mil personas en el Ángel de la Independencia. 40 toneladas de basura dejaron. Y desde luego, bueno, pues ya el gobierno capitalino de Clara Brugada dijo, bueno, quizás tengamos que poner una ley seca para que no se tome. Pues yo creo que no, más bien ahí tendrías que ordenar un poco, primero poner basureros, por ejemplo, sería una buena opción, poner basureros
0: moraditos
1: con el ajolote, a todo dar, lo que sea, pero poner basureros, ¿no? Después, obviamente, dice que pensar que de hablar con los restaurantes, sí, se puede pensar que hablas con los restaurantes de que no lleven la caminera, que no se lleven en el vaso realmente el último trago, ¿no? Y ahí se vayan, pues eso se puede hablar desde luego con ellos, pero pues sí, tienes que mejorar, y la gente está contenta, tan contenta que comentaba Carlos Terrero, el economista en jefe del BBVA, que ahora sí podría tener un estímulo en la economía de 0.3 puntos del PIB con el Mundial, y podría ser mayor si pues superamos el quinto partido. Vamos a ver, ya todos empezamos a soñar, obviamente habrá que poner los pies en la tierra, la selección está jugando muy al límite, hay que poner los pies en la tierra, pero pues esto estimula un triunfo colectivo que no hemos tenido en México, y se está notando incluso hoy da a conocer Adidas, se da a conocer que la playera no da el número, pero la playera más vendida de Adidas en el mundo es la de la selección mexicana 2026. Esa, la playera verde, la que tú tienes, yo tengo, Mari Carmen, es la más vendida de Adidas, entre mercadotecnia, entre dos décadas que se tiene con Adidas, entre que a los mexicanos nos gusta esto, bueno, pues es la playera más vendida. Oye, la más vendida y la más pirateada también, ¿eh?
0: Sí, claro.
1: Que la piratería tiene que ver, obviamente, con el precio. ¿no? Al ser tan alto el precio de las playeras, más de 2,000 pesos o 3,000 pesos la de jugador, pues obviamente sí vemos piratería americana.
0: Sí, claro, la vendes en cualquier changarrito que te asomes, o sea, en cualquier puesto ambulante te las venden, no tienen de que, ah, voy a hacer una investigación de mercado, pues no, sales a la calle y las ves en casi cualquier parque, ahí en Reforma, en todos lados, afuera de los, que no, que fuera de los estadios, no, ah, pero en la milla y un metro.
1: No, pasando la Azteca, como se descompuso el tren ligero, sí, ya pasaba hacia la Azteca, después de la milla, sí, sabe ya la piratería.
0: Sí, claro, la milla y un metro, dentro de la primera milla, no, porque ahí se vigila, pero de la milla para atrás, sí. Ahora, en la imagen que estamos mandando a de México al exterior es muy positiva. Hay que recordar que el Mencho cerró Guadalajara 2 días. Recordemos lo que fue la tragedia para la gente que...
1: México está abierto, ¿no? La mandas la señal, México está abierto.
0: Todo lo que, la señal de lo que fue Guadalajara cuando, pues, fue tremendo por cuando capturaron al Mencho, y ahorita se puede manifestar en Guadalajara porque ahí también estuvieron en grande, en la Ciudad de México, en todos lados, pero claro, las mayores celebraciones fueron ayer en Guadalajara, que ahí fue el partido, y en la Ciudad de México, no fueron las mayores. Y en Monterrey también, el fanfest de Monterrey también está muy bien, pero y la imagen es muy positiva, o sea, y por más que diga Trump que estamos dominados por los narcos y que los narcos gobiernan, pues la gente salió y salió sin desmanes. Bueno, creo que sí, violentaban un otro auto, pues
1: no, no, no, no vayan auto, las movían, ¿no? Las, tienen que tener cuidado porque si las mueven demasiado, de repente las camionetas no se les va a caer una, sí hay que tener cuidado. Pero bueno,
0: Y que a lo mejor ahí ley seca, yo no estoy tan seguro que eso fue una buena opción.
1: Yo creo que no es la
0: ley
1: opción,
0: seca,
1: ¿eh?
0: Para los próximos partidos.
1: No es la opción. Y la ley seca, pues lo tomas
0: tomas a la húmeda.
1: La húmeda, pues, sí. La tomas a...
0: Pero además en los propios estados, está en el estadio, se vende.
1: Ya se vende alcohol, o sea, claro.
0: Se vende la cerveza.
1: Bueno, incluso, y además, bueno, decir, los modelos que tomaron cada uno de los estados, es cierto, hubo un encontronazo entre Samuel García, el gobernador de Nuevo León, con la FIFA, porque todo lo pintaba de naranja, pues después lo dejó de pintar todo de naranja, todavía sigue pintando muchas cosas de naranja de su partido político de Movimiento Ciudadano, pero más allá de eso, tanto allá, Samuel García hizo algo interesante, tomó patrocinadores locales, Uber Eats, se tomó Verel, en fin, con esto hizo. En Guadalajara lo mismo hizo Lemus, el gobernador de Jalisco, Pablo Lemus lo hizo algo muy similar. Y aquí incluso daba a conocer Juan Pablo de Boto, el secretario de Finanzas de la Ciudad de México, que lo mismo hicieron, por ejemplo, para tener los derechos de transmisión en las megapantallas, pues tomar patrocinios privados, obviamente. Así que también se le ha entendido a que esto se permite y son modelos de negocios pues válidos, Maricarmen.
0: Oye, en el ámbito internacional, bueno, el acuerdo entre Estados Unidos e Irak es que durante 60 días haya paso libre para el comercio de todo el petróleo, pero de otras mercancías por el estrecho de Hormuz. Eso es un poco el acuerdo, pero todavía hay persiste mucha incertidumbre sobre qué va a pasar con este acuerdo, porque Israel sigue reticente a salirse del Líbano. Ya el vicepresidente Vance le dijo a Netanyahu que se están peleando con el único país que los quiere, que es Estados Unidos, y creo que sí, es el único país que quiere Israel con todo lo que han hecho, el genocidio que han hecho en Palestina. Y ya les dijo Vance, oigan, tienen que hacerme caso, porque lo que Estados Unidos quiere es que haya paz en todo la zona del Medio Oriente y que ya deje Israel de bombardear al Líbano.
1: No, Netanyahu está mal, ¿no? Netanyahu ya realmente está mal. Desde luego, oye, bueno, y regresando a temas locales, comentar el otro tema, pues ya en cuestión de subsidios del famoso estímulo fiscal a gasolinas, como ha bajado el precio ya del petróleo con este acuerdo que esperemos que sí se concrete de paz que comentamos en el Medio Oriente, han bajado los precios del petróleo, han bajado los precios de las gasolinas, y bueno, por segunda semana consecutiva ya la Premium no va a tener ningún subsidio, les van a comprar, se va a vender con todo el impuesto completito y copeteado, todo el impuesto lo va a traer ya la Premium, ya es muy pequeño, incluso el estímulo que se va a dar a la Magna, la ayuda, solo va a ser el 15% para subsidiar el impuesto, esto, e incluso en el diésel, también viene a ser ya más pequeño en cuanto al diésel, que había sido casi del 60%, pero va a bajar al 33%, o sea, que ya empiezan pues a disminuir los subsidios a las gasolinas y al diésel que se habían dado, o, bueno, el dejar de cobrar el impuesto, ya se empiezan a cobrar casi completos.
0: Y bueno, el Brent se mantiene, los precios del crudo se mantiene en 80, 57, y a punto de bajar $80 el barril, y el West Texas Intermediate en 11.54. Y la mezcla no tuvo actividad por el Federal de Estados Unidos. Vamos a un corte.
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3: Trump afirma que le rogaron por una foto y hace enojar hasta sus aliados.
2: Eluniversal.com.mx.
3: Es el turno de Cuba. Dice Trump, afirma que la isla tiene una propiedad agradable y está en la mira.
2: Milenio.com.
3: Israel y Hezbollah pactan una tregua para el sur de Líbano y detener el conflicto.
2: Elfinanciero.com.mx.
3: Ebrard rechaza que Trump vaya a abandonar el T-MEC. Si quisiera eso, no estaríamos en conversaciones.
2: Excelsior.com.mx.
3: Detectan dos casos de gusano barrenador en Zoológico de León.
2: Eleconomista.com.mx.
3: Personal de Pemex y Sener viajará a Brasil para firmar convenio con Petrobras. Sheinbaum.
2: Ford.com.mx.
3: Toy Story 5 tiene mejor inicio de taquilla de 2026 con 17.5 millones de dólares en preestreno.
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2: Hoy, Revista del Consumidor. Polvo, lluvia, tráfico. Nuestro coche aguanta de todo, pero mantenerlo limpio no tiene por qué ser un lujo. Hoy te enseñamos cómo preparar un shampoo para lavar el auto. Anota la receta y dale a tu auto el brillo que se merece.
3: Y en otros temas, la fiebre mundialista está aquí, pero ojo, haz que ruede el balón y no tus gastos.
2: Si quieres saber cómo evitar que la pasión mundialista te deje fuera del juego, quédate en la Revista del Consumidor Radio.
4: Revista del Consumidor.
2: En la actualidad, crear nuestras propias tecnologías domésticas es la opción ideal para elaborar productos básicos con ingredientes de calidad y muy accesibles.
3: Lo mejor, no tenemos que buscar por horas lo que necesitamos, ya que lo encontramos en tiendas de materias primas y droguerías. Por eso vamos a preparar nuestro propio shampoo para lavar el auto. ¡Manos a la obra!
2: Recuerda que cada receta está aprobada por el Laboratorio Nacional de Protección al Consumidor. Los ingredientes que vamos a utilizar para hacer 750 mililitros son: una taza de agua purificada, una pizca de colorante vegetal azul, una cucharada sopera de cera de carnauba, dos tazas de lauril éter sulfato de sodio y cuatro cucharadas soperas de polisorbato 20.
3: También vamos a necesitar los siguientes utensilios: una taza medidora, una cacerola con capacidad de 2.5 litros, un embudo, una cuchara sopera y una botella de plástico de 750 mililitros con tapa. Su preparación nos va a tomar nada más y nada menos que 25 minutos. Sin duda, una gran ventaja.
2: Para poder elaborar nuestro champú para auto, comenzamos vertiendo el agua en la cacerola y la calentamos. Una vez caliente, agregamos polisorbato 20 y revolvemos. Cuando el agua esté a punto de hervir, agregamos una cucharada sopera de cera de carnauba. Agitamos hasta que se incorpore por completo y dejamos hervir durante 3 minutos. Retiramos el fuego, agregamos el lauril éter sulfato de sodio y removemos suavemente. Después incorporamos el colorante y mezclamos hasta que el color sea uniforme.
3: Por último, con ayuda del embudo, envasamos nuestra mezcla en la botella de plástico y colocamos una etiqueta con el nombre del producto, la fecha de elaboración y de caducidad. En este caso, considera que su tiempo de caducidad es de 6 meses. Finalmente, pero no menos importante, hay que guardarlo en un lugar fresco y seco, fuera del alcance de niñas y niños. ¡Y listo! Tenemos nuestro propio shampoo para auto. Para usarlo, toma en cuenta que para 10 litros de agua se deben disolver aproximadamente 15 mililitros de shampoo. Al final del día, apostar por las tecnologías domésticas no es solo una forma de ahorrar, es tomar el control de lo que consumimos.
2: Si quieres aprender a preparar otras tecnologías como crema de cacahuate, gel para el cabello o jabón líquido corporal, puedes visitar nuestro canal de YouTube, Profeco TV.
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2: La fiebre por la Copa Mundial de Fútbol 2026 ya está aquí. Y con ella la emoción llega a su punto máximo. Seas aficionado o no, el ambiente festivo invita a participar en celebraciones que, sin planificación, pueden desbordar tu presupuesto.
3: Entre las suscripciones para ver los partidos, la playera oficial o las salidas con amigas y amigos, los gastos se pueden elevar. Por eso, consumir de manera inteligente te permitirá disfrutar la intensidad del torneo sin poner en riesgo tu estabilidad económica.
2: No se trata de no gastar, sino de hacerlo con conciencia. Si vas a comprar productos alusivos con responsabilidad, evita hacer gastos con cargo a tu tarjeta de crédito. Además, para que tus finanzas no reciban una tarjeta roja, considera las siguientes reglas del juego.
3: Establece un presupuesto y define cuánto gastar en artículos y celebraciones sin descuidar tus gastos fijos. Compara precios antes de comprar y elige siempre establecimientos formales.
2: Guarda tus comprobantes, ya que son tu única defensa para cambios, devoluciones o aclaraciones. No olvides que la propina es opcional, ya que es una gratificación voluntaria por el servicio, no un cargo obligatorio.
3: Reflexiona antes de gastar y pregúntate si realmente necesitas el producto o si el lugar donde verás el partido justifica el gasto. Disfruta sin la camiseta oficial. Puedes vivir la emoción del fútbol sin necesidad de gastar de más.
2: Y hablando de camisetas, puedes consultar los costos de los productos oficiales en diferentes establecimientos en el programa ¿Quiénes tienen los precios? Pero el precio no es lo único que debes vigilar. En plena fiebre mundialista, las imitaciones y los productos de baja calidad están a la orden del día. Por eso, si vas a comprar algún producto, revisa la calidad de los materiales. Examina las costuras, acabados y resistencia para detectar productos de baja calidad.
3: También verifica el empaque, ya que los artículos originales tienen sellos, hologramas y etiquetas de licenciamiento oficial de las marcas deportivas. Fíjate bien en la nitidez, la calidad de impresión y ortografía de las etiquetas. Las imitaciones suelen tener errores o empaques deficientes.
2: Recuerda comprar en tiendas o distribuidores oficiales. Es la forma más segura de garantizar la autenticidad del producto y hacer valer tu garantía. No te confíes. Aunque la compra sea digital, no debes de bajar la guardia.
3: Para evitar fraudes en tus compras en línea, toma en cuenta las siguientes recomendaciones. Compra en sitios seguros y verifica que la dirección comience con https://. Tenga certificado de seguridad vigente y ofrezca métodos de pago confiables.
2: Comprueba la identidad del proveedor. Asegúrate que el comercio tenga domicilio físico, teléfono, correo electrónico u otros medios de contacto. Consulta la reputación de la tienda y busca opiniones o referencias de otros compradores antes de pagar.
3: Lee los términos y condiciones. Hazlo para evitar sorpresas y conocer las políticas de envío, cambios y devoluciones. Analiza la descripción del producto y revisa materiales, talla, colores y dimensiones. Compara las imágenes con el original y verifica que el número de modelo coincida. Desconfía de las gangas, ya que si el precio está muy por debajo del valor de mercado, es una señal de alerta.
2: Para compras en línea más seguras, consulta el monitoreo de tiendas virtuales ingresando a www.profeco.gob.mx/tiendas-virtuales. Ahí te decimos si el comercio es transparente con sus medios de contacto físicos, métodos de envío, precios claros en moneda nacional y políticas de cancelación.
3: Ya para cerrar, recuerda que la Ley Federal de Protección al Consumidor, en su artículo 12, establece que el proveedor tiene la obligación de entregar factura, recibo o ticket de compra. ¡No te vayas sin él! ¡Es tu respaldo! Recuerda que no necesitas gastar en exceso para disfrutar del mundial. Vive la emoción del fútbol con un consumo responsable.
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3: Llevamos 18 meses con caídas en inversión fija bruta. El gobierno, pues como sabes, la inversión pública también está deprimida porque está tratando de reducir el déficit fiscal. Y la muy buena noticia es el sector exportador, donde las exportaciones mexicanas pasaron de 50 mil a 70 mil millones de dólares mensuales promedio. Esto es producto de que México se está convirtiendo en el lugar para ensamblar los racks de inteligencia artificial que después se colocan en Texas. Y bueno, eso está, nos está dando un superávit muy interesante. Yo lo llamo un superávit de papel, pero va a contar en el PIB. Entonces yo creo que vamos a estar creciendo entre 1 y 1.5% gracias a estas importaciones claro, de Taiwán que se convierten en exportaciones mexicanas.
4: Y ahorita también platicábamos con Luis Rosendo Gutiérrez, el subsecretario de Comercio Exterior, y decía que bueno, que México va a intentar que sí se reanude y Canadá también el tratado de 16 años, pero que el otro escenario sería que la que fuera por 10 años, pero con revisiones que no fueran anuales. ¿Tú cómo lo ves?
3: Triste, triste, porque el año pasado también esperábamos que el Tratado de Libre Comercio como región de América del Norte que iba a competir con China y sus aliados, pues fuésemos una región cohesionada, muy productiva. Y uno de los peores escenarios es esta revisión anual o bianual. El tratado lo señala claramente, son revisiones anuales los próximos 10 años. ¿Por qué es un escenario triste? Pues porque no le permite a las empresas que van a llegar a México tener una planeación de 5 y de 10 años, porque en cualquiera de estas revisiones pueden cambiar las reglas del juego. Los tratados lo que buscan es darle certeza a las empresas en un plazo de 5 a 10 años para que puedan recuperar sus inversiones, y de esta manera no se va a lograr. Y bueno, pues creo que se van a estancar las inversiones. Por eso estamos viendo, por ejemplo, que la Bolsa Mexicana de Valores no recupera los 70 mil puntos, y en Estados Unidos las bolsas están en máximos históricos, ¿no? Después de los 71 mil bajó a 67 mil. Y creo que es porque los inversionistas se están esperando la fecha del 1 de julio, donde, pues ya lo dijo el secretario Ebrard, habrá una reunión virtual, y eso pues no nos habla de una revisión, sino más bien pues de dejar el status quo. La segunda opción, revisiones anuales.
5: Sí, desde luego. Oye, Carlos, y sobre, presente sobre el tema de las inversiones, la propuesta, bueno, lo que ya está en marcha, los contratos mixtos, estos programas de inversión en infraestructura, en energía, ya salió la primera parte de las licitaciones eléctricas, parece que salió bien, están hablando de 7 mil millones de dólares, que lo cual sí llamó la atención, en fin. No sé, ¿tú cómo lo estás viendo? ¿Sí crees que este sea el despertar, o sea, o va a ser un despertar ligero o distinto de la iniciativa privada?
3: Bueno, el sector energético es punta de lanza para el resto de las industrias. Si no tienes energía, no puedes desarrollar un parque industrial, un nuevo fraccionamiento. De los 7 mil millones de dólares, se estima que lamentablemente los insumos nacionales terminarán siendo entre los 1.500 millones de dólares, estamos hablando del 20%. Aquí la buena noticia es que esperamos que se reduzcan apagones. Hoy, por ejemplo, en Mérida hubo un apagón de 3 horas, en algunas zonas de Veracruz de 2 horas, y es normal, porque no habíamos construido nada en los últimos 8 años en México, y bueno, pues el consumo siguió aumentando, y bueno, eso provoca apagones. Esperemos que con estas inversiones estos apagones se disminuyan. En la parte de valor agregado, pues como te comento, es poco, porque casi todos los insumos van a ser importados, se crearán pocos empleos, y aquí creo que lo más importante es que México debe de entender cuál es la palanca del crecimiento actual. Son los centros de datos de tanto de inteligencia artificial como el resto de centros de datos. Es decir, una empresa ya no se puede dar el lujo de tener sus datos en su empresa, los tiene que colocar en un centro de datos, y es ahí donde está creciendo el mundo en este momento.
4: Pues Carlos López Young, como siempre, muchas gracias, director de Tendencias Económicas y Financieras.
5: Gracias, Carlos.
4: Muchas gracias, Carlos.
3: Pepe, Mari Carmen, buenas noches.
5: Gracias. Carlos, gracias.
4: Vamos a un corte.
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1: Regresamos aquí a Fórmula Financiera y tenemos a Eduardo Marín vía Zoom. Estás en Puebla, Eduardo, ¿dónde andas? Cuéntanos. Buenas noches.
2: Efectivamente, aquí en Puebla, en mi ciudad, pero conectándome para no dejar de participar con ustedes. Qué siempre bueno. Es un gustazo.
3: Qué bueno, Lalo, qué bueno.
1: Pues
3: ¿qué
1: cuéntanos. Tal,
2: Carmen?
1: Bien, cuéntanos, así que tú qué nos cuentas del cine que hay.
2: La de bueno, Spielberg, porque no todo es el mundial de fútbol, entonces dense un tiempo para ir al cine y hoy estrenaron una gran película que es imprescindible, obligada, mira, que es nada menos que Toy Story 5. Película de esta saga animada que se inició en 1995, hace ya 31 años, estaba haciendo la cuenta.
3: Qué bárbaro, años. Lo mejor del caso aquí, sí, todas han sido buenas, ¿no, Lalo?
2: Todas, incluyendo esta quinta película. Fíjate, en el 95 Toy Story sorprendió, que era la producción de Pixar, sorprendió al mundo cinematográfico, mientras estamos viendo escenas en telefórmula de esta nueva entrega de Toy Story, pero sorprendió en el 95, hace 31 años, porque revolucionó, transformó radicalmente lo que es el género de animación al realizar ya los dibujos animados digitalmente por computadora, lo cual ya se consolidó, ya es lo que método que emplean todos los grandes estudios de Hollywood, todas las películas de mayor impacto comercial, de mayor impacto masivo de animación son de digitales ya. Y fue Toy Story la que marcó un cambio, marcó un hito, pero además del cambio tecnológico, implicó una gran calidad en la trama, una trama que innovadora, creativa, audaz. Realmente fue una transformación, fue una época que se marcó antes y después en el género de animación, y yo diría a nivel general en el lenguaje cinematográfico, en la historia del cine. Y bueno, de 31 años después, Pixar, ya ahora propiedad de Disney, regresa con esta quinta parte, y fíjense que en el 95 todavía no se surgía el Oscar en la categoría de mejor película de animación. Eso surgió hasta 5 años después, cuando premiaron a Shrek. Pero Toy Story fue un cambio tan radical que la Academia le dio un premio especial a John Lasseter, al creador de Toy Story, sin que existiera todavía la categoría de película de animación. Y fue hasta la tercera entrega, ya cuando existía esta categoría, la Toy Story 3, en 2010, hace 16 años, que sí ganó el Oscar a Mejor Película de Animación e incluso fue nominada también a Mejor Película General. Y ahora, 7 años después de la última entrega de Toy Story 4, Pixar nos entrega ahora, nos deleita ahora con una quinta película que es realmente otra vez una delicia. Es una joyita cinematográfica, se disfruta muchísimo.
1: Eduardo, te interrumpo ahí. Pero si tú no tienes niños ni nietos, nada que se parezca, ¿no es en el fondo la misma historia que el niño que no quiere?
2: Y de carisma.
1: Oye, es que no me oyes, Eduardo, pero yo digo, Eduardo, ¿no es la misma historia que se repite? Si tú no tienes ni niños ni nietos, vas a disfrutar una película de la misma historia que los juguetes abandonados y el niño que ya, y quiere llegar a los niños, se pelean uno con el otro, pero en el fondo todos son amigos, se quieren mucho, y luego llega la niña, que está, yo no la he visto, pero me imagino que va a acabar amando sus juguetes. ¿No es la misma historia siempre? O sea, 5 veces la misma historia, y dices tú, ¿qué
2: más da? No. Sigue la misma línea temática, efectivamente, porque es la relación de los juguetes que cobran vida y de los niños, que entonces se sigue sin la misma línea temática, pero a mí lo que realmente es de admirar, de destacar, es que se adaptan muy bien la historia a la época actual, a las circunstancias. O sea, está trazado con inteligencia, con de una manera muy bien pensada, que nos sorprende y nos atrapa, de adaptar la historia a la época actual. Es decir, ahora ya ubica la historia en que pues ya nadie juega, los niños ya no juegan con juguetes, ya no pelan a los juguetes, lo cual es un reflejo de la época actual, de lo que nos está sucediendo socialmente, que pues ya los niños de 6, 7, 8 años, e incluso creo que hasta de menos, ya no juegan con juguetes, sino con sus dispositivos tecnológicos. Y esa es a lo que se aboca la película, pero de una manera muy inteligente, muy bien trazada, muy innovadora, y en verdad es una película emotiva, fresca, que tiene alma, vamos, tiene encanto como la han tenido las cuatro películas anteriores.
3: Fíjate que qué bueno que dices esto. Oye, cuéntanos un poco los actores que dan la voz, ahora quiénes son, cuéntanos la música, que siempre es un acierto, puede ser un
2: sí,
3: acierto.
2: Sí, a toda la... Toda la música de las películas de animación de Pixar y ahora... Y
3: son un acierto.
2: Sin duda también sí es uno de los grandes aciertos. Tiene una gran riqueza artística, y en las voces que comentabas, Pepe, pues en las voces originales, yo siempre he dicho que si no tiene uno niños muy pequeños que no puedan leer los subtítulos, las películas de animación se disfrutan más en la versión original, porque están pensadas así, están concebidas de que...
3: Ay, se nos fue el Lalo.
1: Se nos frició
3: tantito.
1: Es que está en... Se nos cortó la llamada y te la vamos a buscar.
3: Te lo retomamos, pero... Ya te perdimos un momento, Lalo, por favor, si nos repites.
2: Sí, les decía que las voces es algo que hay que destacar, porque para mí, siempre lo he comentado, creo que vale la pena verla, y a mí siempre me ha gustado las películas de animación en su versión original, sí, en inglés, porque ahora, desde hace varios años, ya están concebidas las características de los personajes, están vinculados a las características de la voz de los actores que hacen la voz original. Entonces, sí está ya algo concebido, no es algo que surja después, está así en la línea creativa, argumental, y vuelven a repetir las voces originales. Tom Hanks repite
3: la
2: voz original, sí,
3: de Woody,
2: de Woody, y Jim Allen de Buzz Lightyear, y ahora también Joan Cusack también hace la voz de la vaquerita, de la muñeca. Entonces son las voces originales 3 décadas después.
3: Fíjate, muy bien.
1: ¿Crees que sean muñequitos chiquitos? No, todavía la voz de ellos se les oye como de muñequitos chiquitos. O ya,
2: sí,
1: porque
2: bueno,
1: que los
2: pero además
1: no envejecen.
2: Pero está muy bien adaptada, Mari Carmen. También ubican que estos juguetes, por ejemplo, Woody, ya todos se refieren a él que ya es un viejito. Todos se refieren a la misma imagen.
3: Pobre Tom Hanks.
2: Se refieren que ya es un viejo.
3: Oye,
2: un anciano.
3: Pero ahí sí debo decir, Lalo y Mari Carmen, si tienes niños chiquitos y si la quieres ver en español, la verdad es que el doblaje mexicano es fantástico, es muy bueno. La de Woody, la de todo eso es muy bueno. Pero bueno, yo recuerdo, por ejemplo, la de Shrek, la que hizo Derbez, el del burro, bueno, era fantástico, ¿no? Y le ponía cuestiones

0: Otra vez se nos surgió, Eduardo. Es que allí puede haber tenido mal internet, Eduardo.
1: Se me volvió a ir.
2: Sí, ya. Oye, Eduardo, pero hay que pagar el internet, ¿no? Eso de robárselo de la pizzería justo no,
1: ah,
2: no
1: caray,
2: funciona.
1: Hay que pagar.
0: Oye, Eduardo, en cartelera aparte, la de Spielger no ha pegado mucho, ¿verdad?
1: Mira, le fue bien a secas. A mí me gustó mucho la película, la comentaba la semana pasada aquí con ustedes, de la del día de la revelación. Me gustó bastante, que se motiva, es muy creativa, y es un dominio completo del lenguaje cinematográfico de Spielberg. Le fue bien en taquilla, fue la líder, abrió con 40 y tantos millones, lo que se esperaba. Pero le va a costar trabajo que sea redituable, porque costó 115 millones y necesita recaudar 300 millones a nivel mundial para que sea redituable, ya que recuerden que solamente alrededor del 40% de los ingresos brutos regresan al productor.
2: Oye, Eduardo, pero quizá lo fantástico es que Spielberg vuelva a estar en la primera línea de discusión mundial, en pleno mundial de fútbol, por cierto, con esa película.
1: Exactamente, eso es lo que comentaba la semana pasada, eso es lo admirable. Este año cumple 80 años, pero es admirable su capacidad de dirigir una película, del manejo de la cámara, de las tomas, de la realización de planos. Y aquí sí vuelve a hacer una película que tiene mucho impacto. No va a ser el mayor exitazo de taquilla, pero creo que sí va a ser redituable, sí le va a ir bien, porque realmente es una película muy creativa, muy innovadora y muy emotiva.
0: Y en streaming, yo estoy viendo una serie que se llama Te Encontraré, que está ahí, muy interesante.
1: ¿Con cuál, Mari Carmen?
0: Te Encontraré, con el actor de Avatar, que no me acuerdo ahorita su nombre.
1: ¿De Sam Worthington?
0: Sí, se encontré, está bien interesante, es una serie.
2: Mira.
1: En Netflix.
0: En Netflix.
1: Ah, muy bien, apuntamos y están.
0: Y ya se nos volvió a ir, Eduardo. Sí, no paga el internet, pero.
2: No,
0: bueno,
2: digo,
0: Eduardo, ya ni modo.
2: un abrazo, Eduardo Marín, gracias,
0: estamos
2: Eduardo.
0: Estamos aquí a Fórmula Financiera.
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6: 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Checa y Sudáfrica llegan obligados a sumar cuando se enfrenten en Atlanta. Ambas selecciones perdieron en la primera jornada y una nueva derrota podría significar prácticamente su eliminación del certamen. En este tipo de partidos, la presión suele jugar un papel determinante y cualquier error puede resultar definitivo. Los dos equipos buscarán reaccionar para mantener vivas sus esperanzas de clasificación.
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9: Cuida lo que comes.
10: La hoja santa es una hierba que se utiliza con fines gastronómicos y médicos. Su forma de corazón es perfumada con un fuerte aroma, pero de sabor dulce. Forma parte de la familia de las pimientas. En la cocina, se usa para preparar carnes, salsas, caldos y quesos. Por su aroma, se usa también para aromatizar tamales y chiles rellenos, entre otros platillos. En la medicina, contribuye a disminuir la fiebre e inflamación de los riñones. La infusión de hoja santa es usada para tratar problemas respiratorios como el asma.
11: Lo que no sabías.
10: En Suiza es ilegal tener un solo conejillo de indias, porque son animales sociales que necesitan compañía de su especie.
11: Información sorprendente.
10: Los caballitos de mar son monógamos y los machos son los que llevan los huevos en una bolsa hasta que nacen.
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12: El Consejo General del INE exoneró a Martín López Obrador de presunto financiamiento indebido luego de que el Instituto Electoral no pudiera comprobar que el dinero que recibió en 2015 de David León era para el partido de Morena. El Partido Verde Ecologista en la Ciudad de México, encabezado por Jesús Sesma, celebró la reforma que garantiza el acceso universal de personas

0: Federal. La iniciativa adaptará parques, corredores y utopías con senderos seguros, señalización y mobiliario libre de barreras físicas. La Secretaría de Seguridad de la Ciudad de México informó que por las celebraciones del Día del Padre serán desplegados 14.197 policías en las 16 alcaldías, principalmente en plazas comerciales, restaurantes, parques, centros deportivos, teatros, hoteles y cementerios.
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0: García, Fórmula Financiera, y tenemos a Alfredo González, lo tenemos vía Zoom. Alfredo, ¿dónde estás? Estás en Estados Unidos, pero estás en Houston, ¿o dónde estás? Cuéntanos, muy buenas noches.
1: ¿Cómo estás, Mari Carmen? Qué gusto saludarte, igualmente, Pepe. Sí, exactamente,
2: hola, Alfredo.
1: Estamos en Houston, estamos digamos a horas a que se juegue el partido entre Países Bajos y Suecia en el estadio de Houston, este estadio fantástico techado de los Tejanos de Houston, y mañana va a ser a las 12 del día hora local y a las 11 de la mañana hora del centro de México. Mañana pues nos vamos a aventar, hay que decir, a ver si aguanto, les voy a decir una cosa, porque van a hacer una caminata los holandeses para llegar al estadio, prácticamente una hora. Entonces,
0: ¿cuántos kilómetros?
1: Los pies me dan, a ver si la condición me da. He estado como calentando un poquito, a ver si nos da.
0: ¿Cuántos kilómetros serían, Alfredo?
1: Pues son alrededor de, que serán como 6 kilómetros, más o menos. Yo no camino ni dos, ni uno. Entonces, yo esperaría aguantar.
0: Aguanto yo, aguantas tú.
2: Oye, ¿qué esperas del partido? Obviamente, oye, ¿qué viste hoy? Hoy vimos a Brasil de nuevo, Alfredo, vimos a un Brasil, pues, mucho más funcional, obviamente le tocó con un equipo que no era el mejor, el de Haití, haciendo su esfuerzo, pero un Brasil más funcional, ¿no?
1: Pues un Brasil más funcional, pero sí hay que decir, ¿no? O sea, al final que no es una selección parámetro Haití, es una selección de CONCACAF que sí es una selección que ha calificado, pero que no es una selección top, no es una selección ni cerca de ser buena en, digamos, dentro de los estándares del fútbol mundial, y es una de las selecciones que afortunadamente tienen esta potestad de estar en una Copa del Mundo, porque se amplió el cupo para que llegaran más selecciones, para que llegaran 48, porque si no, realmente Haití no estaría en una Copa del Mundo. Esa es una realidad, como vimos a Cabo Verde, como vimos a muchas selecciones que de pronto están haciendo su presentación, como Uzbekistán, en un mundial. Entonces, creo que Brasil aprovechó las debilidades de Haití y termina goleando bien. Yo esperaría algo más holgado, pero al final creo que cumple la canariña, goles de Cuña, goles de Vinicius Junior, que por fin pues es importante para Brasil, por lo menos en este partido, ¿no?
0: Oye, y bueno, que es todavía imposible saber qué va a pasar el 30 de junio. Bueno, primero vamos al 24, vámonos paso por paso. El 24, México contra Chequia, la vamos a aplastar, está difícil, yo creo que vamos a ganar, pero luego el 30 no hay, a mí me sorprende mucho que todavía no, porque soy ignorante de esos temas, que todavía no podamos ni siquiera saber contra quién vamos a jugar el 30 de junio, pero ¿cuándo se sabrá?
1: El tema, pues prácticamente el último día de la fase de grupos, que prácticamente va a ser el 27. ¿Por qué? Porque al final, ahí vamos a saber si va a jugar contra un tercero, pero no sabemos cuál es. Tienen que terminar todos los grupos para que en ese momento se sepa contra quién va a jugar la selección mexicana. Esa es una realidad. Entonces, creo que no es tan malo que al final encontremos al final esta situación, pero contra Chequia, pues México ya está calificado, ya tiene 6 puntos, ya está en la siguiente ronda, pero también hay que ser cautos y ser precavidos con esta situación. A pesar que México tenga 6 puntos, no ha jugado bien, y me parece que entre el partido de Sudáfrica y el partido de Corea, creo que fue de más a menos. El partido de Corea fue terrible, me parece, y fue ordenado, digamos, México conservó el cero, pero me parece que en términos de ir al frente, de ser un poco más espectacular y de ser un poco más, digamos, ofensivo, creo que quedó a deber, pero ordenadito sí está. Atrás, que es la prioridad de Javier Aguirre, no sé si a la gente le encante, pero pues están festejando los 6 puntos, ¿no?
2: No, y Edson Álvarez fue bastante buen defensa, la verdad, debemos decirlo. Oye, bueno, es el caso de México. Mañana se presenta España, una selección que quedó mucho a deber. con fuertes críticas adentro y fuera de España, fuertes críticas a una selección que pues uno esperaría que estuviera entre los primeros lugares del campeonato mundial y que ahora dejó mucho a deber y mañana, bueno, pues podría quitarse la espina.
1: Sí, exactamente. Mira, España va a jugar hasta el domingo. España juega el domingo.
2: Allá.
1: Exactamente. Para mañana tenemos el partido de Houston, el partido de Países Bajos contra Suecia, también tenemos Túnez contra Japón allá en Monterrey.
0: ¿Ese es el partido mil?
2: Exactamente,
1: va a ser el partido mil de los mundiales, allá va a estar José Luis Cuevas, pues qué conveniente, ¿no? Dijo, yo voy a cubrir el partido mil, qué bárbaro, ¿no? O sea, pero es un buen partido, hay que decir,
0: es Túnez, digamos, a lo mejor
2: Japón y Japón viene muy bien.
1: Estuvieran otras selecciones, para mejor selecciones más fuertes, pero le tocó a Japón y a Túnez, pero qué bueno, ¿no? Le toca a Monterrey el partido mil, y también estará jugando por el grupo E, Alemania frente a Costa de Marfil, y Ecuador contra Curazao. Curazao, que hay que decir, también nos dejó grata revelación, o sea, en los primeros minutos frente a Alemania, después se nos descompuso, pero la verdad es que es un equipo... Yo sigo insistiendo en este tema, que tiene calidad y que ha demostrado un crecimiento en el fútbol de CONCACAF. El equipo caribeño me parece que es una de las mejores selecciones en cuanto a crecimiento en los últimos años. Y lo que decías, Pepe, España va a jugar por el grupo H el próximo domingo a las 11 de la mañana, hora de, digamos, de Houston, hora de Estados Unidos, pero a las 10 de la mañana, hora de México contra Arabia Saudita. Importante, importantísimo que España gane este partido, porque sabemos que no le fue bien contra la selección de Cabo Verde.
0: Oye, ¿y Cabo Verde cuándo van a jugar? Porque ya es el portero, tú nos lo decías el día que viniste aquí al estudio, que ya tiene 4 millones de seguidores, ya llegó a 10 millones de seguidores. La mamá del portero, Marco Rubio, personalmente, el jefe de Departamento de Estado de Estados Unidos, le dio la visa para que pudiera ir la señora de Cabo Verde a ver a su hijito jugar. ¿Cuándo juega otra vez?
1: Mira, juega el próximo domingo, exactamente a las 4 de la tarde, esto frente a Uruguay, y van a estar jugando en Miami. Okay. Este partido contra Uruguay, domingo 4 de la tarde.
2: Que eso va a ser interesante. Que va a ser interesante porque de ese grupo luego se pasan a México. No es el que vamos a ver de España a Uruguay en Guadalajara, presente el próximo viernes.
1: Presumes.
2: No, solo lo digo, solo como un dato anecdótico. No.
0: Es que vaya a comer tortas ahogadas y de paso vaya a ver un partido de fútbol.
1: Sí, me queda clarísimo, pero la verdad es que ya nos, Mari Carmen, mira, ya nos presumió las playeras, ¿no?
0: Sí.
1: Ya nos presume ahora que va a ver el partido de España. ¿Qué más, Pepe?
0: Oye, yo te presumo que me saqué una rifa en la Convención Bancaria de Visa y tengo boletos para el día, bueno, espero, para el, todavía no me llega, para el 30 de junio, ¿eh? Entonces ahí...
1: Pues ahí está, por lo menos vas a ver a la selección mexicana porque ya aseguró jugar ese partido.
0: Sí,
2: qué bueno,
0: no sé contra quién, pero vamos a ganar.
2: Oye, y mañana Países Bajos siempre es un actor en los mundiales, esta vez viene un poco más bajo, pero siempre hay que verlo, ¿no? Siempre es un actor importante.
1: Exactamente, la verdad es que es un actor importante, ha jugado finales, desafortunadamente no las ha podido ganar, pero van a tener un aliciente extra, van a venir los Reyes.
2: Ah, ven los Reyes mañana.
1: Exactamente, ya están en la ciudad, ya están en Houston, y mañana van a estar en el partido, que más motivación, obviamente, para esta selección
2: bueno,
1: de Ronald Koeman, que hoy, por cierto, dijo que le parece...
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1: Muy buenos días, un gusto que nos sintonice. Acompáñeme a conocer los titulares de este sábado 20 de junio de 2026. Alertan en Tamaulipas por fraudes esotéricos. Oficinas fiscales reportan aumento del 18% en recaudación. Rompen barreras en los penales, mujeres dominan el reclutamiento para custodias en Tamaulipas. Credencial de elector cada vez más infalsificable, afirma el INE. En el MANTE busca COEPRIS disminuir estadística por malos manejos de expendedores de alimentos. Esta mañana contaremos con los comentarios de María del Consuelo Lara, el doctor José Sánchez y Desiderio García. En entrevista estará con nosotros Flor González, Berta de Albite y el padre Andrés Figueroa, quienes nos vienen a hablar de los diálogos nacionales por la paz. Tendremos también las ya famosas encueradas de la semana para que no pierda este detalle. Así que de esta manera comenzamos.
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1: Nuevamente le doy la bienvenida, mi nombre es Jesús Rodríguez y a lo largo de esta edición sabatina le estaré llevando la información más relevante y oportuna, así que lo invito a que no pierda sintonía con nosotros. Estamos a través de Fórmula, la 99.3 FM, gracias por despertar con nosotros. Recuerde que también puede seguirnos en nuestras redes sociales a través de Facebook, Instagram y TikTok, nos va a encontrar como ORT Noticias. En X, ORT Noticias Vic, o a través de www.ortnoticias.com.mx. 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Si cuenta con un dispositivo Alexa, también puede escucharnos únicamente mencionando Alexa Radio Fórmula 99.3 FM y se estará enlazando a esta señal. Teléfono vía WhatsApp para mensajes 834-301-3687 está a su disposición, y bueno, ahí lo invitamos a que nos apoye con sus comentarios, con sus quejas, reportes. Recuerde, en la medida de lo posible, acompañarlos de alguna fotografía, video y la dirección completa, que es muy importante, incluidas entre calles, para canalizarlo ante la autoridad correspondiente y buscando que su tema sea resuelto a la brevedad posible. En este sábado le comento que la temperatura mínima para el día de hoy será de los 24 grados centígrados, 33 grados la máxima, un día que se espera, bueno, pues con algo de probabilidades de lluvia. Más adelante Sara nos estará dando ahí el pronóstico a detalle de todas las regiones, los municipios, para que no se lo pierda usted, esté bien informado previo pues al inicio de esta mañana. Bueno, en cuanto a la información de hoy, comenzamos y le comento que en la región cañera del Mante, luego de que la semana pasada concluyó el periodo de zafra en el ingenio El Mante, y al finalizar con un carbe de 127.689, quedó definido el precio de los industriales que pagarán a los productores por caña entregada a industrializar, el cual quedó en 1048.07 pesos por tonelada. Sonia Mayorga reconoce que este precio es bajo y genera afectación a los productores de caña, pero afirma que el bajo precio es a consecuencia de diversos factores nacionales, como la importación de azúcar de baja calidad, lo que provocó contrabando de este producto, para lo cual se aplicó un arancel, además de que Estados Unidos, principal consumidor de azúcar, este año no compró ni el 30% de la cantidad que anualmente se adquiere. La líder cañera señala que estas causas de índole nacional e internacional son las principales para un bajo precio de la caña en todo el país. Advierte que este año el ingenio Mante obtuvo la posición séptima de carbe de los 49 ingenios de México, lo que da una idea de que a pesar del precio bajo se logró un buen nivel de producción. Escuchemos a Sonia Mayorga.
3: Obtuvimos ese carbe, te digo, de 127.689 multiplicado por 8.208, que equivale al kilo de carbe, nos da un factor de 1.048 pesos con 7 centavos el pago de nuestra liquidación por tonelada. Pero te comento, este carbe hemos estado en los primeros 10 lugares, tenemos un séptimo lugar a nivel nacional. Aquí los motivos ya todo el mundo lo sabemos. Aquí se debe a varios factores, o sea, de que pues la importación del azúcar de baja calidad, al contrabando del azúcar esa importada. Pero bueno, eso ya hubo un arreglo con las dependencias correspondientes y ya se hizo lo del arancel, el aumento del arancel, que ya nada más está de que lo cumplan, ¿verdad? Que se lleve a cabo, que se supone que ya.
1: Bueno, pues esto ahí, allá en la región cañera del Mante. Ya que estamos en la zona, en la región, deje y le comento que la COEPRIS busca disminuir la estadística por malos manejos de expendedores de alimentos. Santiago Hernández tiene la información al respecto. Santiago, buenos días.
4: ¿Cómo te va? Me da mucho gusto saludarte en esta emisión de fin de semana. Para disminuir el riesgo de enfermedades gastrointestinales adquiridas por negocios que expenden alimentos, la Comisión de Protección contra Riesgos Sanitarios lleva a cabo cada martes la realización de pláticas de fomento sanitario con el objetivo de que comerciantes establecidos y ambulantes obtengan los conocimientos necesarios para el manejo adecuado de los alimentos, tanto en su preparación como en su conservación. La encargada de despacho de la Comisión de Protección contra Riesgos Sanitarios en el Distrito de Salud de la Región Mante, ingeniera María Elena Sánchez, dijo que estas capacitaciones no tienen costo alguno porque se busca que durante la temporada de calor y en donde comúnmente aumentan los padecimientos de enfermedades diarreicas, los expendedores y manejadores de alimentos tengan los conocimientos necesarios para poner en práctica estas recomendaciones y así disminuir el riesgo a la población por el inadecuado manejo de alimentos. Comentó además que de acuerdo a la norma sanitaria, cada 6 meses los expendedores de alimentos deben llevar a cabo su certificación sanitaria, por lo cual es necesario que se acerquen a la COEPRIS para realizar dicho procedimiento.
5: Mira, estamos haciendo vigilancia todos los restaurantes, negocios, establecimientos, vendedores ambulantes, estamos haciendo con ellos vigilancia sanitaria diariamente y bueno, pues también estamos dando capacitación de prácticas de higiene. Esta capacitación pues es completamente gratuita para todos los ambulantes, para todos los restauranteros, hoteleros que brindan servicio de alimentos. Y bueno, pues los invitamos a que acudan con nosotros los martes a las 11 de la mañana, se imparten esos, porque prevenimos precisamente estos riesgos de enfermedades diarreicas. Primero que nada, la recomendación es el lavado de manos, certificado de manejo de alimentos, y esto lo hacen cada 6 meses. Entonces, ahorita a la fecha no hemos detectado personas que presenten alguna parasitosis o alguna otra situación.
4: Para ORT Noticias le ha informado Santiago Hernández.
1: En otro orden de ideas, la Universidad Autónoma de Tamaulipas, la UAD, enfrenta un reto creciente. La matrícula en nivel medio superior y superior sigue aumentando y los espacios actuales ya resultan insuficientes. El rector Damaso Anaya Alvarado reconoce que la institución debe acelerar los proyectos de infraestructura para responder a la demanda. En agosto pasado le comento que la UAD recibió 1,400 jóvenes adicionales a lo habitual, lo que elevó la matrícula total a más de 42,000 estudiantes en todos los niveles. Escuchemos a Damaso Anaya.
6: Más de 42,000 estudiantes en todos los niveles. Sí. Pero la preparatoria en Nuevo Laredo ya se llenó. En este agosto se llena y estamos en vías de construcción porque ya se nos llenó los espacios que teníamos. Tenemos que seguir construyendo la infraestructura para que puedan albergar a más cantidad de jóvenes en media superior. Abrimos en este agosto de 2026 una preparatoria general en Tampico. Ya teníamos una preparatoria musical. Esa preparatoria musical son más o menos 80 estudiantes. Pasan la preparatoria general y abrimos para captar a nuevos jóvenes. Es una preparatoria que podemos albergar más de 300 jóvenes adicionales. Entonces cada año pues vamos a tener 300 jóvenes más en esas preparatorias, que lógicamente tenemos que buscar consolidar un proyecto, sobre todo de infraestructura, en el tema de los salones, de los laboratorios, de más baños. Entonces es lo que estamos en medio superior.
1: Bueno, pues ahí tienen las palabras del rector Damaso Anaya. Acompáñenme ahora a escuchar el comentario a cargo de Desiderio García.

0: Hay una fotografía que resume mejor al México de 2026 que cualquier imagen del Estadio Azteca lleno. De un lado, una ciudad maquillada para recibir la Copa del Mundo, con murales renovados, avenidas intervenidas y miles de millones de pesos invertidos para proyectar modernidad. Del otro, madres buscadoras pegando en las mismas calles los rostros de sus hijos desaparecidos. Mientras las autoridades celebran la llegada del mayor espectáculo deportivo del planeta, México acumula más de 133 mil personas desaparecidas. Según datos del Registro Nacional de Personas Desaparecidas y No Localizadas, las entidades con mayor número de casos son el Estado de México, Jalisco y Tamaulipas. No se trata de una cifra abstracta. Detrás de cada expediente hay una familia rota y una ausencia que el Estado no ha podido resolver. Sin embargo, la prioridad institucional parece estar puesta en otra parte, en garantizar que la postal mundialista luzca impecable. La Ciudad de México destinó más de 23 mil millones de pesos a infraestructura, movilidad y renovación urbana asociadas al Mundial. Al mismo tiempo, miles de familias continúan financiando sus búsquedas con recursos propios, pagando fotocopias, traslados y material para mantener viva la esperanza de encontrar a sus seres queridos. El contraste revela una jerarquía de prioridades que ningún discurso oficial puede disimular. No es casualidad que las madres buscadoras hayan convertido los muros de la capital en espacios de memoria. Han evidenciado lo que el poder quiere evitar. Lo que no se ve deja de existir para la conversación pública. Por eso, cada ficha pegada en una pared es mucho más que una herramienta de búsqueda. Es una denuncia contra el olvido. También es un desafío a una narrativa gubernamental que insiste en presentar una ciudad colorida, segura y lista para el turismo internacional. La historia ofrece paralelismos inquietantes. En 1968, el gobierno mexicano intentó preservar la imagen de estabilidad que exigían los Juegos Olímpicos, mientras crecía el descontento social, con los funestos resultados ya conocidos. Hoy, las circunstancias son distintas, pero la tentación política es parecida: privilegiar la escenografía sobre el problema de fondo. Cambian los actores, permanece la obsesión por la imagen. El Mundial terminará en unas semanas. Los aficionados volverán a sus casas, las transmisiones cesarán y las celebraciones quedarán en el recuerdo. Lo que permanecerá será la crisis de desapariciones y la exigencia de miles de familias que siguen preguntando dónde están los suyos.
1: Bueno, ahí está el comentario de Desiderio García. Y mire, ya está preparada Sara, nuestro sistema de alertas y reportes atmosféricos con la información del pronóstico del clima.
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4: Hola, ¿qué tal? Muy buenos días, Tamaulipas. Qué gusto me da saludarlos para iniciar juntos este fin de semana. Soy Sara, su asistente meteorológica de confianza, y me siento muy complacida de acompañarlos a través de la señal de ORT Noticias. Hoy es sábado, 20 de junio, y les traigo un reporte sumamente importante. Estamos en un periodo donde la naturaleza nos muestra toda su fuerza, con una interacción de sistemas que mantendrán a gran parte de nuestro país bajo una vigilancia estrecha. Para comenzar, analicemos el panorama nacional. Actualmente, la atmósfera sobre México es un escenario de mucha actividad. Tenemos circulaciones ciclónicas en niveles medios y altos de la atmósfera, una vaguada en altura y la presencia simultánea de las ondas tropicales número 8 y número 9. Estos sistemas, al combinarse con el ingreso de humedad desde el Océano Pacífico, el Golfo de México y el Mar Caribe, están generando un temporal de lluvias de fuertes a muy fuertes en casi todo el territorio nacional, con excepción de la península de Baja California. De hecho, se esperan lluvias puntuales intensas en estados como Zacatecas, Jalisco y Michoacán. Para nosotros en el noreste, el fenómeno más relevante es la formación de una surada. Este viento de componente sur soplará con velocidades sostenidas de 30 a 40 kilómetros por hora, pero mucha atención, porque las rachas podrían alcanzar entre los 50 y 70 kilómetros por hora en Coahuila, Nuevo León y nuestro amado estado de Tamaulipas. Entrando de lleno a los detalles para nuestra querida capital, Ciudad Victoria. En este momento de la mañana, la temperatura se siente templada, pero con una humedad que ya se percibe muy pesada en el aire. Para el resto de la jornada, esperamos que el termómetro alcance una temperatura máxima de 33 grados centígrados, mientras que la mínima para cerrar el día se ubicará en los 24 grados centígrados. Sin embargo, el dato más importante para Ciudad Victoria hoy es la condición del cielo. El pronóstico indica una probabilidad de precipitaciones altísima de un 95%. Prácticamente es un hecho que tendremos condiciones de tormenta eléctrica fuerte durante la tarde o noche. La humedad relativa se situará en un 64%, lo que elevará la sensación térmica hasta los 35 o 36 grados antes de que comience la lluvia. El viento en la capital será de 10 kilómetros por hora, aunque las rachas serán mucho más violentas durante las tormentas. Mirando hacia mañana domingo y el lunes, les adelanto que el sol empezará a ganar terreno nuevamente, con máximas que subirán hasta los 36 grados centígrados. Ampliando la mirada hacia el resto de nuestro estado de Tamaulipas, las condiciones generales serán de inestabilidad y calor persistente. En la zona norte, el ambiente será bochornoso con una temperatura máxima de 34 grados y una probabilidad de tormentas eléctricas fuertes del 75%. El viento será más inquieto en la frontera, soplando a 18 kilómetros por hora. En la zona sur, la humedad será la protagonista, alcanzando un 77%. Se esperan tormentas eléctricas dispersas con una probabilidad del 55% y una temperatura máxima de 32 grados centígrados. Un aviso para quienes visitan nuestras costas. El oleaje se mantendrá entre 1 y 2 metros de altura, por lo que pedimos precaución. Finalmente, en la zona del altiplano, el ambiente será mucho más fresco con una máxima de 27 grados centígrados, presentándose condiciones de llovizna intermitente durante el día. Dadas estas condiciones de tormentas fuertes, vientos intensos y humedad elevada, en ORT Noticias y SARA les brindamos las siguientes recomendaciones fundamentales para proteger su salud y seguridad. Primero, la hidratación es vital. Beba agua de manera constante, aunque no sienta sed inmediata, para evitar deshidrataciones ante el ambiente sofocante. Segundo, la protección solar. No se dejen engañar por las nubes. La radiación ultravioleta logra filtrarse y es muy alta durante el mediodía. Tercero, ante el aviso de tormentas eléctricas fuertes en Ciudad Victoria y el norte del estado, si escucha truenos o ve relámpagos, busque refugio de inmediato en un lugar cerrado y seguro. Evite resguardarse bajo los árboles o estructuras metálicas y, de ser posible, desconecte aparatos electrónicos que no sean indispensables para evitar daños por descargas. Hacemos un llamado especial para cuidar a los grupos vulnerables, nuestros niños pequeños y adultos mayores, quienes son más sensibles a los cambios de presión y humedad. Estamos ante un sábado de clima muy dinámico en Tamaulipas, así que planee sus actividades con anticipación y manténgase informado con nosotros en cada bloque de noticias. Espero que esta información les sea de gran utilidad para disfrutar de su sábado con mucha precaución y alegría. Manténganse frescos y siempre protegidos. Gracias por su atención. No se despeguen de nuestra señal, porque la información en ORT Noticias nunca se detiene.
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1: Gracias por continuar con nosotros en esta mañana de sábado. Recibo con gusto aquí en cabina Javier Rodríguez, nuestro coordinador de noticias. Javier, muy buenos días.
2: Hola Jesús, buenos días a nuestro auditorio en este sábado. Y como siempre lo decimos Jesús, los sábados también hay noticias. Y hay que tomarlo con calma, Jesús. Qué nervios, ¿qué nos irán a regalar?
1: Es lo que te iba a comentar, yo también estaba acá frotándome las manos también.
2: Han de estar saturados sí, los negocios.
1: Sí, fíjate que hace un par de días escuchamos ahí al titular, bueno, al dirigente de la Canirac, de los restauranteros, que decía que estaban pues algo desanimados porque las ventas las ventas por motivo del mundial pues no eran lo que ellos esperaban. Hablaban del 20% y que estaban teniendo incrementos del 10% muy apenas. Ya les decía yo, pues espérense el fin de semana, muy seguramente se van a abarrotar los lugares, ahí se recuperan. Pero bueno, efectivamente, es la constante desde el día de ayer. Ahí me topaba aquí en las instalaciones de la Casa de la Radio, Santiago Martínez, a Víctor Muñiz, igual, inquietos, con qué se les iba a sorprender ahora en el Día del Padre. Entonces ahí, usted también, a ver cómo le va en casa, y nos platica el próximo lunes, ¿no?
2: Sí, hay una verdad, Jesús, y si van, creo que no va a faltar quien diga, ahora dilo sin llorar.
1: Sí.
2: Hay una verdad que el Día del Padre, el festejo del Día del Padre, no tiene comparación con el Día de la Madre. Sin embargo, creo que hay motivos para ello. Cuando es el festejo del Día de la Madre, la verdad es que los restauranteros, por ejemplo, bueno, esperan un repunte en sus ventas, porque bueno, ¿quién no hacemos el sacrificio para llevar a comer a mamá? Y merecido, sin lugar a dudas, ¿no? No es igual el festejo del Padre, porque nosotros somos menos, yo creo que menos amorosos, menos dedicados. Nosotros nos preocupamos mucho más, sin que esto no signifique que la mamá se preocupa igual, pues porque los hijos tengan lo que necesiten y un poco más. Claro. Somos menos apegados a ellos. Sin embargo, hay dos cosas verdades también. Ello no significa que no lo querramos o no querramos a nuestros hijos tanto como la madre, ni tampoco significa que los hijos nos quieran menos que a las madres. Sin embargo, bueno, pues la mamá hoy por hoy, y yo creo que así va a ser toda la vida, pues es la figura central de la familia.
1: Así es, y como se dice el dicho coloquialmente, ¿no? ¿Con qué de salud? Digo, salud para uno y por supuesto para la familia también. Por claro. Lo pronto, ya el día de ayer, ahí mis hijos ya hicieron entrega de todo el esfuerzo que les mostraron las maestras de la escuela, un dibujo. Muy padre, pero bueno.
2: Bueno, yo fui a la fiesta de padre de mi nieto, porque mi hijo está fuera de la ciudad, bueno, en la preparación académica, como siempre, y me tocó ir, y también un dibujito que hizo muy bonito, que me la llevé con mucho amor.
1: Sí, claro, eso al final de cuentas es lo que importa. Otra cosa muy importante que tenemos que celebrar también, Javier, es el esfuerzo que hacen nuestros alcaldes, en específico la de Tampico, que bueno, pues no somos tan pequeños, pero bueno, está nuestro estado, hay que celebrar, y aquí en Victoria, por supuesto, sentirnos orgullosos de que nos dieron la escoba de oro por un excelente servicio, dice el alcalde, en el tema de recolección de basura, manejos de residuos, y bueno, algunos otros temas que ni siquiera tenemos en la ciudad, pero
2: ojalá
1: nos hicieron acreedores a esa escoba de oro.
2: Ojalá y nos hubieran mandado una escoba buena, de esa para poder barrer la basura que tenemos en las calles, porque esa de oro pues es para tenerla en el escritorio ahí dentro.
1: Pero no sé por qué dices eso, si el alcalde lo comentó, tenemos, ya no fue el 90%, ni el 95%, ni el 98%, tenemos el 100% de recolección de basura, dijo, y todavía, para no errarle, dijo, va el camión de basura, la recoge, y atrás estamos mandando unas camionetitas de redilas para que lo que se vaya cayendo ahí, pues lo vayan recogiendo también. Entonces, no entiendo tu comentario, ¿verdad?
2: Pues ha de ser en su mundo color de rosa. Yo le invito a que vaya, no muy lejos de aquí, que vaya aquí a Las Flores. Y digo las flores porque pues esos son mis correderos. Ahí está la basura tirada. No necesiten muy lejos. Bueno, Jesús, cuando se dio a conocer la noticia esta, tú recordarás, así, en rápido empezamos a recibir llamadas de nuestro auditorio, fotografías que ilustraban los montones de basura en algunas esquinas, en algunas calles de la ciudad, donde decían, a ver, no nos pique los ojos, no es cierto, aquí está la basura, el camión pasó y se llevó solamente una parte, es más, hasta nos dijeron de un perro que estaba
3: muerto. Sí, un perro muerto, sí,
2: que no se quiere llevar, y bueno, déjame decirle que a lo mejor tiene razón los de la basura, pues no llevárselo.
3: Pero tampoco se llevaron la basura.
2: Esa es la otra parte, o sea, bueno, ahí está bien, no te lo lleves,
3: perro,
2: te toca, deja el perro ahí, pero la basura, ahí la dejaron. Y yo recuerdo, y a ver si no le excomulgan a Félix Huerta, porque siempre él nos manda
3: menos fotografías, por si no van.
2: Siempre nos manda fotografías del Américo Villarreal, de la Echeverría, toda esa parte por allá donde él anda, de basura acumulada, o sea, no es cierto. Yo no sé cuál sea la metodología de la empresa, organización o lo que sea, que premia a las ciudades del mundo, que es una empresa u organización española, cuál sea la metodología para otorgar el premio. No sé si vayan a campo, como se dice siempre.
1: A Tegrus
2: se llama la empresa. No sé si vayan a campo. Si hayan andado por aquí
3: o les manden fotografías,
2: es que el alcalde es muy dado
3: a resolver todo con fotografías,
2: o quizás solamente se les mande lo que es el proyecto en papel de lo que debería de ser la recolección de basura, su confinamiento, su tratamiento y demás. Si es así, pues entonces el ayuntamiento hizo un buen trabajo porque los convenció,
3: les picó los ojos,
2: pero la verdad está muy lejos de la realidad. O sea, ahí sí, pues a lo mejor en papel sí lo tienen, pero acá la percepción ciudadana es de que no se está cumpliendo. Ahí está la basura. Es más, hace días tuvimos lluvias intensas. ¿Y qué pasó? Pues hubo encharcamientos en algunos sectores de la ciudad, en algunos porque, bueno, son terrenos muy bajos, en algunos otros porque la basura, esa que dicen que no hay aquí, que está toda bien recogida y confinada, pues esa tapó las alcantarillas, esas tapó el drenaje pluvial, esas taparon el drenaje sanitario, esa es la basura. Entonces estamos muy lejos de eso. Es como Tampico. Sí, Tampico tuvo su momento de gloria en los tiempos de ¿cómo se llama?
3: Chucho Nader.
2: De Chucho Nader. Pero cuando llegó la nueva alcaldesa Mónica, lo primero que hizo fue retirar, no recuerdo si 5 o 6 mil contenedores de basura. Hágame favor, pues si ahí tienes los contenedores, son para eso, para que la basura no ande rodando, si el camión, por lo que usted quiera, mande y guste, no pasó, pues que el viento no se la lleve, que los animalitos de la calle no la dispersen. No, la señora mandó recoger todos esos contenedores, tiró a la basura todo un esquema de recolección que funcionaba y funcionaba bien, e implementó lo que tenemos aquí. Ponga la basura en cada esquina y que el perro la riegue. Bueno, o sea, era el eslogan de Tampico brilla, y brillaba por eso. Y no lo decimos a hoy porque ya no está el Chucho. No, en su momento nosotros decíamos que, bueno, yo en lo particular siempre decía que cuando entraba a Tampico era otro mundo. Desde el momento en que entrabas eran jardines limpios, era la ciudad limpia, era una ciudad...
3: No había maleza, Javier.
2: Recuerdo, Jesús, que incluso, no sé si era un influencer americano o un turista americano.
3: Sí, era un americano, efectivamente.
2: Lo comparó con McAllen. Con McAllen. Imagínese usted del tamaño de cómo se veía Tampico, porque pues McAllen es una ciudad... como todas las de Estados Unidos, ¿no? Es una ciudad limpia, ordenada, bien. Bueno, pues esa comparación se hizo. Qué bueno que no vino a ser capital, porque si no, imagínate el comentario que hubiese hecho. Pero la verdad, creo que sería muy aventurado de mi parte decir que el ayuntamiento compró ese nombramiento, porque pues sería quizás ofender a quien lo otorga, porque no lo sé realmente, pero lo que sí es una verdad es que está muy lejos, pero muy lejos de ser la realidad de Victoria lo que el premio significa.
1: Así es, y que bueno, ahí nada más haciendo la aclaración, Victoria se llevó la escoba de oro y Tampico fue la de platino.
2: La de platino.
1: Eran diversas las categorías que estaban.
2: La de oro le alcanzó
1: no,
2: a la otra.
1: No, no. eran diversas.
2: Es que acá estamos mejor.
1: Sí, diversas. No, pues acá falta más lana, acuérdate. Que bueno, también se ofendió el señor porque sí. Fue cuestionado por algunos representantes de los medios, pues ya sabes que ahí se enoja, o sea, no puede pasar cualquiera.
2: No
1: ahí,
2: aguanta nada.
1: Ahí y admite preguntas de quienes están no, pues a modo sí. Y le van a preguntar bonito, ¿verdad? Pero bueno, pues ahí los compañeros tienen que sacar su chamba y le dijeron, a ver, alcalde, pues estamos hablando de más de 500 millones de pesos en observaciones. Esto del ayuntamiento, porque acuérdate que está el tema de la Comapa también.
2: 1.600.
1: Que son 1.600 y que ahí también él es el responsable del Consejo de la Comapa.
2: 2.000 millones, ¿cuánto le habrá tocado?
1: Pues imagínate.
2: Digo, siendo mal pensado,
1: que le haya tocado. Y es lo que decíamos ahorita, que tú planteabas la metodología de esta empresa española para otorgar los premios. Bueno, pues volvió a salir con el mismo chiste. Es que son las fotografías que nos entregaron.
2: Hombre,
1: y ahora, imagínate, eran las fotografías de, ¿cómo se llaman? Las tarjetas, de las credenciales del lector, de los funcionarios y de los ciudadanos que reciben las obras a nombre de las autoridades.
2: Pues, hazme el favor. ¿Cuánto valdrán las credenciales?
1: Sí, fotocopias, porque eran copias.
2: Pues aún vamos a decir que se las tenían que entregar en físico, en originales.
1: Originales, pues
2: entonces, ¿cuánto valen para que la observación sea tasada en 500 millones de pesos? ¿Cuánto vale? No, hombre, alcalde, no sea así, no nos pique los ojos, es una ofensa a la inteligencia de los victorenses.
1: Por eso te decía yo, a lo mejor allá, pues los españoles están acostumbrados a la honestidad, Javier, a creerse lo que les dicen, a lo mejor pues fue lo mismo. Como tú dices, a lo mejor nomás en escrito se envió un papel donde dice, a ver, acá en Victoria estamos haciendo esto y esto, y ahí van dos, tres fotografías, y ahí las de la cuadra de la casa del señor y todo eso, y está todo muy limpio, los camiones cuando se los entregó el gobernador. Pero bueno, claro, que no vengan y los busquen ahorita, porque quién sabe dónde estén, ¿verdad?
2: No, pues ya no.
1: Entonces, ahí a lo mejor, pues fue la confianza que se les otorgó, ¿no? Y en base a ello se evaluó, porque como tú bien decías, entre semana también, pues cualquiera que venga y elija cualquier colonia sí. O sector al azar, Javier,
2: pues
1: a lo mejor no hubiese otorgado nada.
2: Sí, la verdad, porque te pones a pensar, Jesús, a ver, por un lado, pues insisto, la basura en las esquinas, toda dispersa y demás. Por el otro lado, a ver, ¿no tenemos un sistema de separación de basura? ¿No? Todos lo echamos en una sola bolsa, ándele, y el de la basura no anda viendo, a ver,
1: sí, no,
2: saca este bote para acá,
1: este
2: saca
1: orgánico, inorgánico.
2: No, que lo agarra con todo el perro y le echa
1: a los perros,
2: es que se apestaba. Y lo echa a la basura, o sea, ¿cómo? El confinamiento que dicen, el tratamiento final, no es cierto, caray. No es cierto, por eso es el esquema siempre esta cosa, porque no hay una separación.
1: El relleno sanitario.
2: No hay un confinamiento especializado real. Pero bueno, pues para hechos de difusión, para cuestiones mediáticas, pues está muy bien. Que por cierto,
1: pero tampoco les funcionó, porque los comentarios
2: claro,
1: de todas las publicaciones.
2: En cuanto se dio a conocer,
1: no miente, alcalde, aquí está la fotografía.
2: Los mismos victorenses lo empezaron a atacar.
1: Tiene 7 días, tiene 2 semanas, sí. Tiene 4 semanas que no pasa la basura.
2: Y nosotros cuando tocamos este tema en la primera edición de RT Noticias, que conduces tú, Jesús, pues ahí están las fotografías, no que nosotros tomamos, no que nosotros fuimos a sitio para verlo, no. Son las fotografías que mandó nuestro auditorio. Y ahí lo va a poder usted ver todo ese material. Pero además, ¿qué necesito mostrarle? Pues muy seguramente usted en algún momento de la semana tiene que haber visto basura.
1: Nomás con asomarse afuera de la casa de un Javier.
2: Sí, sí, sí, Jesús. Porque estos últimos días que ha estado la lluvia, pues terminas viendo, va el caudal de agua, bueno, por lo menos para el poniente de la ciudad, que es, déjame llamarle bajadas del agua por lo de la sierra, y ves la basura, que ahí va corriendo la basura en medio del, va arrastrando el agua, amén, e igual que las piedras y demás, bueno, pues eso no le podemos decir que la recoja el alcalde, pues si no recoge la basura, menos
1: sí, ¿no?
2: La grava que está ahí, pero bueno, el punto es de que la verdad, pues ahí está. Somos ganadores de una escoba de oro, y digo que somos porque se lo dieron a Victoria, a los victorenses, que por cierto, fue ese reconocimiento fue y lo recogió una jovencita.
1: Y todavía hubo que pagar para que fueran
2: para que fueran por él.
1: Para que fueran a pagar, digo, para que lo fueran a recoger.
2: Sí, hubiera mandado al de servicios públicos, por lo menos sí, que se hubiera ido a pasear.
1: Bueno, pues quién sabe, digo, ella fue la que salió en la fotografía, sí, quién sabe.
2: No, pues, sí, dijeron, sí, el boletín decía eso, sí, que él había, ella
1: había ido, pero quién sabe, pues cuántos más la acompañaron, ya ves, bueno, que esos, ese tipo de viajes.
2: Sí, eso sí, no, se van todos, sí, sí, echan la familia completa. Bueno, pues es que hay que viaticar, hay que aprovechar.
1: Así es. Y bueno, pues ojalá se apliquen, Javier. Si ya le tenemos la escoba, pues ahora sí que hagan que se merezca, ¿no?
2: Pues yo creo que nos hubiera sido más útil una escoba de veras. Una escoba como esas que utilizaba Gustavo Cárdenas.
1: Ándale, sí, me estaba acordando también, sí, de lo mismo.
2: Esas hubiera sido más útiles
1: para barrer la corrupción.
2: Ándale, sí. Nunca barré nada. No, es otra cosa.
1: O de perdido, pues que nos arreglen las fugas, Javier. Fíjate.
2: Pides que, mucho, Jesús.
1: Fíjate que todavía ayer platicaba con una persona y me decía, todavía estaba sorprendida por esa fuente que nos instalaron momentáneamente acá en la Avenida del Valle.
2: Del Valle.
1: Más de 8 metros, el chorro de agua.
2: Imagínate.
1: Casi 3 horas para que fueran a cerrar una válvula, Javier, no que la repararas, no, a cerrar la válvula.
2: ¿Cuántos litros de agua se desperdiciaron ahí?
1: Yo creo que...
2: Pues ha estado lloviendo mucho, pero pues la presa sigue igual, Javier, porque se sigue tirando más del 50% del agua.
1: Las
2: más
1: que de
2: las tuberías están
1: hasta que fueron
2: en pésimas condiciones. Yo creo que hasta que fueron a despertar al gerente de la Comapa para que ordenara que fueran a cerrar. Claro. Y digo que fueran a despertar porque... antes, cuando tú empezaste tu noticiero, lo recordarás,
1: sí,
2: del auditorio nos llegó un...
1: Sí, antes de las 6 de la mañana.
2: Un video,
1: sí.
2: Un video donde estaba ahí el chorronón de agua.
1: Limpia, agua limpia.
2: Sí, porque es agua potable. Uh-huh. La persona que nos hizo un favor de mandarlo dijo, no, son como 2 metros de altura. Uh-huh. Pero llevó ¿cómo se llama?
1: Valente.
2: Es que llevaba cinta métrica. Sí. Y dijo, no, son como 8 o 10 metros. Y pues la verdad... Es
1: que sobrepasaba los cables.
2: Sobrepasaba los cables. Y yo dije, bueno, déjame, lo dejo en 5. Pero no, después hubo otras personas del mismo auditorio que nos dijeron, no, sí, tiene 8, 10 metros de altura.
1: Fácil,
2: porque
1: sí,
2: era enorme, era una fuente ahí. Creo que hasta anduvieron gentes ahí con cubetas llevando agua.
1: Sí, aprovechando. Sí, hubo quienes dicen que se fue a bañar. pues en su casa no hay agua. Sí, era agua limpia.
2: Sí, la verdad sí, era agua totalmente limpia.
1: ¿Y 3 horas para ir a cerrar?
2: No, hombre, imagínate cuánta agua se desperdiciaron ahí. Mientras que hay colonias...
1: La Echeverría, ahorita que mencionaban la Echeverría.
2: Bueno, sí.
1: La ampliación.
2: Bueno, todos los días recibes un mensaje de ahí que dice, nomás para recordarle que seguimos sin agua y no sé qué. Y no les mandan ni siquiera en pipas, ni para eso le alcanza la Comapa, caray.
1: Así
2: yo
1: es.
2: No sé cómo viven ahí. Bueno, sí sé, haciendo el sacrificio de comprarle el agua a particulares. Sí,
1: pero bueno, pues ahí estamos al pendiente, Javier.
2: A ver. Pues sí.
1: A ver, ¿de qué nos sirve la escoba?
2: Vamos a la...
1: Para adornar el escritorio, nada más.
2: Vamos a la pausa comercial y regresamos con más noticias.
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9: Gracias por continuar con nosotros. Hoy están con nosotros, nos acompañan la señora Berta de Albite. Muy buenos días, bienvenida.
10: Buenos días.
9: Florentina González también, gracias
10: por
9: estar con nosotros.
10: Muchas gracias, Jesús.
9: Bueno, está con nosotros el padre Andrés Figueroa, también el ex canciller de la diócesis aquí de Ciudad Victoria. Padre, buenos días, bienvenidos.
11: Buenos días, muchas gracias.
9: Bueno, pues esta mañana nos vienen a platicar, ¿no?, sobre este evento, esta misa por la paz, ¿no?, que será este sábado. Que viene enmarcada dentro de estos diálogos nacionales por la paz, ¿no? También, para que nos platiquen un poquito cómo está la organización.
10: Bueno, pues, tenemos el honor de que se haya designado a Ciudad Victoria para celebrar, para conmemorar el cuarto aniversario de Diálogos por la Paz, que es un movimiento que nació a raíz de una tragedia tremenda y que con el asesinato de los sacerdotes jesuitas en Cercahuí, en Chihuahua, y nació este movimiento de diálogos, de conversatorios, el cual tomamos por invitación de la diócesis. Uh-huh. Y nos unimos a ellos para promover los conversatorios, tratar un lazo de unión, un lazo de entendimiento entre todos nosotros, yo creo que algo que ha sucedido en estos últimos tiempos y que todos lo vivimos, la extrema violencia que hay por la falta de comunicación. Entonces, los diálogos nos han hecho ver muchísimas fallas que tenemos como seres humanos y estos conversatorios nos han llevado a lugares muy lindos, a compartir con muchísima gente de esta ciudad, en las parroquias, en las iglesias, pero también en las colonias, en las escuelas donde se han impartido estos conversatorios, estos diálogos dirigidos por los jesuitas, avalados por el Episcopado Mexicano y aquí por el padre Andrés, es nuestro coordinador. Uh-huh. De la diócesis.
9: Así es. Bueno, antes de seguir más a fondo en esto, platíquenos, ¿es el sábado? ¿En qué horarios? ¿Cuál es el programa que se tiene previsto?
11: Es el sábado a las 5 de la tarde en la parroquia de San Agustín. Los esperamos a participar de esta misa. Tendremos un sacerdote invitado que precisamente nos dará este mensaje para seguir promoviendo los diálogos nacionales por la paz. Uh-huh. Que, como bien dijo Flor, estamos celebrando 4 años desde que la iniciativa de los padres jesuitas y de la Conferencia del Episcopado Mexicano para iniciar estas mesas de diálogo, de escucha sobre todo, que a su vez responde a esta nueva dinámica que está en la iglesia, ¿no? De sentarnos, hablar y escuchar.
9: Sabemos que, tiene alcance nacional, ¿no? Esta misa, ¿cómo está?
10: Sí, va a ser proyectada por medio de Facebook a todo el país. Los invitamos a participar activamente, aunque sea portando banderitas blancas, poniéndolos en sus negocios, en sus vehículos. Si van a asistir a la misa, les pedimos que vayan con alguna prenda blanca. Uh-huh. Para unirse en esta gran manifestación por la paz.
9: Uh-huh. ¿Qué representa justo esto? El ir de blanco, ¿no? ¿Qué significado tiene?
10: Es un significado de paz y de solidaridad con todo este movimiento por todas las víctimas que son miles, ¿verdad? Tenemos 130 mil desaparecidos en este país. Es un dolor inmenso ver a esos padres buscadores con una impotencia

0: que no queremos que ya suceda, que ya pare esta violencia, y nos pide, precisamente el Episcopado Mexicano lo piden, fue un comunicado que dieron esta semana, donde nos dicen que colguemos en los negocios, por ejemplo, que todos pusiéramos una bandera blanca. Yo creo que son cosas mínimas que no cuestan tanto, no importa que no tenga nada la bandera. La bandera blanca ya es símbolo de paz.
1: Claro.
0: Ese día, bueno, ir de blanco, como dice Berta, sí, pero lleven pañuelos blancos para la misa. Queremos hacer un gran canto de paz ese día. Que resuene Victoria, que resuene esta manifestación que se va a hacer desde Victoria a toda la República, que es donde se va a transmitir la misa.
2: Y también hacer mención, ¿no?, que es algo incluyente, o sea, digo, no es propio para una religión en particular. Digo, la violencia, como bien menciona, nos afecta a todos y todos deberíamos de sumarnos.
0: Así es, yo creo que aquí si algo ha habido la apertura en la iglesia es el ecumenismo, que se está invitando a todos, no importa quiénes sean. La violencia, como dices, sí, nos ha afectado a todos, padre.
3: Fíjate que he participado en los dos diálogos nacionales por la paz. El primero se realizó en Puebla, en la Universidad Ibero. El segundo en Guadalajara, hace en este año, de hecho.
4: Uh-huh.
3: Y bien comentaba Flor, es una realidad en esos diálogos nacionales por la paz en los cuales he participado. Encontramos personalidades de diferentes religiones, creyentes, no creyentes, madres, padres, afectados directa e indirectamente, y personas de buena voluntad que tienen la intención recta de entablar un diálogo y encontrar puentes, medios para alcanzar la paz. Y precisamente este año tuve la oportunidad de que en mi mesa tuve esta oportunidad de convivir con un monje tibetano. Y encontrábamos cómo el canal del diálogo, pues para encontrar la paz, es una base muy importante que todos podemos iniciar, independientemente de la creencia o no creencia. Uh-huh,
2: claro. ¿Por qué es importante mantener viva la memoria de estos lamentables hechos, ¿no? Justamente dentro de todo este marco.
0: ¿Quieres?
1: Conmemorarlos, pues para tratar de evitar, queremos incidir en diferentes ámbitos estos diálogos, que con estos diálogos incidir en el cambio de comportamiento a nivel familiar, a nivel sociedad, en todos los niveles queremos con estos diálogos trascender, claro, y que la paz sea como ya la estamos esperando y la necesitamos.
0: Sí, es muy importante. Yo creo que algo que hemos experimentado en estos últimos tiempos es la desconexión que hay entre nosotros en un hogar, por ejemplo. A veces los papás no saben los problemas que traen los hijos. Cada quien está metido, inmerso en sí mismo. El individualismo que nos ha permeado a la sociedad y que luego explota en dramas terribles, ¿verdad? Porque hay mucha desconexión en un mismo hogar, y en estos conversatorios que hemos compartido con muchas personas de diferentes ámbitos aquí en la ciudad, nos damos cuenta la necesidad que hay de estos conversatorios y de la comunicación entre nosotros. Uh-huh. Hay terrible, yo creo que nace todo pues dentro de nosotros, ¿verdad? Aquí nace la violencia.
3: Claro.
0: Entonces, no nos damos cuenta, creemos que la violencia está enfrente, ¿no? Desde que amanece, nosotros estamos haciendo muchas faltas para nosotros mismos, y para cuando salimos al exterior ya traemos una serie de agresiones y de problemas que los vamos y los aventamos enfrente y explota, ¿verdad? Entonces esto lo va agarrando un nivel superlativo, que es lo que estamos viviendo ahorita en los niveles de violencia en todo el país.
2: Y que muchas veces como ciudadanos, sobre todo, ¿no, padre? Pues no sabemos muchas veces la fuerza que unidos podemos tener cuando las autoridades en algunas ocasiones son rebasadas, ¿no?
3: Sí, como bien comenta Flor, es una realidad que enfrentamos desde la realidad familiar. Un principio que puede ser básico

0: tiempo para iniciar los diálogos por la paz o buscando la paz, es visibilizar qué es lo que precisamente es el Diálogo Nacional por la Paz, visibilizar la necesidad que tenemos todos los seres humanos de encontrar vínculos de paz. Y como bien comentaba Flor, pues nace desde nosotros, ¿no? Si hablamos de una cultura de la paz, podemos hablar de agentes de paz. Nosotros somos los iniciadores o los principales buscadores de una cultura de paz, desde la persona, desde cuestión pues muy profunda en su ser, pues está el deseo de una vida de paz.
1: ¿Cuál es la respuesta que esperan de los victorenses para esta ocasión?
2: Bueno, pues yo creo que ahorita hay mucha sensibilidad, la hemos estado permeando en todos los ámbitos, visto en la televisión, esos padres que nos han conmovido tanto suplicando de rodillas a las autoridades que los escuchen, que los ayuden. Y bueno, la violencia sigue. Yo pensaba que aquí en nuestra ciudad estábamos muy en paz. Resulta que no, que sigue habiendo desaparecidos, que sigue habiendo muertes. Lo que pasa que pues también hay un filtro muy fuerte de que no se nos informe correctamente a la ciudadanía, ¿verdad? Y no nos llegan las noticias porque se frenan las noticias. Y bueno, a veces quisiéramos no escucharlas, ¿verdad? Pero tenemos que escuchar lo que está sucediendo para poder parar una enfermedad como esta, un cáncer como esto. Hay que conocerlo para poderlo sanar. Y bueno, yo creo que sí esperamos que Victoria responda. Es una ciudad que en los últimos años lo hemos constatado todos. Hay una unión, hay una reconciliación y hay una, yo creo que han vuelto mucha gente a la iglesia a pedirle a Dios, a suplicarle a Dios, porque yo creo que de todos, de alguna forma, hemos sido afectados. Luego tenemos gente cercana, algún conocido que ha sido afectado, y yo creo que sí, lo vemos en las iglesias. Me da tanto gusto ver los domingos que están llenas las iglesias, y no es más que eso, ¿verdad? Una súplica a Dios. ¿Qué hacemos? Bueno, orar, ¿sí? Manifestarnos de esa forma, porque es sanar el alma. Sanar el alma y de cierta forma es solidarizarnos con todos. Aquí estamos, somos pueblo, somos una comunidad, y yo creo que encontramos familia allí. Entonces, esa es la respuesta que esperamos, esa comunidad que la hemos visto crecer en Victoria en los últimos años. Yo la recuerdo que mucho tiempo las iglesias estaban muy vacías, y ahorita me da tanto gusto ver las iglesias llenas.
1: ¿Qué decirle a aquellos escépticos, ¿no?, que dicen o minimizan los hechos, ¿no?, y dicen, pues cómo con una simple oración, el juntarnos a una misa, pues vamos a terminar o a erradicar un problema que no es nuevo tampoco y que lleva muchos años?
2: ¿Quieres ver, Tita, o qué padre?
0: Mira, mi frase es: todo suma. Todo acto de bondad, todo acto que busca un bien común suma. Y sería pues muy triste minimizar cualquier actividad por la cual personas, como lo comentaba, de buena voluntad quieren reunirse y pedir por una situación en particular. Así como pues podemos lograr un proyecto de vida a través de pequeños esfuerzos, pues también así nosotros, que somos creyentes o no creyentes, personas de fe o no, pues con esta actividad y tantas que Diálogos Nacionales por la Paz está promoviendo, pues está creando, está sumando y encontrando muchas voces por las cuales muchas personas se identifican.
1: Padre, ahorita que mencionaba Flor, el tema de las familias que regresan a las iglesias también, ¿qué tan importante son los niños? Los jóvenes, ¿no?, que hoy en día, bueno, pues luego pareciera que algunas veces se alejan o los entretenemos más con el uso de tecnología, las tablets, los teléfonos. ¿Qué tan importante también es esa semilla en las futuras generaciones?
0: Sí, platicando con muchos padres de familia, se está insertando en ellos el concepto de salud espiritual. Así como se promueve la salud emocional, psicológica, física, también están aceptando estas nuevas generaciones el concepto de salud espiritual. Y a partir de ahí, pues están inculcando, motivando, incentivando a sus hijos, a las nuevas generaciones, a tener ese vínculo fuerte con la fe. Que al final de cuentas, como sí, como has comentado, ¿verdad? Uno en el proyecto, en el trayecto de la vida, pues pasa por esos altibajos, por esas etapas que son normales, propias de la vida humana, pero que al final de cuentas, mientras la familia esté fuerte y sólida, pues se podrá superar.
1: ¿Cómo evitar que estos llamados, este llamado a la paz, estos diálogos, pues queden en buenas intenciones?
3: Pues estamos trabajando en ello. Queremos que esto se difunda más, que las parroquias nos apoyen, que las universidades nos apoyen para que se difunda más lo de los diálogos por la paz, para que tanto el cambio sea interno, personal, y así salga de nosotros mismos hacia los demás y haya una mejor comunicación y la paz llegue a todas las familias.
1: ¿Qué más podemos hacer nosotros, digo, fuera de esta fecha en particular, del día a día, ¿no? Porque pues es algo que debe ser permanente, ¿no?
2: Claro, yo creo que sumarse. Nosotros los esperamos, se pueden sumar al Diálogo Nacional por la Paz. Estamos, bueno, ahorita dentro de la iglesia siempre, y en el exterior ahorita estamos con un proyecto también que nace de Diálogo Nacional para las empresas por la paz. Y ahorita iniciamos apenas en el estado a través de las mesas ciudadanas de seguridad que albergan a todos los empresarios, y estamos ahorita sumando a todas las empresas por la paz, porque yo creo que todos los círculos de los ámbitos de trabajo, los comercios, todo esto, pueden hacer una labor local y después multiplicarla con sus empleados. Entonces estamos buscando todos los lugares donde sea posible.
1: Como decía el padre, todo suma, ¿no?
2: Todo suma. Y bueno, viene el presidente de las mesas de ciudadanos de seguridad, está en Matamoros, dijo que iba a estar aquí con nosotros. Queremos ya iniciar esta labor a todo el estado, extenderla a todo el estado. Así como era el ISO 900 que calificaba a las empresas con calidad, las vamos a calificar como mejores empresas, empresas por la paz.
1: Muy bien.
2: Que se haga un trabajo por la paz en todos y en todos los lugares.
1: Padre, ¿cuál sería el mensaje para quienes nos ven, nos escuchan?
0: Pues principalmente los invitamos a participar de esta celebración utilizando el hashtag Somos Paz, Seremos Más, ¿verdad? Entonces, con esa intención los invitamos a sumar fuerzas y todo suma, ¿verdad? En un futuro, Dios mediante, en un futuro muy cercano, lograremos este objetivo.
1: Bien, entonces es este sábado, 5 de la tarde, parroquia de San Agustín.
3: Y bueno, prendas blancas, banderitas.
2: Y invitamos a todos que porten un moñito, un listón blanco, y en solidaridad con todas las víctimas que hay en nuestro país, y que les hagamos saber, por lo menos con eso, de que estamos con ellos.
1: Muy bien, y a quien no pueda acudir, a través de Facebook, ¿verdad? Parroquia de San Agustín, ahí se estará transmitiendo de manera completa. Bueno, pues son Flor González, la señora Berta de Albite y el padre Andrés Figueroa, que nos hacen esta invitación, ahí está a su disposición. Bueno, acompáñame a la siguiente pausa comercial, nos tardamos y volvemos.
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0: Arturo Rosas, bienvenido, buenos días Arturo.
1: ¿Qué tal? Muy buenos días Jesús y muy buenos días al auditorio y a los compañeros de aquí de la mesa.
0: José Manuel Flores, Jesús. Buenos días, bienvenido.
2: Muchísimas gracias, buenos días a todos y a tu público.
0: Mauricio, doctor Zapata, bienvenido,
3: buenos doctor, días. Doctor Chuy Rodríguez, buenos días al auditorio.
0: Bueno, pues el tema de hoy, platicar sobre estos dimes y diretes, ¿no? Entre la Fiscalía Anticorrupción, ahí la ex candidata, ex secretaria, Yalil Abdalá, que finalmente vino, Arturo, a presentarse ahí ante la justicia. Bueno, pues vino a medias, ¿no? Porque ahí también le dieron cierto trato para evadir a los medios, ¿no? Representantes de los medios. Ella insiste, como siempre en estos casos, que es una persecución política, que el fiscal Andrés García pues la trae contra ella. Él dice que todo está dentro del marco de la ley. El fiscal Jesús Eduardo Gobea también dijo que todo está pues marchando sobre ruedas. ¿Hay evidencia suficiente, Arturo, para justificar esta investigación?
1: Pues de entrada creo que está basado en hechos o pruebas que pudo argumentar, pudo sustentar la fiscalía, en ese momento la Fiscalía Anticorrupción, que cuando se fue creando la carpeta de investigación, estaba en ese entonces Jesús Eduardo Gobea Orozco en la Fiscalía Anticorrupción, hoy fiscal general. Entonces, de entrada, tiene un peso y tiene, pues vamos, un sustento jurídico, ¿no? En el que se está apoyando un juez y evidentemente la fiscalía para poder lograr la judicialización de esta carpeta procesal. A partir de ahí, creo que lo demás, se pueden decir aspectos al exterior de este proceso, si son políticos, porque siempre van a llegar al terreno político, particularmente por las personas que están siendo procesadas, ¿no? En este caso, Yalil, pero también hay una serie de exsecretarios y exfuncionarios que han sido procesados o que están siendo procesados, incluso ya hasta sentenciados, para poder responder a esa etapa de saqueo que vivió Tamaulipas, que hasta el momento pues están los juzgados y se está demostrando. Hay secretarios también que están demostrando que han existido irregularidades y que algunos procesos prescribieron o aspectos legales que prescribieron y que están cometiendo una arbitrariedad jurídica. También se está, como es Carlos García, como lo está demostrando también. Y en el caso de Yalit particularmente, creo que ha sido muy escandaloso el tema por el que está siendo procesada, pero por varios aspectos. Primero, el sentido jurídico por ese desfalco desfalco que se dio con la compra de despensas para poderlas comprar sin licitación, pues poderlas adquirir y asignarlas a determinado proveedor, ¿no? Creo que los elementos de prueba, la fiscalía ahí en la audiencia son vastos. Está demostrando durante la audiencia que tuvo la semana pasada, prácticamente el repaso de la acusación se da para orientar a la presunta responsable, que es Yalil, la exsecretaria de Bienestar, porque pues no había asistido a ninguna audiencia. De 6 citatorios que le habían dado, había justificado su inasistencia por cuestiones de salud. Ahora le fue imposible, pero una nueva argucia jurídica o al menos un atajo que pudo lograr fue declarar que no estaba asistida por un abogado, ¿no? Se dieron varias rutas legales para poder darle el apoyo jurídico, pero lograr nuevamente que no se diera una declaración, que no se diera su versión sobre los hechos.
0: Darle más largas.
1: Y darle un proceso mucho más largo, ¿no? Yo creo que la Fiscalía Anticorrupción, y creo que debemos de llegar también más adelante a ese tema, porque no todo está al 100%, y no me refiero a las pruebas, sino también a los procesos jurídicos. Es decir, a la autoridad también le meten goles, ¿sí? Y esos atajos que toman la fiscalía puede contrarrestarlos, puede también jurídicamente tener una barrera. Y aparte, hemos visto, o al menos se ha demostrado así, que los jueces que han llevado los casos también son o no sé si en algunos casos hacen más caso a esos atajos, o son muy endebles, o algo está sucediendo, ¿verdad? Porque sí les meten goles ahí, pero creo que más adelante lo podemos tomar con mayor precisión. El hecho es que el caso de la exsecretaria de Bienestar va a seguirse politizando, y mientras llegue el proceso electoral, creo que todavía más, y si le sumas que ella tiene aspiraciones a la presidencia municipal de Nuevo Laredo o alguna diputación federal, pues con mayor razón. Este tema va a seguir dando de qué hablar.
0: Uh-huh. ¿Y más largas, José Manuel, únicamente en el tema, lejos de esclarecerse?
2: Sí, no, a ver, sin lugar a dudas, si bien, bueno, en teoría, ahorita preguntabas el tema de si habría pruebas suficientes. Pues imagínate la clase de petardo que sería legal que no fuera así. Pero bueno, hemos visto también el proceso de defensa de Yalil N, que ha sido particularmente largo, que se ha echado mano de todos los recursos que han estado a su alcance, ¿verdad? Y en ese proceso también se ha desgastado un poco el tema en la opinión pública. Comparto lo que decía ahorita Arturo, que estos procesos y otros más en la propia esfera de esfera legal que hemos visto, terminan en la ciudadanía perdiendo la credibilidad en estos procesos, Jesús. Hemos visto N cantidad de auditorías a comapas, a alcaldes, a diversos funcionarios que no llegan a nada, ¿verdad? O están congeladas, o hay un uso ahí faccioso que surgen en determinadas coyunturas políticas, las notas, pero nos explican, no sabemos como ciudadanos qué está pasando, en qué etapa están, etcétera, ¿no? Entonces, y bueno, a esto aparte le agrega lo nacional, ¿verdad? Porque esto pasa en Tamaulipas, pero no sé, aquí está Nuevo León, aquí a un lado, es increíble lo que pasó con Morena, que pide juicio político para el gobernador, cierra fila PAN PRI, y Morena no se presenta en el Congreso para votar el juicio político. Entonces, descrédito para la opinión pública. Y bueno, ya ni digas, si vas para arriba, lo vimos con la gobernadora de Chihuahua, ya ni digas Roger Moya, etcétera. Entonces, todos estos procesos, en las diferentes esperas y en los diferentes ámbitos, terminan desgastando y perdiendo credibilidad en la opinión pública.
0: Mauricio, ¿tú cómo viste esta presentación de la exsecretaria?
3: Fíjate que coincido con esto último que dijo José Manuel, que la credibilidad ante la opinión pública. Y es que hemos transitado ya los últimos 4 años en que son corruptos la administración anterior, y sí, nadie está diciendo que no, ni los está defendiendo, y hay muchos casos, pero no han podido de alguna manera, salvo algunos casos ahí contaditos, decir y demostrar realmente la corrupción. No sé qué hizo el cabecismo, pero parece que no dejó mucha huella entre sus trances, vamos a llamarlo así, como se dice coloquialmente, y creo que es el caso de Yelena Tal. Estaba en una dependencia clave, que es el bienestar o desarrollo social, o bueno, el que está ahí con la gente. Es obvio que que pudo haber habido desvío de recursos para la situación electoral. Sí, sí, sí, lo creo. Le tocó a ella el cierre, que fue el, pues bueno, cuando hubo la elección de gobernador. Pero, pues, ¿cuánto tiempo tienen con eso? Y sale a la luz cuando se acerca un proceso electoral, cuando hay alguna situación que hay que desviar la atención, etcétera, etcétera. Pero, pues bueno, no se ha llegado a gran cosa. Y entonces, pues sí va perdiendo un poquito de credibilidad ante la gente. Ay, bueno, una más. Y ahora que... no sé, a principios de este año el auditor dijo que iba con mano dura, incluso contra alcaldes en funciones por pues irregularidades en el manejo de las cuentas. ¿Qué ha pasado? Ni siquiera una llamada de atención ha habido en este tiempo. Volvió a salir hace un mes diciendo que ahora sí, vamos con todo, cero tolerancia. ¿Y qué ha pasado? Nada. Volvió a salir hace unos días diciendo que ahora sí, porque hay muchas irregularidades. Ahí salió el tema de más de 14 mil millones de pesos en la gente de las Comapas. Con las Comapas eran más de 11 mil millones de pesos. ¿Tú crees que va a pasar algo después de que lleva mucho tiempo? Prácticamente lleva 2 años el auditor diciendo que va a dar mano dura y que ahora sí, que ahora sí, que ahora sí, que miren, y se ha documentado. Algunos medios hemos sacado algo, oye, mira, en tal ayuntamiento, en tal dependencia, que hay una... se está documentado, vaya, y no pasa nada. Entonces, pues lo de Yalí puede ser un tema electoral, puede ser un tema que, lejos de afectarla, hasta la pueden beneficiar allá en Nuevo Laredo. Pues bueno, ella quiere ser presidenta municipal de ahí, no la tiene fácil, desde luego, y eso, lejos de perjudicarla, creo que la va a impulsar más, a menos que eso sea el objetivo del gobierno del estado.
0: Bueno, Arturo, pero pues ¿hasta cuándo la ciudadanía tiene que tolerar estos señalamientos de cualquier situación de investigación? Es violencia política, es persecución política. Digo, y hablando de todos los partidos, es el mismo argumento siempre, ¿no?
1: Mira, ese es un punto muy importante, y no quiero escucharme simplista, pero creo que hoy la ciudadanía también requiere ver, juzgar a quienes están actualmente gobernando, no solamente a los que están siendo procesados. Es cierto que requieres demostrar la responsabilidad que tuvo un exfuncionario, como es el caso de Yalil, y que evidentemente, pues bueno, la carpeta de investigación tiene que estar sustentada para esa acusación y demostrarlo y frenar los atajos. Pero también yo creo que si nos trasladamos al tema ciudadano, la ciudadanía no tiene tolerancia. Yo creo que no debe tener tolerancia, porque es con tu dinero con el que están viviendo gente frustrada que entra al gobierno para solucionar su situación económica, nada más, no pensando en el progreso de la sociedad, en el progreso de tu municipio, de tu estado, de tu distrito. O sea, creo que la tolerancia está agotada. A mí me parece que es necesario sí dar una sacudida, y que las mismas autoridades que se encargan de la transparencia, el combate a la corrupción, de la procuración de justicia, deban y expongan a quienes ahorita o en estos momentos, si hay denuncias, evidentemente, si hay procesos iniciados, que también actúen de esa manera con los que están en funciones. Y ya de los tres órdenes de gobierno también, desde luego. O sea, porque no puedes pasar por alto destacar nada más la acusación contra un exfuncionario, y cuando todos los días se denuncian actos de corrupción de los funcionarios en turno. Sí. Me parece a mí que creo que debemos ser realistas, debemos ser reconocer las adversidades que se están presentando en la actualidad. Sí, corregirlo del pasado, desde luego, porque imagínate, la carpeta de investigación que se le inició a la exsecretaria de Bienestar, están reclamando un daño al erario por 985.2 millones de pesos. O sea, es una barbaridad también, solamente entre el año 2021 y 2022. O sea, pues me parece que es injusto, ¿no? Que no se haga nada en ese caso, pero que también es injusto que no se haga actualmente contra quienes hoy en la sociedad sabe y la ciudadanía sabe que se están sacando dinero de los gobiernos.
0: José Manuel, ¿hasta qué punto es válido este argumento de es violencia política, es persecución?
2: Pues mira, es un recurso al que todos los imputados, todos los señalados siempre van a echar mano, güey. Todos los observados en piezas periodísticas, porque ha habido piezas periodísticas extraordinarias, y es una salida común que usan los la clase política, los señalados en estas piezas, ¿no? No es válido argumentar que hay violencia política por las investigaciones. Lo que sí podría ser válido es argumentar que hay violencia política cuando hay un uso mediático de las denuncias, ¿verdad? Porque puede haber denuncias que son, como comentaba Arturo, no reales, con muchas deficiencias, pero se les da un uso mediático para golpear, ¿verdad? Entonces, eso sí puede ser violencia, ¿verdad? Y también cómo surgen, por ejemplo, me acordaba hace poco de las súper desafortunadas declaraciones de la Borrega, hace un par de meses, ¿no? Y cómo al día siguiente surge la nota de que tiene cuentas pendientes
0: sin aprobar.
2: Y se acabó. De repente la Borrega dice, no, es que yo no dije eso. A ver, eso es inteligencia artificial, no es mi voz, ¿verdad? Entonces, es un ejemplo burdo. Es correcto. Entonces, es un ejemplo del uso que si pudiera caer, no es precisamente una persona muy defendible en la Borrega, pero es un uso de violencia política en el que pueden usar ciertas situaciones, ¿verdad?
0: Muy bien, bueno, pues acompáñenos a la siguiente pausa comercial, no tardamos y volvemos con más de esta mesa de análisis.

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9: Seguimos con más de esta mesa de análisis y bueno, bajo el mismo argumento siempre, Mauricio, ¿no? Los temas políticos, es persecución política y bueno, pues el ciudadano, ¿cuánto más tiene que esperar estas pues declaraciones?
10: El asunto es que, digo, sí tiene que ver la persecución política, claro que sí es persecución política, claro. Pues hubo, si fueras inocente y no debieras nada, pues no te perseguirían. Y lo aprovechan para debilitar a la poca oposición que hay. Señalaba José Manuel en el bloque anterior el tema de la borrega y de las cuentas públicas, etcétera. Y es algo pues, que obviamente no es nuevo, ¿no? Que siempre se ha utilizado independientemente de que quien ostente el poder, ya sea el PAN, ya sea el PRI, ahora Morena. El tema con Morena es que dijeron que ellos no iban a ser iguales. No se trata de defender a Yalil o al PAN o al PRI o a la oposición, si es que la hay, sino que pues están actuando prácticamente igual. Por eso pues el ejemplo que ponía José Manuel, ¿no? Con la borrega, sale a decir, y le echa ahí uno que otro, bueno, a varios de los morenistas actuales, y que hizo Morena, pues defenderse, decir, ah, sí, pues mira, aquí tengo unas cuentas públicas, digo, para que le vayas midiendo el agua a los camotes, y él dijo, no, yo no dije nada, y ya no volvió a decir nada.
11: Fue la IA
10: y fue un montaje y fue culpa de Hernán Cortés y de Calderón y de García Luna. Y ahí se acabó el asunto y ya. Digo, pues a lo mejor Yalil le puede echar la culpa a García Luna. Lo que sí puede hacer Yalil para en un momento dado salvarse de esta acusación o de esa persecución es conseguirse un muy buen abogado. ¿Cuál es ese buen abogado? Pasarse a Morena. Porque te pasas a Morena y ya nadie te persigue y ya te perdonan. Bueno, y hasta santo te hacen. Entonces, pues bueno, su pecado es estar, el pecado vamos a llamarlo así, o su delito es estar en la oposición. Si estuviera en Morena, ni quién la persigue, ni quién le haga caso. En el caso de, o en la situación de que si es violencia política, si hablamos de violencia política de género, no lo veo así, no la persiguen por ser mujer, sino porque fue titular de una dependencia en donde se supone que, o presuntamente se desviaron recursos, independientemente si seas mujer o seas hombre. Pero utilizan la violencia política, pues el chantaje, ¿no? Más que violencia política, me parece como que chantaje político.
12: ¿Cuándo veremos avances, resultados en este tema? Arturo, ya lo decías tú al inicio, bueno, pues 6 veces que no acudió la señora, una nueva argucia legal para darle más largas. ¿Cuándo el ciudadano va a tener el panorama concreto de qué pasó aquí?
13: Bueno, de entrada, creo en 8 días habrá una nueva audiencia a la que está citada la exsecretaria de Bienestar, y ahí deberán de desahogarse las pruebas por parte de la fiscalía, y la defensa seguramente hará sus argumentos, ¿verdad?, dentro de este proceso. Y esperemos nosotros que la exsecretaria no solicite una figura que le dé una medida a ella de protección, porque en esta última ocasión de la audiencia dijo que se sentía acechada y tenía miedo a los medios de comunicación. Bueno, algo así parecido, ¿verdad? O sea, que no podría exponerse. Y le dieron la oportunidad de abrir una cochera exclusiva para las autoridades y poder salir por ahí.
12: Por ahí, sí.
13: Cuando realmente el proceso, en todo caso, si quieres medir igual a todos, pues es la entrada y la salida como para cuando entras, ¿verdad? A una audiencia, sin ningún problema. El trabajo de los medios, pues bueno, pues cómo les puedes caer bien, ¿verdad? ¿Cómo les caemos bien si vamos a hacer un trabajo que les incomoda a ellos? Pues no te podemos caer bien. Pues claro que no, es normal. Pero es un trabajo que nosotros hacemos para poder complementar la información que junto con la oficial pues se va a entregar a la ciudadanía, los que somos periodistas, los que somos reporteros, ¿verdad? Los que buscamos realmente la información. Y en el caso de Yalil, pues ella utilizó una medida solicitada al juez como si nosotros fuéramos también, pues no sé, fuéramos a...
12: Pero luego son candidatos y quieren que todos estén ahí, ¿no?
13: Y esa es la contrariedad, ¿verdad?, con la que te enfrentas. Y no sé, creo que la ciudadanía debe esperar en todo caso que se genere esta audiencia y que se conozcan las versiones de las dos partes. Y para eso estamos ahí también nosotros, para conocer la versión de las dos partes, lo que es publicable desde luego.
12: ¿Qué necesita la sociedad, sobre todo José Manuel, para pues confiar en que estas investigaciones responden a temas jurídicos y no temas políticos? ¿Revanchas?
10: Ay, pues mira, Jesús, es difícil porque vemos una y otra vez que estos casos surgen en momentos de coyuntura política muy particulares, ¿verdad? O acercándose procesos electorales, ¿verdad? Entonces, y aparte son un flamazo, ¿verdad? Surgen, avientan números, avientan posibles delitos, señalan a personajes, y luego pasa este momento de coyuntura, pasa este momento del proceso electoral, o se cumple con el objetivo, que a lo mejor el objetivo no era informarlo, ¿verdad?, sino mandarle una señal a determinado personaje, ¿verdad?, y se acaba. Y ya no se le da seguimiento escrupuloso, detallado, para que la gente pueda informarse, porque como decía Arturo, como decía Mauricio, oye, pues al final, pues son recursos de nosotros, ¿verdad?, los que están ahí en juego. A mí me gustaría tener en claro, ver si realmente hubo mano negra ahí y que se castigue. Y si no hubo mano negra, pues también ver qué pasó, ¿verdad? Y aclararlo. Pero sí, ha sido muy desgastante para la opinión pública porque es algo muy repetitivo. Y como comentaba Mauricio, pues actualmente, si algo decían era que ellos eran diferentes, y ya vimos que no.
12: Dice un comentario que nos llega, Mauricio, dice: con cada acción de no aplicar la ley, Morena confirma ser una falacia.
4: Pues sí, se confirma que es igual que los demás y que no cambiaron las cosas. Confirma que, pues bueno, como los otros también, a perseguir a los opositores, como lo hizo el PAN, como lo hizo el PRI, como lo hace Movimiento Ciudadano cuando en las entidades donde donde gobierna, como lo hizo el PRD en los estados que también gobernó. Entonces estamos ante una situación en México que, pues bueno, los partidos políticos solamente cambian de color, las actitudes, las acciones y la manera de hacer política es la misma.
12: Bueno, tu resumen en cinco palabras.
4: Caso Yalil, no pasará nada.
12: Bueno, gracias Arturo Rosas.
13: Un gusto saludarlos.
12: José Manuel Flores.
10: Jesús, muchísimas gracias y buen día para tu público.
12: Gracias, Mauricio Zapata.
10: Gracias, tú.
12: Bueno, pues ahí tiene la mesa de este fin de semana. Y finalmente sábado, Javier.
14: Así es, Jesús, es sábado. Y como todos los sábados, ya están listas, preparadas, y como siempre lo decimos, que lo hacemos con mucho gusto y esperando que sean de su agrado, las ya famosas encueradas de la semana.
15: ¡Llegamos al fin de semana, don Chendo Orejón!
16: Y entrando a la segunda semana del ajuste mundialista, Santiago Guadalupe.
15: Oiga, se ha puesto buena la fiesta. Es que para eso los mexicanos nos pintamos solos.
17: Pelotero a la bola, va, que se pare la bola.
18: ¿Acaso no lo viste venir?
16: Estos chamacos hasta nos andan queriendo revivir a Juan Escucha.
19: ¡Aterrizaje de superhéroe!
20: Es pésimo para la rodilla.
15: Pues de eso se trata, mi viejito chulo, de olvidarse por un rato de los problemas y disfrutar un poco, aunque sea un poquito.
16: Pero sí, nomás un poquito y sin que se les pase la mano. Ya ves cómo andaban los coreanos de mañosillos.
21: ¿Quién es mi compa?
15: Las cosas que ve uno, don Chendo. Bueno, ya son gustos de cada quien, pero ¿qué me dice del embajador coreano en México? El tal Hoi Lee.
16: Oye, ese pelado sí que mostró empatía, respeto y buen humor que debe prevalecer en este tipo de torneos. Fíjate, hasta se desgarró su gargantita.

0: eso, compadre.
1: ¿Y qué le cuento, don Chendo? El que también tuvo la oportunidad de divertirse bien fue su exalcalde, el tal Jicotencal González Uresti, quien una vez más volvió a mostrar sus dotes de bailarín.
2: Pues déjame decirte que todo es gracias al desorden y pésimo trabajo.

0: Pero bueno, además de la fiebre mundialista, también se dejó venir una intensa lluvia.
1: Miren, amigos, cómo viene bien feo. Ay, no. Y yo estoy aquí esperando a Ray. No manches, no me agarré al agua.
2: Y otra vez le tocó a Lolito del Castillo andar arriesgando su vida para cruzar por las calles encharcadas aquí en Victoria. Se tuvo que ensuciar su zapatito de charol.
0: Esas calles de Victoria que nada más no termina de arreglar el ayuntamiento.
3: Vamos a ver qué tanta profundidad tiene esta laguna del carpintero aquí en Victoria. Aquí en el Vicky Ranch.
4: ¡Ay, mire! ¡No! ¡Se me mojó!
2: Desde allá hay charco. Te estoy diciendo que nadie hace nada por ayudar a la población. Ahí tienes al superintendente de la Comisión Federal de Electricidad en Matamoros, Pedro Contreras, que no acepta entrevistas porque no es ningún vocero.
0: ¡Ah, qué pelado tan jamón! Ya sé quién es ese. Es el que no da respuesta por los apagones que se registraron allá en la frontera. Pero bien que cobra su sueldazo y su compe y otras cosillas.
5: El tema es de interés público. La ciudadanía tiene derecho a enterarse.
6: No soy vocero de CFE, sino por todo.
5: Oye, ¿entonces a qué vino?
6: No puedo dar información.
2: Pues entonces, ¿cuál es la chamba de ese ridículo? Ahora resulta.
0: ¿Cómo que cuál chamba, don Chendo? Pues andarse plaseando nada más. Pero como que es un mal de algunos matamorenses. Ahí tienes al tal Ulises Ruiz, que quiere dirigir al CENTE y anda buscando ayuda divina.
7: Aquí tenemos al gran líder.

0: Primero Dios nos va a ir muy bien.
1: Dios mediante.
2: Qué buenos son para andar de lambiscones, ¿verdad, mi chaguito? Ese Ulises, mejor póngase a jalar. Ya déjese de cosas.
3: Ya despréndete de la vaca, condenado. Pero mejor ya vámonos, que ando de nervios.
2: ¿Y eso por qué, mi chaguito? ¿Qué te pasa o qué?
3: Es que todavía no sé a dónde me llevarán, don Chendo, a festejar el Día del Padre. Y ando practicando para hacerme el sorprendido.

0: Oiga, y por favor, lo que queremos de regalo este Día del Padre es algo más realista, alguna carnita asada.
1: O mínimo, una cheve, Don Chendo, bien helada.
0: No te la sabes.
2: No más medias, no más boxers, no más perfumes baratos. Queremos regalos de verdad.
3: Y no nos agüitamos, llevamos años entrenando para festejarnos pagando.
0: ¡Feliz día a todos los papás del mundo!
3: ¡A los de la ORT! ¡Invítalos!
1: ¡Felicidades!
0: ¡Vámonos!
3: ¡A los verdaderos padres!
0: ¡Ándale! ¡Que no se hagan mensillos!
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6: ¡Ay!

0: La Tribuna de la Justicia, muy buenos días. Y se ha llegado la fiesta futbolera. Y en las inmediaciones de esta se encuentran agrupados principalmente del CENTE manifestaciones que exigen el rechazo a la ley del ISSSTE del 2007, exigiendo el retorno a un sistema solidario de pensiones sin Afore y sin UMAS. También demandan un aumento salarial, mejores condiciones laborales y la derogación de reformas educativas anteriores. Las protestas han incluido tomas de dependencias, plantones indefinidos y bloqueos viales en puntos claves de la Ciudad de México, como el Zócalo, el Instituto Nacional Electoral, la SEP, las inmediaciones del Estadio Azteca, donde se lleva a cabo el fútbol a nivel mundial. Además, existen manifestaciones del personal médico y administrativo del ISSSTE, tanto en la Ciudad de México como en otros estados, como en Hidalgo, el estado de Tamaulipas, reclamando insumos, la falta de suministros, la falta de medicamentos, falta de pagos a personal suplente, denuncias de favoritismos, nepotismos y abusos de autoridad por parte de las direcciones. Las principales diferencias radican nada más ni nada menos que en el cálculo financiero de la pensión. El sistema actual divide a los trabajadores en cuentas individuales, donde el monto depende del ahorro ahorrado en el Afore, diferencias del régimen pensionario IMSS-ISSSTE y el décimo transitorio, que otorga una pensión garantizada por el Estado. En contraste, la exigencia del sindicato como el CINTE busca revertir totalmente la reforma 2007 para garantizar jubilaciones dignas al 100% del sueldo y no de UMAS. ¿Por qué lo solicitan? Porque el ejecutivo actual, es decir, la presidenta, en su primer año de gestión lo manifestó, lo prometió, les dijo que fuera los ahorros de la Afore, que fuera la ley y de la reforma 2007, que fuera el décimo transitorio, y serían garantizadas las pensiones al 100%, y no ha sucedido. El sistema actual, la modalidad actual del régimen de cuentas individuales, el trabajador administra su ahorro a través de una cuenta personal en el Afore pensionista. La pensión final depende de los rendimientos, el saldo acumulado, tu cuenta y la esperanza de vida. Diferencia entre Afore, pensionistas y pensiones. ¿Cuál es la restricción? El Estado otorga una pensión garantizada que en muchos casos está topada a un límite de UMAS y no equivale al último salario percibido. Es decir, una UMA equivale a 117 pesos aproximadamente, pero un último salario percibido actualmente son más de 300 pesos. Juzgue usted, tienen o no tienen razón las personas que están ahorita haciendo estas manifestaciones a pesar de la fiesta futbolera. Juzgue usted. Hasta la próxima.
1: Bueno, pues ahí tiene el comentario de la máster en Derecho Laboral, María del Consuelo Lara. Siguiendo con más noticias, mire, la Policía Cibernética está haciendo un llamado, lanza una alerta en Tamaulipas, porque están aumentando los fraudes esotéricos. Si usted, alguien le ofrece ahí, pues que va a obtener el amor, y bueno, mediante una cantidad de dinero, tenga cuidado. Gabriela Sustaita nos tiene la información al respecto. Gabriela, buenos días.
2: Jesús, ¿qué tal? Muy buenos días. Un gusto también saludar a todo el auditorio. Mira, te comento que ya sea para traer el amor, la abundancia e incluso la salud, en México, cada vez más personas recurren al esoterismo. Este auge ha generado un terreno fértil para los ciberdelincuentes. Por esto, la Policía Cibernética de Tamaulipas emitió una alerta, advirtiendo que recientemente

0: supuestos servicios, los estafadores solicitan más dinero bajo amenazas de revelar o difundir la información que el propio cliente les ha confiado. Ante esta situación, la autoridad exhorta a la población a no dejarse intimidar ni ceder ante amenazas y, sobre todo, a evitar contratar este tipo de servicios. Asimismo, recomendó conservar todas las pruebas de contacto como mensajes, comprobantes de pago, perfiles utilizados y presentar la denuncia correspondiente en caso de ser víctima de extorsión. Para dudas y denuncias, se puede contactar a la Policía Cibernética a través de sus redes sociales en Instagram y Facebook, así como vía telefónica al 834-318-6232, extensión 16099. Jesús, la información en esta mañana. Que tengan un excelente día.
1: Bueno, gracias Gabriela, ya sabe usted, cuídese mucho. Mire, hablando del tema de la recaudación en Tamaulipas, pues se ha ido en aumento en este concepto. Las oficinas fiscales han reportado el aumento del 18% en la recaudación estatal. José Gregorio Aguilar tiene la información. Gregorio, muy buenos días.
2: ¿Qué tal, Jesús Rodríguez? Muy buenos días, excelente sábado para todos. El director general de las oficinas fiscales del estado, Marcelo Lal Mendoza, informó que la recaudación en Tamaulipas registró un crecimiento del 18.70% en comparación con el año anterior, lo que representa alrededor de 150 millones de pesos adicionales en ingresos propios. Marcelo Holán destacó que el incremento se debe a la cercanía con los jefes de oficinas fiscales, quienes rinden informes semanales, así como a los programas de incentivos que han permitido a los contribuyentes ahorrar en trámites vehiculares y pagos atrasados.
3: Gracias a la estrategia que plantea el gobernador junto con el secretario de Finanzas, y nosotros nos sentimos muy contentos, porque a raíz de que tenemos una cercanía con todos los jefes de oficinas fiscales, todos y cada uno rinden informes de manera semanal a un servidor, han estado aumentando la recaudación hasta un 18.70% de aumento. Nos sentimos muy contentos porque las finanzas están sanas y los tamaulipecos confían en esta administración. Día con día se va consolidando, cuidando los ingresos, la economía del estado.
2: La estrategia, según dijo, responde a la directriz del gobernador Américo Villarreal Anaya y del secretario de Finanzas, quienes han impulsado un modelo de administración transparente y eficiente. El director aseguró que la meta es cerrar el año con más de 12 mil millones de pesos en ingresos locales, superando las proyecciones iniciales. Jesús, la información para la audiencia de ORT Noticias.
1: Gracias, José Gregorio. Y miren, días pasados nuestra compañera Italia Soler pues realizó un recorrido por el CEDES Ciudad Victoria, el penal aquí en la capital tamaulipeca, en donde pues nos presentó diversos trabajos, nos estuvo platicando de reos internos, cerca de 400 que no pueden salir porque pues sus procesos van demasiado lentos. También por ahí nos platicó aquellos que están trabajando en realizar algunos artículos, sobre todo para el Día del Padre. Ahí da unas muy buenas opciones para regalar a papá en estos días. Pero también estuvo platicando en el área femenil con mujeres, en donde también afirman se está rompiendo las barreras en los penales porque las mujeres están dominando el reclutamiento para las custodias en Tamaulipas. Ya se encuentra en la línea Italia Soler y nos tiene preparado el reporte. Italia, buen día.
4: Gracias, Jesús Rodríguez, muy buenos días. Buenos días también para quienes nos sintonizan en este espacio informativo. Les comento que, bueno, lo que durante años fue considerado como un espacio predominantemente para hombres está experimentando una transformación en Tamaulipas. Hoy las mujeres no solo están ocupando más espacios en las áreas de seguridad penitenciaria, sino que se han convertido en la fuerza que impulsa el reclutamiento de nuevos custodios en el estado. Y es que de cada 10 personas que buscan ingresar a los cuerpos de vigilancia, custodia y seguridad de la Secretaría de Seguridad Pública, aproximadamente 8 son para mujeres. Una tendencia que, bueno, refleja el creciente interés femenino por incorporarse a una profesión que combina estabilidad laboral, desarrollo profesional y servicio público. La cifra marca un cambio significativo en un

0: asociada a los hombres, ahora son madres de familia, jóvenes profesionistas y mujeres en general en busca de nuevas oportunidades, quienes encabezan las listas de aspirantes para resguardar el orden y la seguridad al interior de los CEDES. Con un módulo de reclutamiento afuera del CEDES, Jesús del Ángel Blanco, quien es custodio penitenciario, destacó que la respuesta femenina ha sido una de las principales características de estas recientes campañas de reclutamiento. Escuchemos.
1: No creo que hemos recibido una buena respuesta, más por aquí y más por mujeres. Creo que la equidad de género ahora sí se ha sobrevalorado a la mujer, de que de 10 que se registran, casi 8 son mujeres. O sea, estamos muy buena respuesta y aparte pues ya la mujer se le da la importancia, igual a la mujer recibe la misma capacitación del hombre, no hay, porque es mujer, no sirve la misma capacitación en actividad física, armamento y tiro, todas las actividades que conlleva, todo lo que merece una seguridad.
0: La participación femenina pues no solo ha aumentado en número, también ha contribuido a derribar estereotipos sobre las capacidades para desempeñar labores de custodia penitenciaria. Las aspirantes reciben la misma formación inicial que los hombres, enfrentando idénticos procesos de capacitación y adiestramiento antes de incorporarse al servicio operativo en los centros penitenciarios. Entre quienes ya lograron cumplir esta meta se encuentra Blanca Gallegos, quien es egresada como custodia penitenciaria y quien encontró en esta profesión pues una oportunidad para mejorar las condiciones de vida de su familia y construir una carrera dentro de las instituciones de seguridad. Escuchemos sus declaraciones.

0: ingresar, gracias a Dios aprobé y pues es una muy buena oportunidad aquí en este ámbito. Las invito a las mujeres que no tengan miedo, porque pues muchas mujeres tienen miedo a pertenecer a un cuerpo, en este caso nosotros, pero aquí estamos.
1: A veces también la familia, ¿no?

0: Sí. El sueldo mensual que ofrecen como cuerpo de custodia y seguridad es de poco más de 25 mil pesos. Las interesadas o los interesados en general en conocer los requisitos e iniciar su proceso pueden comunicarse a la Guardia Estatal o a la línea telefónica 800-122-2336. 800-122-2336. Es la información para Ahorrate Noticias.
1: Gracias, Italia Soler, por la información. Acompáñeme ahora a escuchar el comentario a cargo del doctor José Sánchez Villanueva.

0: Buenos días. Si a usted le gusta el fútbol, disfrútelo. Disfrútelo como deporte. Es un buen deporte. Y más aún, como espectáculo. Y sobre todo, televisivo. Pero permítame ofrecerle otra visión. El fútbol como negocio y el fútbol como política. Porque eso también juega en la cancha. Y la frialdad con que recibió el presidente de la FIFA, el suizo Gianni Infantino, que ni el presidente Trump, ni la presidenta Sheinbaum, ni tampoco el ministro Carney estuvieron en la inauguración, fue un balde de agua fría. Entendió finalmente el destino de la FIFA. Le explico. Desde el punto de vista del negocio, el fútbol es un negocio, es un producto que se vende en el mundo y se vende bien. Y eso lo saben los Estados Unidos. Que el año pasado organizaron el llamado Mundial de Clubes en su territorio, siendo que Estados Unidos no es un país futbolero de soccer, sus deportes son otros, como tampoco Canadá, que es el hockey. Y en México, si bien es cierto hay una liga de fútbol, también hay una liga de béisbol y de básquetbol. Pero bueno, en México sí es un deporte más popular, pero también los mexicanos lo entendieron como un mercado. El mercado mexicano de fútbol se vende bien, a diferencia de la Argentina, de Brasil o de Chile, donde más que un deporte o un espectáculo, vaya, no, ni siquiera es un negocio. Los equipos argentinos no tienen dinero, tienen buenos jugadores, pero es lo único que exportan, como el litio, lo exportan al extranjero, crean un buen jugador y lo venden. ¿Por qué? Porque su liga es pobre y no les da para más. Ahora bien, ¿qué fue lo que pasó con el Mundial en el aspecto político y de negocios que genera millones? Hace tiempo, cuando el Mundial de Qatar y de Rusia, el entonces presidente de la FIFA, el suizo Joseph Blatter, cometió un error imperdonable que lo tiene prácticamente recluido en su país, en Suiza. No puede salir, porque si sale, va a ser detenido y llevado esposado a Estados Unidos a responder por delitos de estafa. El actual presidente de la FIFA, el también suizo Gianni Infantino, lo sabe y lo sabe muy bien. Entonces, ¿cómo es posible que el presidente de la FIFA le entregue un premio de la paz a Trump y meses después o semanas Trump bombardee Irán? Eso es demencial. Pero bueno, la FIFA sabe que así es esto. Antes la FIFA se codeaba con dictadores, reyes, príncipes, con gobernantes, con los estadistas y era bien recibido. Ahora entendieron que no, que solamente son una pieza. Y que como dice el informe de seguridad de Estados Unidos, en 20 años Europa va a ser totalmente irrelevante. Y si va a ser totalmente irrelevante, el fútbol va a dejar de ser un producto europeo y va a pasar a Estados Unidos, a México y a Canadá. Ese es mi pronóstico. Les conviene, porque países futboleros como Brasil o como Argentina, de ir a jugar, a hacerles el negocio a Europa o jugar en Estados Unidos donde hay dólares, y ellos necesitan dólares, obviamente se van a ir a Estados Unidos. Ese es el destino de la FIFA. Ese es mi pronóstico desde el punto de vista político y desde el punto de vista de negocios. Es un producto que los norteamericanos se van a apropiar de él. En alguna ocasión le preguntaron a Jorge Luis Borges si a los argentinos les gustaba el fútbol. Dijo, no, a los argentinos no les gusta el fútbol. A los argentinos lo que les gusta es que gane su equipo. Y es cierto, el argentino al fútbol no lo ve como un deporte, ni como un espectáculo, es más, ni como un negocio. Lo único que quieren es que gane su equipo. Y en Estados Unidos no les gusta el fútbol soccer, ni como deporte, ni como espectáculo. A ellos lo que les gusta es el negocio. Y si algo saben hacer los norteamericanos, es negocio. Igual que los mexicanos, es un negocio. Y si van a entrar al negocio del fútbol, bienvenidos. ¿Quién va a perder en esta geopolítica futbolera? Los europeos. La FIFA, en mi opinión, va a pasar a Estados Unidos, se va a apropiar de ellos. Y si no, pregúntenle a Joseph Blatter, que no puede salir de Suiza, porque cometió el error de entregarle el Mundial de Fútbol a Rusia en su momento y a Qatar, comparando Qatar con Estados Unidos. No había nada que hacer, Estados Unidos tenía todo, pero se lo dieron a Qatar y ese fue su error, histórico e imperdonable. Y como usted lo sabe y lo sabe bien, los norteamericanos no perdonan ni olvidan nunca. Gracias y hasta la próxima.
1: Bueno, tiene el comentario. Con esta información llegamos al final de este espacio informativo, no sin antes agradecerle el favor de su atención, a nombre de todo el equipo de ORT Radio y nuestro director general, ingeniero Enrique Cárdenas de Lavellano, gracias por dejarnos entrar a sus hogares. Seguimos en contacto a través de nuestras redes sociales. Que tengan un excelente Día del Padre, un excelente fin de semana. Lo espero el próximo lunes a partir de las 6 de la mañana en La Cotorra, la 101.7. Mi nombre es Jesús Rodríguez y recuerde que si usted está informado es porque está en ORT Noticias.
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0: Muy buenos días, un gusto saludarlos en este sábado, fin de semana, conociendo la historia a través de la ORT. Mi nombre es Jesús Rodríguez y como siempre es un gusto que nos acompañe y también que esté aquí con nosotros en cabina el arquitecto y maestro en historia Pedro Mier Llaguno. Arquitecto, muy buenos días, buen sábado.
1: Muy buenos días, Chuy, y muy buenos fin de semana para nuestro muy querido auditorio. Que apreciamos mucho todas sus opiniones, que se sirvan enviarnos.
0: Así es, y le recuerdo, como bien menciona el arquitecto, son muy importantes sus opiniones, sus puntos de vista, sus recomendaciones también sobre algunos temas que quiere que quiera que abordemos en posteriores emisiones. Se lo agradecemos y le recuerdo el número para mensajes vía WhatsApp: 834-133-8135. Está a su disposición, nos manda un mensajito y ahí nos comenta qué le parece el tema de hoy y por supuesto también si tiene alguna propuesta de tema para futuros programas, también son bienvenidas. Esta mañana continuamos hablando de don Porfirio Díaz, arquitecto, sí, Porfirio sí. Díaz, pero hablamos el programa pasado de la persona, sí. Hoy hablaremos de el militar, sí, en la República ya restaurada, ¿no?
1: Sí, sí.
0: Que por cierto, por ahí andamos en los días más o menos, ¿no?
1: Claro que sí. Fíjate que en este mes de junio, precisamente el día 28, pues se van a cumplir 159 años de la República restaurada con las tomas de Veracruz y de la Ciudad de México. Y ahí podemos hacer la anotación de la muy destacada intervención militar de Porfirio Díaz para consumar el triunfo de la República. A pesar de las grandes pérdidas humanas y materiales de nuestro país, la guerra de intervención francesa generó pues un sentimiento de pudiéramos considerar de regeneración nacional y de principios de algo nuevo, de otro país o de un país nuevo, una nueva sociedad, mejor dicho, de qué país. Porque pues en el contexto nacional, que ya ves que nos gusta que le demos vuelo a la imaginación,
0: sí, claro,
1: y veamos todas las rayitas y del tiempo y de los lugares, que con la caída del emperador de Francia, Napoleón III, pues se hizo, y su salida, obviamente con esta derrota, se hizo patente la doctrina Monroe de aquí de nuestros vecinos y la incipiente pero muy evidente hegemonía de los Estados Unidos de América en nuestro país. De tal manera que el 15 de julio siguiente, estamos hablando ya de 1867, hace los 159 años, el licenciado Benito Juárez García entró a la Ciudad de México y de inmediato se procedió a reorganizar social y políticamente el país, expidiendo leyes reglamentarias relativas sobre todo a la muy reciente leyes de reforma, redujo el ejército a 20.000 efectivos, limitó facultades a los jefes militares, formando tan solo 5 divisiones militares. El periodo presidencial de Benito Juárez se había extendido por casi 2 años por la guerra. Expiró el 30 de noviembre de 1865, por lo que el 14 de agosto de 1867, o sea, los 2 años, convocó, el licenciado Benito Juárez, convocó a elecciones para volver el país al régimen constitucional. Estas prolongaciones del presidente Juárez en el poder, la reducción del ejército, la inclusión en la convocatoria electoral de las reformas de trascendencia constitucional que fueron hechas por el licenciado Lerdo de Tejada, que ese es un personaje que del cual brevemente vamos a platicar, pero sus reformas fundamentales fueron, entre otras, la creación del Senado y el veto presidencial a las resoluciones del Poder Legislativo, sin antes someterlas al Congreso de la Unión, y a las legislaturas estatales. Y esas reformas provocaron diferencias muy considerables entre los liberales. Pues estos, aún sin llegar a ser radicales en cuanto a sus ideales, pero se dividieron en cuatro partidos políticos fundamentalmente: juaristas, lerdistas, iglesistas y porfiristas, por decirles de alguna manera, sencilla. El licenciado Lerdo de Tejada destacó por su conciencia y preparación jurídica. Sin embargo, nos explican los libros que consultamos que tenían una cierta peculiaridad en su carácter o en su trato que no era muy del agrado en general del pueblo, de las personas, uh-huh. curiosamente, pero sí era un gran jurista, inclusive todo lo que decimos, la ley de Juárez y la ley de acá y la ley de allá relativa a don Benito Juárez, el que arrastró el lápiz, así como diríamos hoy vulgarmente, sí. o pluma, pero fuerte, fue el licenciado Lerdo de Tejada, ¿verdad? Y también el licenciado Iglesias era un muy buen jurista y estaban muy preocupados en la reconformación social del país, de tal manera hubo unas elecciones. Quisiéramos también quedar muy claro, imaginarnos, cuando hablamos de unas elecciones en 1867 o el siglo XIX, no pensemos que
0: como son actualmente, ¿no?
1: Exactamente, no había lo que se le llama tipo universal, sino que en realidad eran los representantes de los partidos en los partidos y se ponían ahí de acuerdo, tomando muy en cuenta pues el caudillismo de cada uno de ellos en su región. Entonces esas eran las maneras, y sí, el órgano fundamental pues era un congreso para determinar los poderes, de tal manera que practicara las elecciones. Se declaró presidente de la República al licenciado Benito Juárez y vicepresidente al licenciado Lerdo de Tejada, y causando gran disgusto en el país la intervención del gobierno en las elecciones, porque pues era imposible el cumplimiento cabal de la Constitución, dado de que se adoptó el voto universal, como decíamos, cuando la inmensa mayoría de la población no sabía leer ni escribir, no tenía propiedades y eventualmente pues no conocía poco del idioma castellano. Por lo que reiteradamente el gobierno, para no incumplir con la Constitución, se veía obligado a solicitar facultades extraordinarias y suspensión de garantías. Y se aseguraba que el héroe de Díaz, el general Díaz, fue el héroe nacional de la batalla del 2 de abril, único comandante nacional que derrotó al ejército francés y que contaba con el reconocimiento nacional de sus cualidades militares y administrativas, del apoyo de la ala liberal pura y de los intelectuales más reconocidos del país, y que contaba con la mayoría de los votos, por lo que la resolución electoral dio lugar, una vez más, a levantamientos armados. En Yucatán, en Sinaloa, en Puebla, en Aguascalientes, en San Luis Potosí, en Jalisco y Zacatecas. Los rebeldes, que buscaban solo el cumplimiento estricto de la Constitución, pues fueron derrotados con las batallas triunfales de Matamoros, Ciudad Mier y otros de los generales juaristas Sóstenes Rocha y Mariano Escobedo y Jerónimo Treviño. Solo así se logró pacificar el país. Pero el general Díaz, pues decepcionado por este resultado, regresó a Oaxaca a producir azúcar en su hacienda La Noria, atender a su familia, que ya platicamos de su familia, que era muy particular, y él siempre fue muy preocupado por ellos, a fabricar algunos cañones, que también sabía de eso, y controlar políticamente, en unión con su hermano Félix, completito el estado de Oaxaca. Entonces, a ahí fue el primer distanciamiento, vamos a decirlo, vamos a llamarlo así. El caso es que en 1871, en enero, antes de que terminase el periodo presidencial del presidente Juárez, sus partidarios hicieron trabajos políticos por su reelección. Y pues viendo la intención muy clara de Juárez de reelegirse por otros 4 años, los descontentos se dividieron sus simpatías entre Lerdo de Tejada y Porfirio Díaz. Lerdo renunció a la Suprema Corte para preparar su campaña y Díaz aceptó formalmente su candidatura a la presidencia de la República. Aquí cabe la observación, pues un tanto curioso me pareció a mí, de decir que cuando entra el licenciado Juárez a México, ya cuando fue tomada en realidad, y ordenada, ordenada en el sentido, pues de, con tanto guerra y combate en la propia capital, la comida, el agua para la población, para los civiles, él intervino con sus grandes facultades administrativas y cumplió muy bien, que entonces tuvo una gran simpatía entre muchísima gente ya en la capital del país. Y el licenciado Benito Juárez comenta por ahí un historiador, un escritor, no simpatizó con la simpatía de Porfirio Díaz, o el celo con Porfirio Díaz, que le entraron un poco de celos por ahí, pues viendo que era prácticamente evidente, pues de que para dónde iba él y para dónde iba el otro también, ¿verdad? Bueno, entonces, así estaba la situación, pero el caso es que poco antes de las elecciones, muchos descontentos se levantaron en armas en Tampico, una de las rebeliones importantes, en donde mantuvieron sitiado el puerto por 20 días y en la Ciudadela. Ambas fueron sofocadas, ambas rebeliones, y sus participantes fusilados por sostener Rocha sin formación de causa.
0: Bien, pues vamos a la pausa comercial, arquitecto, y regresamos para seguir platicando hoy sobre Porfirio Díaz. Acompáñanos, ya volvemos.

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0: Gracias, estamos de vuelta en Conociendo la Historia a través de la ORT, esta mañana platicando sobre Porfirio Díaz, militar en la República Restaurada. Y bueno, antes de la pausa, concluí, arquitecto, mencionando sobre esta batalla, ¿no?, en la zona sur, en Tampico, y más de este tema.
1: Así es. Pero se logró, vamos a decir, un estatus de paz para poder negociar, de tranquilidad. O sea, si bien sí fue, hubo violencia, pero no de la dimensión de la que acababa de terminar con los franceses, de ninguna manera. También recuerdo, siendo él teniente apenas, del Porfirio Díaz y otros oficiales, hizo combates, más de 33 combates de triunfo contra los franceses, pero en algunos los atrapan. Entonces los franceses les ofrecen a los oficiales, no a los soldados, nada más, a los oficiales y de alto rango, que si se comprometen con Francia, los dejan irse a Francia y no hay fusilamiento, porque recordemos en esas guerras, ya sé, el oficial atrapado era oficial fusilado. Entonces, Porfirio Díaz y otros compañeros de él se negaron y se arriesgaron a que los iban a matar, a fusilar, y lograron escaparse. Nunca aceptaron la rendición y traicionar a su patria. De que fue un patriota, un militar patriota, todo el tiempo. Y se fueron, se escaparon de alguna manera, y a reincidir en el combate, y así siguió ganando. Eso fue uno de los detalles de su vida militar. En fin, total que el día de la primera elección, los, repito, no eran universales, eran del colegio electoral del Congreso. Los votos del colegio electoral señalaron 5.837 para el licenciado Benito Juárez, 3.555 para el coronel, entonces general ya, Porfirio Díaz Mori. Digo ya porque después de determinada, ya en paz con los franceses, el propio presidente era originalmente, su mayor parte de militar fue como coronel, y al término el presidente
0: lo ascendieron
1: a general. Para Lerdo de Tejada, 2874, ninguno de los tres alcanzó la mayoría absoluta. Y así que el 12 de octubre de ese año de 1871, presidente Juárez fue declarado reelecto a la presidencia de la República de manera oficial, por obtener mayoría relativa, entrecomillado, aun cuando justo cierre sobre la descarada intervención oficial. Eso lo mencionó don Justo Sierra, como pues era un nacional, un patriota también. Bueno, considerando un gran fraude y declaratoria del Congreso, los generales García de la Cadena, Jerónimo Treviño y Donato Guerra, partidarios exaltadísimos de Porfirio Díaz, se lanzaron a la lucha armada en Zacatecas, Nuevo León, Coahuila, Sonora, Sinaloa y Durango, y el general Porfirio Díaz, por su parte, el 8 de noviembre de 1871 se rebeló contra Benito Juárez al proclamar su plan de la Noria. Y su hermano Félix, gobernador de Oaxaca, el hermano de Porfirio Díaz, Félix Díaz, declaró a su estado parte de la rebelión. La campaña fracasó. La campaña militar fracasó. En Puebla y Zacatecas, los generales juaristas Ignacio Latorre, Sostenes Rocha, Ceballos y Revueltas derrotaron a los rebeldes. Ahí no hubo triunfo. Sin embargo, poco tiempo después, de noviembre a julio de 1871 a 72, después de 14 años en el poder, Benito Juárez falleció de cuestión de salud, el licenciado Benito Juárez, y lo suplió por disposición constitucional el licenciado Sebastián Lerdo de Tejada, que recordemos, junto con el licenciado Iglesias y Díaz, eran parte de aquellas diferencias políticas, ¿verdad? Aunque locales ya. Pero Lerdo, creación de él que fueron, extremó la aplicación de las leyes de reforma, exaltando la cuestión religiosa, y provocó motines y levantamientos que agravaron la inseguridad prevaleciente por el bandolerismo que se ha extendido por todo el país, pues por falta de una policía que pudiera vigilar la seguridad, con esas condiciones de guerra casi continuas, ¿verdad? Y cuestiones, pues, consecuencias de la situación del país. Y se reelige el Lerdo de Tejada, pero en lo electoral, compitiendo con Porfirio Díaz por la presidencia del Supremo Tribunal, cargo que conllevaba la vicepresidencia. El licenciado José María Iglesias resultó electo, así como diversos gobernadores. Se notó la imposición del presidente Lerdo. Y cuando se acababa ya el fin del periodo presidencial, los lerdistas, tan opuestos a la reelección de don Benito Juárez, empezaron a trabajar en la reelección de don Sebastián Lerdo de Tejada. O sea, en ti es muy malo, pero si soy yo, es bueno. Bien, pues así era la situación. Entonces, viene algo que llamamos el Plan de Tuxtepec. Los trabajos políticos por la reelección de Lerdo causaron repudio en mucha gente, entre los conservadores por su intolerancia y entre los liberales por su despotismo. Así que en Tuxtepec, Oaxaca, el 1 de enero de 1876, surgió el Plan de Tuxtepec, plan que pronto alcanzó un nivel nacional, y en él se desconoció a Lerdo, no a la Constitución ni a las leyes de reforma, y se nombró jefe del movimiento el general Porfirio Díaz Mori. Los jefes militares porfiristas de Puebla, Jalisco, Zacatecas y Oaxaca de inmediato los secundaron y fueron enviados a La Torre, Ceballos y Escobedo a combatirlos. También Nuevo León no estaba participando en eso prácticamente. Y el general Díaz permanecía aquí casi casi vecino de nosotros, en Brownsville. En lo personal, como una curiosidad personal, he querido saber en dónde estaba, si es que está todavía, el edificio que había rentado para trabajar, para tener como oficinas en Brownsville, Texas, y preparando el levantamiento en la frontera norte, y regresó al país, pues, ¿con quién? Pues con su compadre, el general Manuel González, como bien decía el doctor, que el general Manuel González y él eran compadres inseparables desde chiquitos, desde que jugaban canicas, y cerca de Matamoros, en Palo Blanco, ya de este lado de la frontera, en un ejido hoy que se llama Palo Blanco, se llamó Palo Blanco. Y el general Díaz reformó el Plan de Tuxtepec, y admitiendo como ley suprema la Constitución de 1857 y las leyes de reforma, aquí, y curiosamente, proclamando la no reelección del general Díaz. Digo, esas son algunas de sus cosas curiosas. Suprimiendo al Senado y desconociendo al Lerdo, convocó al pueblo a elecciones, al triunfo de la revolución, y depositó interinamente el poder en el presidente de la Suprema Corte. Si aceptase el plano del jefe del movimiento armado, el general Porfirio Díaz, de no ser así. El general Díaz se hizo cargo de la campaña del sudeste y el general Manuel González de la del noreste. Y por su parte, el licenciado José María Iglesias, con el propósito de tomar el ejecutivo, se adjudicó la facultad de calificar toda clase de elecciones y se rebeló contra el Lerdo. A fin de cuentas, el licenciado González no era militar, no era así de mucha violencia, y se emigró del país. Y y se resolvió la situación en la batalla de Tecuaca, cuando se dirigía el general Díaz con 5,000 aguerridos indios juchitecos que se le agruparon libremente en Oaxaca. El 16 de noviembre de 1876, en la hacienda de Tecocuac, en Puebla, se enfrentó con una fuerza de 3,000 soldados de línea, enviados por Lerdo bajo las órdenes del general Ignacio Alatorre. El enfrentamiento pronto se vio a favor de la tropa lerdista, que llevaba lo que le llaman los militares, milicia en forma, vamos a llamarle así. Y Díaz, pues eran casi oaxaqueños,
0: si no tenían preparación militar.
1: No, ni alguna, así es. Pero tenían mucha influencia con el caudillo de esa región, los caudillos, el general Díaz y su hermano Félix. Entonces, porque se menciona en los documentos que leemos de que no fueron de leva, no los levantaron forzosamente a esos 5,000 hombres a pelear, sino que de alguna manera, sí, o los convencieron, o yo no sé cómo, pero ellos fueron a ver. Pero se estaba llevando muy mal ya el combate se vio a favor de los lerdistas y ya se pensaban a considerar una retirada, cuando en el momento crítico llegaron tropas del refuerzo y dijeron, ya llegaron tropas de refuerzo aquí, se va a decidir, se van ellos o nos vamos nosotros. Y pues depende de quién sean, pues fueron las del general Manuel González, compadre y amigo de Porfirio Díaz. Entonces, se decidió el combate en favor de los porfiristas, quien, a pesar de que el mismo general Díaz estuvo a punto de morir, fue herido levemente, pero fue herido en el combate, los rebeldes derrotaron en forma contundente a los lerdistas, les hicieron numerosos prisioneros y toda su artillería, y así se acabó el gobierno de Lerdo de Tejada, que ante la carencia de todo para sobrevivir, se exiló en los Estados Unidos.
0: Bueno, vamos a la siguiente pausa comercial, arquitecto, y regresamos para seguir con el tema de hoy. Acompáñenos.

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0: Estamos de vuelta en Conociendo la Historia a través de la ORTL. Recuerdo rápidamente nuestro número para mensajes vía WhatsApp 834-133-8135. Y continuamos esta mañana con el arquitecto Pedro Mier platicando sobre Porfirio Díaz. Y terminamos el bloque anterior, arquitecto, con la derrota, ¿no? Del Lerdo.
1: De la batalla de Tecocuac.
0: Así es. Adelante, arquitecto.
1: Bueno, pues eso, esa batalla pues se llevó a lo que se buscaba, llegó a la presidencia de la República.
0: Ahora sí.
1: El 23 de noviembre de 1876, los porfiristas tomaron la capital y Porfirio Díaz se menciona en los documentos que existen, o por lo menos algunos, que la población entera lo aclamó. Porque recordemos que cuando él derrotó a los franceses, fue el que dedicó las primeras semanas hasta que llegó don Benito Juárez a ser como el jefe de la ciudad. Y ser el jefe de la ciudad facilitó el agua potable, uh-huh. Porque en aquellos años, ¿cómo hay que distribuirla? No, pues no había instalaciones como hoy, ¿verdad? La alimentación, en fin, el orden. Y fue muy popular. Fueron muy pocos días, por eso fue aclamado por la población entera. Y viendo don Porfirio que la impopularidad de Iglesias, y que con fundamento en el plan de Pablo Blanco tomó posesión de la presidencia de la República el 26 de noviembre de ese mismo año, nombrando un gabinete constituido por liberales distinguidos como Protasio Tagle e Ignacio Benítez. Y los rebeldes del plan de Palo Blanco tomaron Guadalajara en 1877, en enero, y de regreso a la capital convocaron a la elección de los poderes federales, resultando electo como presidente de la República el general Antonio Porfirio, el general Porfirio Díaz Mori, quien inició una época durante la cual fue el árbitro supremo de la nación por más de 30 años, hasta el 25 de mayo de 1911, que renunció a la presidencia con la revolución de 1900, que le llamamos usualmente la revolución de 1910. Ese fue el periodo de presidencia ahí, más de 30 años, hasta el 25 de mayo de 1911, a partir de el enero de 1877. Ahora, Porfirio Díaz siendo presidente, ahora sí que los analistas políticos o sociólogos han definido esos años en algunos términos muy particulares. No son concepciones mías, sino simplemente lo que está establecido con gente que lo ha estudiado, y nosotros pues nos hemos limitado a tratar de entenderlas y de estudiar un poco. Pero ¿qué nos dicen? Con el general Díaz se crea la teoría del necesariato. Es decir, que sobre todo los países de inversión extranjera consideraba indispensable a Porfirio Díaz como el único hombre capaz de pacificar y salvaguardar una vez más el país, restaurando a la inversión extranjera, teniendo como partida una reelección indefinida, así con entre comillas, reelección indefinida. La implementación de esta teoría tuvo lugar en 1891 durante una reunión en Nueva York de don Manuel Romero Rubio, que era, pues, llegó a ser su suegro aquí en Tula, sin saber todavía. Uh-huh. Un señor que se llamó Charles Logan y otros socios para definir el régimen político que asegurase el cuidado de la inversión extranjera de los Estados Unidos en México. O sea, Estados Unidos estaba viendo de que ya los europeos, entre la inminencia de la Belle Époque y la Primera Guerra, y los franceses peleando con los alemanes y demás, pues que lo que venía era del norte a sur. era prácticamente a la vista. Entonces, con esas negociaciones diplomáticas de Romero Rubio, de don Manuel, se implementó un sistema de gobierno que tenía a la política al servicio de la economía. Esto logró recursos para terminar y refinanciándolo el ferrocarril México-Veracruz, que fue Lerdo el que lo inició con capital inglés, pero fue el régimen de Porfirio Díaz quien terminó todo las cuestiones financieras fundamentalmente. Y además se construyó unos poquitos más, entre los de Nogales, Veracruz, Ciudad Juárez, Veracruz, Nuevo Laredo, Veracruz, Monterrey, Golfo, Tampico, San Luis Potosí, el Internacional en La Laguna, el Central Mexicano, y se llegaron a construir casi 20.000 kilómetros de vías férreas y ampliación a 23.154 redes telegráficas y a la primera red telefónica domiciliaria y a 1.200 oficinas de correo. Eso es como insertó al país en los inicios de su época moderna. Uh-huh. ¿Qué tenemos de? Por acá tenemos también datos del ferrocarril. Por acá, inclusive creo que ya los habíamos platicado, que el ferrocarril inició el de México-Veracruz con algo así como 600, no recuerdo exactamente la cantidad, pero por decir 600 kilómetros con ciertas deficiencias, y a la salida de Don Porfirio pues existían 20,000+ kilómetros de vías férreas funcionando, más la telegrafía, más la telefonía, ya lo ha empezado algunas ciudades, más la telegrafía la telegrafía por donde va la vía, iba las líneas telegráficas. Por eso la seguridad, no, como no había policía y estaba el país en situación económica muy difícil como para pagar policías, pues tuvo que ser muy duro, muy estricto, ¿en dónde? Pues por las vías de comunicación. Por eso, pues fue una medida, inhumana, tal vez, lo estricto que fue con la muerte de bandoleros sin muchas consideraciones, bandoleros, que aprovechando las vías del ferrocarril, porque será más, mucho más, aquí los de San Luis Potosí se llevaban el ferrocarril, algo, la lechuguilla para los uniformes en la guerra de Estados Unidos, en la primera guerra, y se llevaban con todo gringas y con todo gringos y todo. Entonces era terrible, eso sí, era terrible la situación. Y sí fue muy duro, pero sí logró el orden, por lo menos en ciertas localidades muy, muy, muy evidentes, ¿verdad? ¿Qué otra cosa podríamos comentar? Bueno, pues que el Porfirio Díaz fue un estadista también. Para gobernar internamente, pues a él se le adjudicaron, no se sabe o no sabemos si se lo adjudicaron o él los generó, el pragmatismo de su administración y su disposición a la negociación, como fueron poca política, mucha administración. Otro, orden y progreso. Y una, que esa se le inventó el pueblo satíricamente, que decía, no se refería a ningún partido político, ¿eh? Así decían, pan y palo, palo de golpe, y pan de comer, ¿verdad? Por supuesto, pero eso ya creo que se lo inventaron, pero en fin. Pero para una valoración, pues, imparcial de la gestión en el poder del general Díaz, es pertinente, se cree, analizarla desde una óptica de esas tres fases: tuxtepecana, intermedia y consolidada. La primera, tuxtepecana, del 1876 a 1884, ligado a los compromisos de Palo Blanco, comparte alternativamente la presidencia con su compañero general Manuel González y establece bases diplomáticas con los Estados Unidos para el reconocimiento de su territorio, su gobierno y sustento de la economía. Esto en base del pago de la deuda, cooperación contra el contrabando europeo hacia los Estados Unidos por Matamoros, porque curiosamente nuestros puertos eran muy deseados, sobre todo el de Matamoros, uh-huh. aunque era relativamente sencillo, o poco, porque era la frontera con un país que estaba en guerra, su guerra de secesión. Entonces había contrabando de aquí para allá y de allá para acá. Muy bien. Entonces, la segunda fase se le llamó intermedia, que fue de una intensa lucha, pues, política, donde el cual intervino ya el licenciado Manuel Romero Rubio, y pues, con lo cual, que fue testigo de la ceremonia civil, el general Manuel González, cuando el general Porfirio Díaz contrajo matrimonio, como lo comentamos la semana pasada, con María Fabiana Sebastiana Carmen Romero Rubio, llamada afectuosamente Carmelita, bella y culta, joven de Tula, Tamaulipas. Así que Díaz se acercó a los lerdistas y a otros grupos. Este periodo se considera de transición y es, pues, mucho más tolerante con los científicos, la iglesia, las élites existentes y el capital extranjero. Esa es una de las características, vamos a decir, del gobierno o del manejo social del país, la tolerancia con los sectores más diferentes de país. La tercera fase, que se le llamó el porfiriato consolidado, de 1892 hasta que terminó en 1911, se caracterizó por regreso al militarismo. Todas las gubernaturas fueron ocupadas por los miembros del ejército afines al general Porfirio Díaz, y los temas prioritarios, pues, fueron el reconocimiento internacional para tener acceso al financiamiento extranjero y paz permanente en todo el país, para tener retos de gran magnitud, las diferencias con Estados Unidos, y lo que haya llevado los tratados de Guadalupe Hidalgo, con la repatriación de 100.000 connacionales que quedaron en el terreno perdido por México. Ese tipo de negociaciones tuvo que enfrentarles.
0: Vamos a interrumpir aquí, arquitecto, pero era la pausa y regresamos para la parte complementaria del programa de hoy. Acompáñenos.

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0: Gracias por continuar con nosotros. Estamos en Conociendo la Historia a través de la ORT. Y bueno, pues entrando a esta última parte, este último bloque, arquitecto, del tema de hoy, hablando sobre Porfirio Díaz. Adelante.
1: Sí, pues también es conveniente imaginarnos, visualizar con nuestra mente, que es una facultad que nos dio el creador, hay que utilizarla, como la guerra de Cortina y el plan de San Diego fueron políticas de exterminio realmente del bandolerismo y la exigencia de recluir a las tribus seminómadas del norte. O sea, Porfirio Díaz les pidió a Estados Unidos que no dejara entrar a México a las tribus nómadas de allá. Pero fue un conflicto por ahí difícil, pero siempre se enfrentó con él. Dijo, no hubo nunca un sentimiento total un sometimiento a las condiciones de Estados Unidos. Y una cosa curiosa, durante la entrevista con Porfirio Díaz y William Howard Taft en Ciudad Juárez en 1908, se trataron

0: que puede tener fundamentalmente la bala de casquillo. Recordemos en dónde estábamos. Uh-huh. Antes era la canica, la pólvora, la chispa y disparas. Al momento en que la técnica alemana trajo las armas con casquillo, fue una ventaja terrible, para el ejército que la tuviera, ¿verdad? Entonces, pues, el Estados Unidos se lo estaba obligando a México, a don Porfirio, que excluyera ese tipo de armas del Ejército Nacional. ¿Qué cancelación? Del ferrocarril transísmico. No querían para nada comunicaciones. Y que además expulsara de inmediato a pedían la expulsión de un asilado político, pero que fue de desde el 93 hasta 1909, México le dio hospedaje a José Santos Zelaya, aislado en México por cuestión política, porque así lo dispuso el presidente Díaz, que no tenía nada que ver con México, de tener su problema en su país. Uh-huh. Pero para salvarle la vida, yo creo, en esas épocas, y a Estados Unidos eso no le parecía. Entonces, y además la cancelación de las zonas libres fronterizas. Dice, con excepción de esto, que esta última que fue aceptada parcialmente, el presidente Díaz rechazó en forma contundente todas las demás. En lo interno, Díaz canceló las alcabalas y el canon, impuestos municipales que encarecían los costos de producción y traslado. A ver, vamos a entender, ¿qué son las alcabalas? Si yo llevaba maíz o ganado o lo que fuera de Victoria a Yera, paso por un puente, por un río, por algo que es la frontera de un municipio a otro, tengo que pagar impuestos en Yera, pero si voy hasta Ocampo, pues otro, y si voy hasta Chicotenca, lo otro. Entonces,
1: ¿en cada cruce?
0: No había ningún fomento a la producción, ¿verdad? Y así, después de casi 70 años de guerras, se alcanzó lo que se le ha llamado la Pax Porfiriana en México. La percepción favorable del régimen del general Díaz, que predominó en el periodo anterior a la revolución, ha persistido en muchos sectores sociales hasta la fecha. ¿Por qué? Pues por diversas aportaciones muy valoradas, como fueron la paz. La paz en México de casi 35 años. Las cuestiones sociales, de que las nuevas industrias, que no existían industrias ninguna, y los sindicatos y el trabajador mexicano, uh-huh, estaba menos remunerado que el extranjero. Bueno, es que no se entendía, no se justifica. Digo, tiene que ser, yo lo entiendo como que tuvo que ser un proceso de crecimiento. No se justifica por una cosa muy simple, muy práctica. Un país que se diga que es rico porque tiene minerales, sea oro, plata, petróleo, agua, lo que sea, está equivocado. Debe de tener oro, plata o lo que sea. Uh-huh. ¿Y cómo procesarlo? Si no sabe sacar el oro, no te va a tener el oro suficiente para hacer una economía, o la plata, o el petróleo, o el agua, o los ganados, todo. El conocimiento que va a dar, inclusive hasta en la educación general de todo un pueblo, es indispensable para lograr un progreso, teniendo los medios. Si no hay una cosa o no hay la otra, difícilmente. En fin, entonces, también, pues, la infraestructura urbana, recordemos todo lo que se construyó, todo lo que existe todavía, sobre todo en la capital del país, la paridad, la moneda de aceptación, que fue mucho tiempo, la refinación del petróleo, el comercio internacional, en fin. Armando Fuentes Aguirre, todos lo conocemos, es el Catón del Censor, es escritor muy reconocido. Siempre lo va

0: distinguido con su opinión, quiero advertir, donde dice, la verdad es que los mexicanos no querían libertad ni democracia, ni siquiera justicia. Anhelaban con vehemencia vivir en paz y disfrutar de los beneficios que con la paz suelen venir. Libertad, democracia y justicia eran para ellos valores abstractos que jamás se habían visto concretados totalmente en la realidad hasta esas fechas. Y esa es una, pues es una triste realidad, porque así vivió mucho tiempo el país. Don Porfirio, como le decía al pueblo, pues integró su gobierno, como llamaríamos, incluyente, puros incluyentes. A lo mejor porque en su administración tuvo alerdistas, conservadores, liberales, juaristas y muchos antiguos adversarios, pero con eso empezó el proceso de estabilidad política y social que la población esperaba. El Senado de la República lo restauró y logró controlar y supeditar el gobierno federal a los gobernadores y los caciques regionales. En aquellos años, hasta hace pocos años en realidad, el cacique regional mandaba tanto como una autoridad de la establecida en algunas ocasiones, ¿verdad? Pero cuando promulgó una ley que permitía al ejército federal intervenir en los estados ante cualquier problema real o provocado que atentara contra la paz pública, los gobernadores entendieron la advertencia y mejor dijeron, somos amigos. Aquí,
1: ¿para qué nos metemos?
0: Nos sometemos al poder central. El culto a la personalidad del presidente pues se llevó a cabo en forma sistemática, particularmente después de su tercera reelección, y llegó a su apoteosis en 1910 en unas fastuosas fiestas del centenario de la independencia, fiestas que se consideraron la némesis del régimen al estallar unos meses después la revolución maderista. ¿Qué cosa es la némesis? Pues es el fin, la destrucción, la terminación del régimen al estallar unos meses después de la revolución maderista. Principal consecuencia fue el surgimiento de una fervorosa corriente antiporfirista. Bueno, así fue. Y el antiporfirismo pues tenía muchos años de guerras intestinas y invasores extranjeros, por lo que en el país era muy difícil lograr el desarrollo y la explotación de los materiales con recursos propios, como mencionábamos. Evidentemente, por esa razón, el gobierno sustentó desde su origen un orden político y jurídico que permitiera la paz y el orden para alcanzar el progreso. Y ese era el centralismo político. Para ello era pertinente un poder central fuerte, capaz de establecer el proyecto nacional sobre los caudillos. Eso era fundamental. En Tamaulipas, este proceso pues tuvo características excepcionales, debido a que los caudillos Manuel González, Servando Canales, Juan N. Cortina fueron elementos clave en el plan de Tuxtepec, y Díaz les permitió el control político regional inicialmente, pero el económico impulsó el aislamiento de la frontera desde la Villa de Mier hasta Matamoros, centro político del estado y principal fuente de financiamiento de Manuel González y de Canales. En esta medida se erosionaba pues la economía regional y disminuyó el poder de los caudillos hasta no estar en condiciones de enfrentarse con el gobierno federal. Y en ese contexto, pues la lucha política fue contra las élites y tuvo efectos positivos para el régimen, como la designación de Alejandro Prieto. Sí, señor. Así que el régimen de Díaz pues tuvo una enmienda constitucional que solventó la reelección de los ejecutivo sin restricción alguna, y en 1904, reelecto por quinta ocasión, el general Díaz restableció la figura de la vicepresidencia y aumentó 2 años en los periodos gubernamentales, quedando en 6 como hoy. Durante su sexto mandato, en 1908, declaró el periodista James Greenman del Pearson Magazine: "Me retiraré cuando termine el presente periodo y no volveré a gobernar otra vez por una sola sencilla razón: tendré 80 años".
1: Bueno, arquitecto, pues una historia muy amplia, nos dio para dos programas ahí, la vida personal y ahora en la vida del militar. Y bueno, ¿con qué nos despedimos?
0: Así es, pues con la motivación de que nos interesemos en de dónde venimos, qué pasó. Dice, no, eso pasó allá, no pasó allá. En Broville, en Broville, él pensó y diseñó el programa inicial para revelarse. Aquí enfrente, que todavía creo que de nosotros, bueno, ahí estábamos en discusión.
1: Así
0: en
1: fin. Y como siempre dice el doctor también, ¿no? Es mera casualidad que algunos temas son similares a los que hoy vivimos, ¿no? Pero bueno, arquitecto, agradecerle como siempre que haya estado con nosotros.
0: Al contrario, muchas gracias, Chuy. Muchas gracias a la Organización Radiofónica Tamaulipeca.
1: Es el arquitecto Pedro Mier Yaguno, maestro en historia. Gracias. Agradecerle a usted también, a nombre de todo el equipo de Orte Radio y nuestro director general, ingeniero Enrique Cárdenas de la Vellano, por dejarnos entrar a sus hogares. Mi nombre es Jesús Rodríguez y los espero el próximo sábado en una emisión más de Conociendo la Historia a través de la Orte. Que tengan un excelente fin de semana.
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